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2: ¿Cuánto marca el termómetro corazón?
3: En Santiago, 10 grados.
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0: hora es, corazón?
1: Falta un minuto para las 9.
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2: ¿Cuánto marca el termómetro, corazón?
3: En Santiago, 9 grados.
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1: ¿Qué hora es, corazón?
2: 10:06.
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3: ¿Cuánto marca el termómetro, corazón?
4: En Santiago, 8 grados.
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0: hora es, corazón?
1: Faltan 4 minutos para las 11.
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2: ¿Cuánto marca el termómetro, corazón?
3: En Santiago, 7 grados.
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1: Esta canción está dedicada al amor verdadero. Ese amor que te tiene loco, loco. Tú sabes, AC & Cody, la E.

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0: lees, corazón?
1: Faltan 4 minutos para la medianoche.
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1: ¿Cuánto marca el termómetro, corazón?
2: En Santiago, 7 grados.
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0: son?
1: Faltan 3 minutos para la 1.
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2: ¿Cuánto marca el termómetro, corazón?
3: En Santiago, 6 grados.
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0: hora es, corazón?
1: 2 de la mañana.
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2: ¿Cuánto marca el termómetro, corazón?
3: En Santiago, 6 grados.
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0: hora es, corazón?
1: 3:01.
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0: hora es, corazón?
1: Faltan 2 minutos para las 4.
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0: hora es, corazón?
1: Falta un minuto para las 5.
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0: hora es, corazón?
1: Faltan 2 minutos para las 6.
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0: ¿Cuánto marca el termómetro, corazón?
1: En Santiago, 4 grados.
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7: Bienvenidos y bienvenidas al vacilón matinal de Radio Corazón.
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7: Eso fue una falsa alarma. 6 de la mañana con 30 minutos. Y ya estamos comenzando esta fiesta. Se llama el vacilón matinal de Radio Corazón. Bienvenidos y bienvenidas a este viernes que por fin... ¡Pero por fin es viernes, cabrón! ¡Por fin es viernes! ¡Viernes, viernes, viernes, viernes, viernes, viernes!
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7: Señoras y señores, dama, caballero, bienvenido y bienvenida al vacilón matinal de Radio Corazón. Comenzamos ahora ya. Comenzamos ahora ya la fiesta de Chile. La fiesta en la cual usted está completamente bienvenido, completamente bienvenida a esta fiesta. Se llama el vacilón matinal de Radio Corazón, que comienza ahora ya. Oye, ¿a cuánto estamos hoy día? Espérame, voy al tiro. ¿A cuánto estamos, cabrón? ¿A cuánto estamos? ¿A cuánto estamos?
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7: Viernes 29 de mayo y estamos comenzando el vacilón matinal de Radio Corazón, la fiesta de Chile. Oiga, actualmente tenemos 4 grados en Santiago. La humedad llega al 94% y se espera una máxima en Santiago de 23 grados. 23 grados se esperan en Santiago, así que ya sabe, bienvenidos y bienvenidas. Bienvenidos y bienvenidas al vacilón matinal de Radio Corazón, que comienza ahora ya. Oye, qué lindo el viernes. ¿Qué va a hacer usted el viernes? Ah, nos cuenta en el WhatsApp. También nos puede contar qué canción quiere escuchar de la villera. Hoy día son viernes de villeros. ¡Ay, qué bueno! Son viernes villeros del vacilón matinal de Radio Corazón. Viernes villeros.
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7: Ahí está nuestro WhatsApp para que usted nos mande el audio, nos deje el cariño, nos deje el saludo. Está un poquito helado porque la humedad llega al 94%. Pero acá estamos, muchachos. Acá estamos, chiquillas. Acá estamos con ustedes. Bienvenidos y bienvenidas a este lindo programa. Se llama el vacilón matinal de Radio Corazón. Vamos despertando a los niños. ¡Arriba los niños! ¡Arriba, arriba, niños! ¡Niños! ¡Niños! Oiga, hoy día es el Día Internacional del Personal de la Paz de las Naciones Unidas. Cada 29 de mayo de... Bueno, el 29 de mayo de 1948... Es el Día Internacional de la Paz de las Naciones Unidas. Además, el Día Internacional del Everest. Y el Día Mundial de la Salud Digestiva. Mira, mira, ¿cómo anda usted de la guatita? Ah, nos cuenta también en el WhatsApp.
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7: Ya. Oiga, también le tenemos que contar de inmediato cuál es el santoral católico de hoy. 29 de mayo, Santa Hilda. Saluditos para todas las que llevan por nombre Hilda. Abrazo gigante para todas las chiquillas que llevan por nombre Hilda. Mira, las Hilda. Abrazo gigante para ellas. Las queremos mucho. Y las saludamos en este día viernes. Viernes 29. Oiga, recuperamos la cuenta. Radio Corazón FM. Recuperamos la cuenta Radio Corazón FM. Así que vaya a dejar el me gusta y vaya a dejar el comentario por ahí. Radio Corazón. Radio Corazón FM. Mira, recuperamos Radio Corazón FM, muchachos. Así que de inmediato deje el saludito por ahí. Arroba DJ Toti Chile también se escribe en Instagram. Arroba DJ Toti Chile. DJTOTI Chile. Usted nos deja el me gusta también ahí. Y si me quiere conocer, estoy a esta hora en TikTok. ¿Cuál es el TikTok? Arroba DJ Toti Chile. Se escribe DJTOTI Chile para que usted conecte de inmediato con nosotros. DJTOTI Chile, estoy en vivo en TikTok.
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7: ¡Ay, papito lindo! Son los viernes de villera del vacilón matinal.
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7: Buenos días, 6 de la mañana con 35 minutos. Somos el vacilón matinal de Radio Corazón. Levántate, chileno. Levántate, chilena. Arriba, arriba.

0: Buenos días, Yestoti. Feliz viernes.
1: Igual.
0: Y esta musiquita para los hinchas de Boca, que subestimaron al equipo chileno.
1: Aquí
0: de Boca. Saludos
1: bien.
0: Desde Pudahuel.
1: Bien, bien, bien. Bien por la Católica. Abrazo grande. Hay mucho hincha del fútbol que debería hinchar por los equipos chilenos que nos representan en el extranjero, en las competiciones internacionales. Al menos yo soy

0: tempranito. Aquí andamos en Rudita allá, trabajando de tempranito. Ponga esos temitos de la base, guacho.
1: La base.
0: Saludos.
1: Listo, la base, anotadito también, copita. 6:37 a.m.
2: Buenos días, Totito. Nueva auditora por acá.
1: Buenas.
2: Te dejo saludos y te pido cualquier tema de agrupación Marilyn en Viernes de Villeras.
1: Listo.
2: Buena, buena, gracias.
1: Mira, para ti, amiga, se llama Bonita, mira, para ti.
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1: 6:37 a.m. Somos el Vacilón Matinal de Radio Corazón. Bienvenidas las auditoras y los auditores nuevos.

0: buen día, buen día.
1: Buenos días.
0: Grande la Católica anoche, grande la Católica. Pon el temita, somos nosotros de Gama Gratis.
1: ¡Listo! 6:39 Somos el vacilón matinal de Radio Corazón. ¡Arriba Chile, levántate!
2: Buena Toti, por fin es viernes. Tírate algo de llamado.
1: ¡Listo!
3: Mira. Quería que pinta alguna.
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5: Con lo grande, con lo colo, pero felicito a la Católica.
1: Sí, pues.
5: Que ganan los cachetones argentinos.
1: Ojalá que ganen las Libertadores, los cabros.
6: Hoy el croissant del café cortado está exquisito. Ganó Católica.
1: Buena. El croissant hoy día está más dulce.
6: Un saludo especial a un segundo Soto, que es de la Católica. Yo soy de Colo Colo, pero grande de la Católica y el que le ganó a Boca.
1: ¿Sí?
6: Le mando un saludo a mi suegro, segundo Soto, que vive allá en Los Lirios, en Rancagua, de bueno. Parte de su bien Néstor. Un abrazo a la Católica, aunque soy colocolino. ¿Sí?

0: TikTok. Recuerde, estoy a esta hora en TikTok, arroba DJ Toti Chile. Saludito para Morenita 1820, que está de aniversario, junto a su esposo Amaro González. Marcela Reyes dice, hola, hola Marcela, ¿cómo estás? Oye, muchas gracias a la gente que conecta con nosotros también ahí en el TikTok, arroba DJ Toti Chile. También me puedes seguir por ahí. Carlitos, saluditos para ti, para el Alonso Soto, que le vaya súper bien en el colegio. Saluditos a Mostazal. Feliz término de semana para todos ustedes. Recuerde, somos el vacilón matinal de Radio Corazón. Hoy día por fin es viernes, cabrón, por fin es viernes.
1: Buenos días, Totito. Oye, felicitaciones a la Católica, sacando la cara por los equipos chilenos.
0: Eso.
1: Oye, Totito, ¿por qué no venís? Nos enamoramos de Agrupación Marilyn.
0: Listo, anotadito.
2: Buenos días, Toti. Un saludo a todos los puentealtinos que son de la Católica. No hay ni uno que sea del Colo Colo. Puro.
0: No, yo creo que hoy somos todos de Católica. Al menos hoy día y ayer éramos todos de Católica. A apoyar a los equipos. A los equipos que juegan en las competencias internacionales, muchachos. Tanto Higgins también. Abrazo grande, somos todos Higgins. Al menos yo no me siento cercano.
3: Hola, compadre Toti. Aquí vamos rumbo a trabajo a los dominicos. Pues es un tema. La mano de Dios, la mano de Dios. Buenos días. Por carretera, por carretera.
0: Buena, papito lindo.
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0: 6:43 a.m. Somos el Vacilón Matinal.
5: Buenos días, Toti. ¿Cómo está, compadrito?
0: Buenos días.
5: Aquí saliendo con la catita, el caquito, compadre. Un abrazo.
0: Abrazo gigante para todos ustedes. Gracias por conectar con nosotros. Somos Radio Corazón. 6:44 a.m. Mira para los cabros, mira. Este para los cabros. Dice.

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1: 6:45 son los viernes. Villero del Vacilón Matinal.
2: Hola Toti, aquí Fabiana de Peña Lolén. Quiero mandar saludito a mis tres hijos, Martín, Colombo y Darly, al amor de mi vida Lenzi, que lo amo con todo mi corazón. Quiero escuchar cualquier canción de Villa Cariño. Besitos, chao, chao.
1: Listo.
3: Hola Totito, lindo, hermoso.
1: Hola Bella.
3: Hace mucho que no te mando un audio.
1: ¿Por qué? ¿Qué mucho?
3: Pero te escucho todos los días.
1: Ah, muy bien, eso es la idea.
3: Me encantas. Así que un abracito y lindo fin de semana.
1: Linda, tú también, me encanta mucho. Viernes 29 de mayo. Somos el vacilón matinal de Radio Corazón. Recuerde, Radio Corazón FM, @ DJ Toti Chile. En Instagram y en TikTok en vivo, DJ Toti Chile. Dice:
4: 4 horas se demora. ¿Qué pasó? ¿Por qué llora? Dijo una.
1: Oye, saludo para Patricio. Desde New York, Patricio, buena New York.
4: De repente.
1: Carlito dice: buen

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1: Oiga, 6 de la mañana con 46 minutos. Hoy en Radio Corazón FM, arroba DJ Toti Chile. Pasa por ahí la Facundo Macarena Rubio. Saludito para la Maureira Rubio. Claudia Paola Huerta Pizarro.

Saluditos desde Copiapó. Nancy Salgado 45, gracias por escribir. Recuerde Radio Corazón FM, arroba DJ Toti Chile. Ahí puede ver el Te Amo Para Siempre. ¿A quién le va a dedicar esa canción? Te Amo Para Siempre. Así que ya sabe, Radio Corazón FM, arroba DJ Toti Chile. Me paso al live. Recuerde que estoy en vivo en arroba DJ Toti Chile también. Saludito para Víctor Escobar Ulloa. Para la cancha me voy, dice mi perro. Bien, compita, buena, buena, buena, compadre. Oiga, también saluditos para Agustina Quesada de Mayori. Mira, arroba DJ Toti Chile. Recuerde, estoy en TikTok a esta hora. Para que me quiera, para quien me quiera conocer, arroba DJ Toti Chile. Ahí estoy. Saluditos también para la Jocelyn Tapia. Abrazo grande para la Jocelyn Tapia. Saluditos para Carlitos Ponce. Abrazo grande, Carlitos Ponce. Muchas gracias por escuchar. Es el vacilón matinal de Radio Corazón. ¡Grande, Jocelyn! Saludito, bien. Abrazo grande. Todo un país escuchando el vacilón.

0: Hola, habla Karina, de aquí, del hospital, terminando turno 24 aquí con los técnicos y los auxiliares.
1: Besito.
0: Que tengan un buen día, cuídense.
1: Besito grande, te queremos mucho. 6:49 a.m.
2: Buena, buena, DJ, todo día que andamos en el 208, en el Transantiago, más contento que... No te puedo decir tanto, pero grande Católica, vamos, mi equipo.
1: Bien, bien, compadre.

0: Hola, hola, Totito. Quiero saludar a mi hijo y a mi esposo que van en camino. Mi hijo David, mi esposo Jorge, que los amo con todo mi corazón. Besos, besos, que estén bien. Te habla Marcela.
1: Besito, Marcelita, te queremos mucho.
2: Buenos días, Toti. Hoy día la barraqueta está más crujiente, Toti.
1: Eso.

0: Buenos días, Totito. Buenos días. Aquí buenos días. Alemana. No sé que no te mandaba audio, pero te escuchaba igual.
1: Ah, mira que le...
0: ¡Por fin es viernes! ¡Si mi cuerpo lo sabe! Merci. Quería pedirte una canción de La Nueva Luna.
1: Muy bien.
0: Besitos, lindo día.
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1: 6:51 a.m. El Vacilón Matinal de Radio Corazón. Habían pedido esto en el bloque. Y ahí está. Para ustedes, muchachos, los auditores de Radio Corazón.

0: Buenas, tío Toti. Saludos por Patito, para el tío de Ney. Recuerde que Colo Colo ganó el domingo pasado y se pitió a Católica.
1: Sí, copita. Bueno, no entendió, no importa.
2: Buenos días, Toti. Buenos días, Toti. Saludos de Temuco, Toti. Bendiciones para ti. Buen fin de semana, Toti.
1: 6 de la mañana con 52 minutos.
3: Buenos días, Toti. ¿Cómo Hola. Estás? Mi nombre es Matías y soy de Coyhaique. Y faltan 6 días.

0: Vega, recuerde Radio Corazón FM. Saluditos para Carlita G. Silva. Dice saluditos a mi hijo Cristóbal Antonio, que se quedó con sus 11 añitos. Ay, linda, te quiero mucho. Abrazo grande, fuerza.
1: Bajo la lluvia 2 horas.
0: Te queremos mucho, amiga. Wow, te queremos harto. Quiero conocer tu historia. Háblame por interno. Arroba DJ Toti Chile. Arroba DJ Toti Chile. Háblame por DM, porfa. Quiero conocer tu historia, amiga. Te quiero mucho. Leonor Urtubia dice: buenos días, Toti, María José. Saluditos. Mario Punto Martínez Mella también deja el saludito. Dice: buenos días, arroba DJ Toti Chile. Feliz viernes desde Pudahuel. Oiga, recuerde Radio Corazón FM. Recuperamos la cuenta, cabro. ¡Buena! Arroba DJ Toti Chile. Hernández, María Verónica Araya también dice: saluditos. Buen viernes para ti y a mis hijas y mis nietos. Abrazo gigante, Recuerde Radio Corazón FM. Usted nos deja el me gusta y el comentario por ahí. Gloria 152718 también. Saluditos a mi hijo. Estoy esperando, son las 7, son las 7. Oye, el Javierito también está esperando. Son las 7. Ya viene, muchachos. Recuerde, somos el vaciló matinal de Radio Corazón. Mi nombre es Carlos Arriola, soy DJ Toti Chile. Me puede seguir ahí en Instagram y también estoy a esta hora en TikTok. Arroba DJ Toti Chile. Saluditos para Malcolm Matías. Saluditos para la Cotetita. Dice saluditos, Toti. Milan-Ventas también, cariño para ti. Saluditos desde la Villa de México, DJ Toti Chile. Saluditos, mi gente de Cerrillo. Abrazo gigante para toda la gente de allá. Saluditos a Maipú también.

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1: 6 de la mañana con 54 minutos. Somos el vacilón matinal de Radio Corazón. Somos la fiesta de Chile, ¿eh? Oye, me encantan los viernes de Villero. Tenemos los martes de Reggaeton School, los miércoles de Kitsch, tenemos los jueves de Pariente y también tenemos los viernes Villero del vacilón matinal de Radio Corazón. 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
1: Oiga, ya cantamos, son las 7. Ya cantamos, son las 7 en el WhatsApp. Recuerde, somos el vacilón matinal de Radio Corazón. Recuerde, @ DJ Toti Chile, @ Radio Corazón FM. Saluditos para la Ruth Vallejo Rojas. Saluditos a la Tortuguita y Agustín Benjamín y la Sofía de Quilicura. La Dani-Licompan también manda el saludito a Fran, Nacho, Anaís, el Benja, la Nomi, la Maite y el Anthony, de su tía que las quiere mucho. Feliz viernes, cariños. Patricio-Gajardo también, saluditos a Peñalolén y saluditos a toda la gente que está conectado ahí en el vivo. Saluditos a Angelito, a la Jimena, a Patti y a toda la gente que está en el vivo ahí en @ DJ Toti Chile en TikTok.
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0: Hola, hola, Toti, buenos días.
1: Hola.
0: ¿Cómo estáis? Oye, una de Walter Olmos.
1: Oh, bueno, faltó.
2: Son las siete. Hoy es viernes y el cuerpo lo sabe.
1: ¡Eso! Ya cantamos, son las siete. Somos el vacilón más

0: 569-6140-6558.
1: Señoras y señores, cantamos, son las 7, son las 7, son las 7 en el WhatsApp. Somos el vacilón matinal. Dice...

0: 7, y es viernes, Toti, son las 7.
1: ¡Vamos, vamos, Chile, vamos, Chile!
2: Son las 7, son las
3: 7. Y se me salió un diente.
1: ¡Oh, abrazo grande!
4: Son las 7, son las 7, Sipiri 7. 777.
1: Vamos, la familia, los niños cantando. Son las 7.
5: Son las 7. Son las 7. Hoy es viernes. Hoy es viernes.
1: Eso.
6: Son las 7. Son las 7. Y vamos al colegio. Saludos, soy Fernanda.
1: Besito, Fernanda.
6: Son las 7. Son las 7. Y vamos al colegio. Saludos, mis amigos de San Rafael, Toti, saludos.
1: Besitos.
7: Son las 7, son las 7.

0: vamos, Chile, feliz viernes.
1: Son las 7. Son las 7. Y vamos al colegio.
2: Vamos,
0: vamos,
3: gracias,
0: Rica. Vamos, vamos.
4: Mi DJ Toti, mándale un saludo especial a Amanda, por favor, que va conmigo, vamos al colegio de Puente Alto. Abrazos, Toti, de parte del Felo.
0: Besito, besito.
5: Son las 7, son las 7. Saludos para el Facu. Chao, buen día.
0: Vamos, Facu, vamos.
1: Son las 7. Saludos, Toti, voy al colegio, soy Valentina Roja.

0: Mandamos saludos, Isa y Olivia.
1: Besito grande, son las 7, todo un país escuchando el vacilón matinal.
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4: ¿Qué hora es, corazón? En Santiago, 4 grados.
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0: Hola Toti, ¿cómo estás? Saludos desde Los Ángeles, un abrazo grande a mi hija Valentina y a mi ahijada Florencia, que las amo mucho y que le vaya muy bien.
1: Qué lindo.
0: En clases. Saludos.
1: ¡Qué lindo! ¡Bonito!
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1: 7 de la mañana con 11 minutos. 7 de la mañana con 11 minutos. El vacilón matinal en este viernes 29 de mayo. Llegó el momento en el cual nos deseamos que nos vaya bien, que nos vaya súper bien. Que te vaya bien, que te vaya súper bien. Usted nos manda el WhatsApp.
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1: De corazón, espero que les vaya bien a cada uno de ustedes. Los que escuchan el vacilón matinal de Radio Corazón. Los que se conectan con nosotros en Radio Corazón FM, en arroba DJ Toti Chile, en Instagram y ahora en vivo en TikTok, arroba DJ Toti Chile. Que te vaya bien, que te vaya súper bien. ¡Qué lindo!
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1: 7 de la mañana con 12 minutos. El vacilón matinal de Radio Corazón. Chile, que te vaya bien, que te vaya súper bien el fin de semana. Los queremos mucho. ¡Arriba, arriba!
3: Hola, hola, Toti, buenos días. Quisiera mandarle un saludo a mi hijito Joaquín. Que le vaya súper bien el día en el colegio y en la prueba de matemáticas.
1: ¿Está todo bien?
4: Que te vaya súper bien, Julián, en el colegio. Vamos por el último día.
1: ¡Vamos, vamos, papito, mamita, los niños, vamos!
5: ¡Buena, Toti! ¡Que le vaya bien! ¡Que te vaya súper bien, Josefa, en el colegio! Y a mí y mi amada en el trabajo, las amo mucho.
1: ¡Eso es! ¡Vamos, Chile! 7 de la mañana con 13 minutos. El vacilón matinal de Radio Corazón.
6: ¡Que te vaya bien! ¡Que te vaya súper bien!
7: ¡Que vaya súper bien a mi hijo, Benjamín Alonso Reyes Valdés! Que lo quiero mucho.
1: ¡Eso!
8: Le vaya súper bien a mis dos hijos en el colegio y a mí en mi tienda de polerón talla grande, Store Polerón.
1: ¡Que te vaya muy bien! ¡Te queremos mucho!
9: ¡Buenos días, Toti! ¡Que le vaya bien a Lisa y a la Rayen, a la Julieta en el colegio! ¡Que le vaya bien!
1: ¡Eso!
10: Toquito, que te vaya súper bien. Eres muy simpático.
1: ¡Besito! ¡Te quiero mucho!
11: ¡Hola! ¡Hola, Toti!
1: ¡Hola!
11: Que te vaya súper bien, porque a mí me toca la prueba de lenguaje.
1: ¡Vamos, que te vaya increíble, que te vaya súper bien!
11: Un saludo para mi tía Diana, que está de cumpleaños. ¡La amo!
1: ¡Vamos, Chile!
12: ¡Que les vaya bien a todos los chilenos!
1: ¡Eso es! ¡Esa es la energía del vacilón matinal de Radio Corazón!
13: ¡Hola, Chile de Punta Arenas!
1: ¡Fuera! ¡Que te vaya bien! ¡Que te vaya súper bien!
14: ¡Que le diga a toda la gente un día! ¡Un día de viernes y después!

0: mis dos hijas, Sofía y Leonor Becerra, y a mi esposo Jaime Becerra. Que les vaya súper bien. Besitos.
1: ¡Vamos, Jaime! ¡Vamos, Jaime!
2: Hola, quiero mandar un saludo a todos mis niños que llevo a los colegios. Que les vaya súper bien a todos.
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4: 7:15 a.m. 7:15 a.m. El vacilón matinal de Radio Corazón. Oiga, y si jugamos un poco, queremos a los papitos, a las mamitas y a los niños haciendo un pellito. A ver, haga el pellito.
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0: 7 de la mañana con 16 minutos.
1: El baile del perrito.
0: El baile del perrito. Ay, es un pellito muy tierno.
2: Ay, guau, guau.
0: Mira qué lindo. Pellito, pellito, pellito. ¡Sale,

0: El baile de Pechito.
1: El baile de Pechito.
2: El baile de Pechito. Hola, Toti.
0: Hola.
3: Oye, Bubu, ¿qué son todos esos ruidos?
2: ¡Miau!
0: No. No, esos perros.
4: No me popes tanto. Así que el baile del perro.
0: Oye, los pechitos.

0: el perrito.
1: ¡Mira qué lindo, los pellitos!
0: Hola, Toti.
1: Hola. Los pellitos, pellitos.
2: ¡Buenos días, Toti!
1: ¡Hola!
3: Toti, te apuesto que tenés como 10.000 mensajes.
1: Me encanta, me encanta.
0: Hola, Toti, el baile de Pechito.
1: Pechito. El vacilón matinal, 7 de la mañana con 19 minutos. El baile del perro.
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1: Recuerde, llegó el momento de nuestros reporteros de calles y carreteras. Queremos saber qué está pasando a su alrededor. ¿Qué está ocurriendo en las calles y carreteras de Chile? Recuerde, usted nos manda el audio de WhatsApp y cuando finalice tiene que decir que es uno más de nuestros reporteros de calles y carreteras.
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1: Por ejemplo, hay una contingencia ahí en el tren NOS, Estación Central. Para que tenga mucho ojo con eso. También en la Florida, atención, hay restricción de pista en Avenida Vicuña Maquena al norte. Altura, Avenida Roja Magallanes, debido a colisión de camión tres cuartos con vehículo menor, para que tenga mucho ojo. Esto es en la Florida. Restricción de pista en Avenida Vicuña Maquena al norte. Altura, Avenida Roja Magallanes. Mucho ojo con eso. Oiga, hubo una contingencia en la línea 5 del metro, pero ya está eso, según el metro, normalizado en la línea 5. Reportero de calles y carreteras.
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1: Recuerde nuestro Instagram, Radio Corazón FM, arroba DJ Toti Chile. Me puede ver en TikTok, arroba DJ Toti Chile. Estoy en vivo.
0: Camino Lonquén.
1: ¿Ya?
0: Copihue, mucho taco. Hola, Toti. Hola. Soy Emilia Vargas.
1: Besito.
0: Hola, Toti. Hola. En el donante tanca. Hay poco taco, pero igual aguanta.
1: Muy bien, gracias.
5: Buenos días, Toti. Hola. Acá en el taco de Valle Grande, vamos a dejar a la Rayena al colegio. Eso es. Tacos y calles y carreteras.
1: ¡Eso!
6: Hola, Toti, buenos días. Buenos días. Las perdices con taco, pero avanzamos

0: fábrica se estaba quemando. Reporteros de calle y carretera.
1: Gracias por la info.
2: Hola, Toti.
1: Hola.
2: Hay mucho taco y vamos tarde al colegio. Reporteros de calle y carretera.
1: Abrazo.
3: Hola, Toti.
1: Hola.
3: En la calle de la Fanfana hay un poco de taco. Saludos, reporteros de calle y carretera.
1: Besito.
4: Buenos días, Toti.
1: Buenos días.
4: Por acá de Cartagena, Diego Marchán. Todo bien por acá. Saludos a los Guasos Loarca.
5: Hola, Toti. Soy
1: Hola.
5: Isabela. Aquí en Peñarolén, un poquito de taco, poquito.
1: Perfecto.
5: Reportero de calles y carreteras.
1: Muchas gracias por el reporte.
6: Hola, Toti.
1: Hola.
6: Aquí en San Bernardo, Los Morros, con Baquedano, mucho taco.
3: Chao.
6: Reportero de calles y
3: carreteras.
1: Besito.
7: Hola, Toti.
1: Hola.
7: Acá en Concha hay muchos tacos, reporteros de calle y carreteras.
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1: 7 de la mañana con 23 minutos, el vacilón matinal de Radio Corazón.
9: Puede ser que yo también me pegue en su falda. Aló.
1: Aló.
9: Aló.

0: bota la pelota, tío.
1: Buenos días, Toti, desde acá de Santa Clara, Los Ángeles, harto taco. Saluda a mi hijo Maxi Pereira, te amo mucho, hijo, reporteros de calles y carreteras.
0: ¡Aló! ¡El gas! ¡Aló, el gas!
2: Hola, Toti, aquí yo estoy acá buscando a mi amiguita.
0: ¡Buena!
3: Hola Toti, buenos días, acá buenos saludos días. Desde Arica. Quiero mandar un saludo a mi robotina, decirle que la quiero mucho.
4: ¡Bechito!
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4: 7 de la mañana con 25 minutos, el Vacilón Matinal de Radio Corazón. 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
4: Vamos a una pequeña pausa, ya viene la tortuguita con los niños, no se vaya.
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7: ¿Cuánto marca el termómetro corazón?
8: En Santiago, 4 grados.
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0: de Radio Corazón, 7 de la mañana con 36 minutos.
1: ¡Buena! Bailando.
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0: 7 de la mañana con 36 minutos. Somos el vacilón matinal de Radio Corazón. Y llegó el momento de los niños. Llegó el momento en el cual los niños mandan su audio de WhatsApp y hoy día nos cuentan un chiste. Queremos los chistes de los niños junto con la tortuguita en el WhatsApp. Mira qué lindo, los niños también. Sí, ¿cierto? ¿Los chistes, tortuguita, los quiere escuchar? ¡Ya! ¡Llegó la tortuguita, chiquillos! ¡Buena tortuguita!
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0: 7 de la mañana con 37 minutos. El vacilón matinal de Radio Corazón. Vamos a escuchar a los niños. ¡Vamos, niños! ¡Vamos, niños! ¡Vamos, niños! Dice...
3: Había un chiste tan malo, pero tan malo, que hasta fue expulsado del colegio.

0: ¿Qué le dice una tortuga a una tortuga? ¡Tortuga, tortuguita!
1: ¡Oye!
2: ¿Qué le dijo una rata a una ametralladora? ¡Rata, tata, tata, tata, tata!
3: Tortuguita, este chiste es así. ¿Qué dice un semáforo al otro semáforo? No me miren porque me estoy cambiando.
4: Hola, tortuguita, soy Fernanda. ¿Cuál es el último pez? El delfín.
1: ¡Ella es niña! ¡Hueña! ¡Oye, niños!
5: ¿Por qué el rompecabezas está en la cárcel? ¿Por qué rompecabezas?
1: ¡No! ¿Por qué, niño?
6: Hola, tortuguita, ¿qué dijo un pez a otro pez?
1: ¿Qué dijo?
6: ¿Cuál es el último?
1: ¿Qué dijo, Naya?
7: Hola, tortuguita, ¿cómo estás? Me llamo Luciano. ¿Qué le dice un pollito policía a otro pollito policía? Necesitamos apoyo.
1: ¡Llamo y apoyo! ¡Hueña! ¡Sacaña ya! ¡Sacaña ya! ¡Sacaña ya!
8: Hola, tortuguita.
1: ¿Oye?
8: Nos llamamos María y Natalia.
1: ¿Ya?
8: ¿Cuál es la planta que da más miedo?
1: ¡El bambú! ¡Bambú!
9: Hola, Toti y Tortuguita. ¿Quién embarazó a Barbie? ¿Quién sabe?

0: Hola, Tutita.
1: Hola.
0: Soy Antonella.
1: Hola. Hola, ¿cómo estás? Te amo. Te amo, mamá.
2: Tutita, ¿cuál es el pez que cierra la puerta?
1: ¿Cuál?
2: El pestillo. Soy Emilia Roa. Saludos.
1: El pestillo. Buena, el pestillo.
3: Había un niño que se llamaba Tarea. Y la profesora dijo tarea para la casa. Y el niño de, que se llamaba Tarea se fue para la casa.
2: Como había dos pollitos y uno lo maldició al otro. ¿Sabes cómo lo maldició?
1: ¿Cómo?
2: Caldito seas.

0: Oye, niños.
1: Hola, tortuguita. ¿Qué le dice un limón policía a un limón ladrón? ¿Has sido tú?
2: ¿Por qué un jorobado no puede ser juzgado?
0: ¿Por qué?
2: Porque tiene que estudiar derecho.
3: Soy Gaspar.
0: Oye,
3: ¿qué le hizo una tabla a un pegamento?
0: ¿Qué?

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0: Horrible, me parece, horrible. Horario infantil y tirando chistes así, nada que ver. Más encima enseñándole a su hijo.
1: Eso es lo que yo quería comentarle. No sé, ¿seré yo el grave con mi tortuguita? Ya, pero no llores más, ya fue un chiste, ya.
2: Estaba bien el chiste, la tortuguita sabe más.
1: Ah, mira. Mira.
3: Hola, Toti, depende del morbo de cada persona. A mí lo personal no me parece un chiste que no se pueda contar. O sea, porque depende mucho de lo que tengas en tu mente, ¿no?
1: Mira, la opinión de los papitos y las mamitas.
4: Desubicado el papá que le contó ese chiste al hijo. Igual es muy desubicado.
1: Mira, los papás y las mamás también participan en el vacilo matinal.
5: Hola, tortuguita, ¿cómo estás? Oye. Yo todo bien. Hola.
1: Dejemos que los niños sean niños, ¿o no? ¿Qué dicen?
2: No, Toti, no eres tú el grave. Hay gente que es muy desubicada y no, pues nada que ver. Nada que ver. Va afuera.
1: No, si se puede quedar, no hay problema. Que se quede con nosotros.
6: No le contaminemos la mente con esas cosas a nuestros niños. Que sean niños y que disfruten. Así que eso es mi opinión.
1: Mira, la opinión de los papitos y las mamitas en el vacilón matinal.
7: Hola, tortuguita.
8: Hola.
7: Vamos al colegio tarde, pero contentos porque la Cate y Coquimbo pasaron octavo en Libertadores.
8: Muy bien.
9: Estúpido.
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1: 7:46 PM. Somos el vacilón matinal de Radio Corazón. Queremos escuchar a los papitos, a la familia, todos cantando esta canción.

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1: 7 de la mañana con 47 minutos, el vacilón matinal de Radio Corazón. Eso, vamos los niños, la familia cantando, dice.

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1: Tuguita, ¿tú le puedes poner a la Gabriela la canción 6-7, por favor? Buenos días.

0: Hola, tortuguita.
1: Oye,
0: mándame un saludo a mi princesa que la voy a dejar a la U.
1: ¡Hola, U!
2: Hola,
1: mi hija, me voy al
2: colegio,
1: saludos. ¡Hola! ¡Hola, niños!
3: Un ajo a otro ajo. Atajo, atajo, atajo.
1: ¡Atajo! ¡Atajo!
4: Gracias, Tuntu.
5: Y te que te vaya bien descansando.
6: Hola, tortuguita. Voy a saludar a María José, que estuvo, ¿sí?, mi tía, que estuvo de cumpleaños esta semana, cumplió 18.
7: Tortuguita, un saludo para mi familia, para Martín Guajardo, para mi esposa, que vamos a dejarla a turno, que sea un lindo día para todos.
1: ¡Ah,

0: Saludos para ti, agua wiwa.
1: Agua wiwa go, agua wiwa go. Algo parecido canto. Besitos a mi nieto Luciano Silva de su abu que lo ama. Agua wiwa go.
2: Hola tortuguita, ¿cómo estás? Quiero mucho. Adiós.
3: Hola, tortuguita.

0: acuario humano. Besos. ¡Guauwewi, guauwewi, guauwewi! ¡Hola, Tortuguita! ¿Cómo estás?
1: Bien, ¿y tú? ¿Cómo están todos los niños de Chile? Yo ya voy a escuchar a mi papi y a mí. ¡Ellos van a ir a mañana! ¡Yo voy a ir!
2: Hola, Tortuguita. Aquí vamos con Benito. Lo llevamos al colegio. Este chiquillo se levantó un poco tarde el día. Ah, y mira, hoy día va a ser un uniforme. Va así con un polerón más lindo que ocho, así que un aplauso, Tortuguita, para el Benito. Ah, se pasó el Benito. Así que cuídenlo mucho y salúdenlo cuando estén por ahí. Aparezca el Benito. Chao, chao.
1: Benito, Benito,

0: te cuento un chiste. ¿Cuál es el café favorito de Harry Potter? El expreso patronum.
1: ¡El expreso patronum!
2: Hola, tortuguita. Estamos cerca del colegio. Chao.
3: Hola, tortuguita. La música que ponen también en este horario debiera ser para niños. Un poquito más, menos...

0: Hola, tortuguita, soy tu amigo el conejo. Nos vemos más tarde detrás.
1: Nosotros con el Lucas Quijada vamos atrasados otra vez.
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3: Yo quiero ya ver que los niños van a ir allí a ir matrimonio.
4: Es el día del patrimonio, tortuguita.
3: Yo quiero ya ver que los niños van a ir allí a ir matrimonio. Yo quiero ir a conocer la moneda. Porque yo algún día quiero ser presidente. ¡Presidente de Chile! ¡Y que a los niños nunca les falte la zanahoria y las lechugas! ¡Yo quiero ir a los días de matrimonio, papi!
4: Día del patrimonio, tortuguita, del patrimonio. Ya, mi amor. Ya, vaya a preparar... Voy a terminar de preparar la mochila, ¿ya? Mi niña más linda. 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
4: 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Llegó la tía Anita. Y a los niños les deseamos que tengan excelente fin de semana. Recuerde, somos el vacilón matinal de Radio Corazón. Que lo pasen increíble los niños. Gracias.

0: que te vaya muy bien en el colegio. Soy Rocío, te amo. Adiós.
1: Yo, Chío, te amo.
2: Que te vaya bien en el colegio, tortuguita. Te amo mucho.
1: Ya, niños, que os vayan bien y allá hay matrimonios. Que vayan muy bien.
3: Tortuguita, viejo gatita.
1: Y a mí me maña y vaya también. Ahí había yo, Fionie. Ahí hay un matrimonio.
3: Chao, tortuguita, que te vaya súper bien. Te estoy viendo acá en la radio. Y saludos a la tía Anita.
1: Chao, yo me llego, chucha, yo, ya, tía Anita. Tía Anita, ya, yo.

0: Tortuguita, besitos, tortuguita, besitos, Celeste Win, chao, Totito.
1: Chao.
2: Chao, tortuguita, que te vaya bien, nos vamos con el retrasado.
1: Chao, niños.
3: Chao, tortuguita, saludos a mi hija Nia, a Maris, a mi sobrina Rafaela, a Gaspar, a Daniel, Miguel, besitos, los amo.
4: Tortuguita, te queremos.
3: Chao, tortuguita.
5: Chao, mi amor. Te amo también. Y los niños que lo pasen increíble el fin de semana. Los queremos mucho. Somos el vacilón matinal de Radio Corazón. Papitos, mamitas, niños, gracias por estar ahí con nosotros. Somos la familia reunida a través de la 101.3 Radio Corazón. Nos reencontramos el lunes. Besito grande, ya viene la mañana de la Corazón. ¡Chao, niños!
6: Eso sería todo por la mañana de hoy. Desde ahora todo el país está con las pilas y el corazón recargado de amor, felicidad y buenas canciones. 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
9: 8:01.
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15: Ya, vamos Chile, vamos señoras y señores, aquí comienza La Mañana de la Corazón. ¡En este día viernes!
16: Hoy por fin es viernes y nuestro cuerpo se nos mueve, chiquillos. Hay niños que van atrasados al colegio, que van todavía rumbo, están a punto de llegar. Llámenos también, cuéntenos, ustedes son nuestros corresponsales de calles y carreteras. ¿Cómo están los tacos? ¿Dónde hay algún evento por ahí? ¿Un hoyo? ¿Un evento?
15: Hoy día nos dicen de todo. Hoy día queremos escuchar también a los fanáticos de la Católica porque, aunque seas fanático del Colo Colo, la Chile... Al César lo que es del César y a Dios lo que es de Dios. La Católica ayer se las mandó, le ganó a Boca, a la Bombonera. ¿Sabes cuántos partidos tuvieron que pasar? Primera vez en la historia.
16: Sí,
15: en la historia.
16: Eso te iba a
15: 14 decir. Derrotas, 3 empates y aparece la Católica ganando bien por la Católica.
16: No, súper bien.
15: Y sabes que cuando entre Julio por esa puerta, ¿está ahí?
16: Lo vamos a abrazar y le vamos a hacer una camotera.
15: Le voy a hacer un...
16: Un abrazo apretado.
15: Un abrazo apretado.
16: Y también Coquimbo Unido, le mandamos muchos cariños, están muy contentos también los chiquillos. Así que todo en el fútbol brilla por estos días en nuestro país.
15: ¡Qué lindo!
16: Y bueno, argentino, ya, ¿alguna vez te mofaste? Dijiste que 6-0.
17: ¿Alguna vez anduviste
16: ¿Alguna
17: ahí,
16: vez Evelyn? ¿Te mofaste de nosotros?
15: ¿Alguna vez te serviste un argentino?
17: ¿Alguna vez anduviste ahí, Evelyn? Mirá vos ahora.
15: ¿Alguna vez te goleó un argentino, mamá?
16: ¿Alguna vez me metí a la Bombonera? ¡Pero!
15: ¿Alguna vez pensaron que tú eras la Bombonera y se comieron los bombones de uno?
16: ¿Alguna vez me metieron algunos goles en la Bombonera?
17: ¡Pero!
15: ¡Eso!
16: Pero la verdad es que estamos felices por Católica, de verdad. Nos unimos al cariño y la felicidad que tienen hoy día porque por Dios que les va a crujir la marraqueta.
15: Oh, no, les va a crujir el baguette.
17: El croissant.
16: Ay, perdón,
15: el croissant.
16: Verdad.
15: Saludos.
16: Disculpa, mira, que dije marraqueta.
15: Pedimos de ahora en adelante en el más 569
16: 61
15: 40
16: 65
15: 58. Saludos ABC1 para Universidad Católica. Aquí, desde el jacuzzi, saludando a la Católica.
16: Pero hay gente que se mete a la que hincha la Católica para puro subirse el pelo.
15: Aquí, desde el auto eléctrico, saludos a Universidad Católica. Tenemos saludos ABC1.
16: Desde el Tesla. Aquí saludamos a todos los de la Católica.
15: Desde Valle Nevado, saludamos a Católica. Queremos tu saludo de millonario para la Católica.
16: Pero ¿por qué tanto en realidad? Porque sí, no le pone color.
15: Sí,
16: solo porque
15: tiene
16: un estadio allá que no se llega a punar.
15: Es tu Radio Corazón 8:11.
16: Ya, chiquillos, ¿son buenos para gozar? Qué bueno que son buenos para gozar porque es viernes y llega Sandy y Papo.
15: Aquí en la número uno de Chile.
16: Tu Radio Corazón.

0: Buenos días a todos los rotos de Chile. De acá es el balcón de la Curre, mando un afectuoso y fuerte abrazo a todos los pirulos de corazón, ¿no? Ya. Estén muy bien.
1: El saludo de seguro para Católica hoy día.
2: Me acordé del flight chileno.
3: Un saludo muy grande para toda la hinchada de la Universidad Católica desde acá de Brisas de la Pintana.
2: Brisas de la Pintana.
4: Uno, dos, che, Católica, weón. Che, Católica.
5: Buenos días, chiquillo, Toti, Saguito, Cita Evelyn.
1: Hola.
5: Felicidades a los cruzados, hijo del colo, pero hay que apoyar siempre los equipos chilenos. No.
2: Muy bien. Muy bien. Además, somos que somos católica, chilenos.
6: Somos todos uno ahora. Cheque, billete y factura, somos de Vitacura.
7: José Ignacio.
2: José Ignacio.
7: Acaba de ganar la Católica.
2: Mira, José Ignacio.
6: Esa, somos de la dehesa. Grande católica, po, hombre.
2: Eso.
6: Hoy el pan baguette con el jamón de jabalí está más caliente. ¿Qué pasa?
2: Jamón de jabalí.
8: Señorita Evelyn, un saludo a Miguelito que debe estar sintiéndose grande.
6: Mira lo que me enseñó un roto, José Ignacio.
2: Mira, José Ignacio.
8: Señorita Evelyn, un saludo a Miguelito que debe estar sintiéndose grande.
2: Pero qué bueno.
6: Las botas más sabrosas, porque ganó Católica, pues, hombre.
2: Qué bueno.
9: Un saludo a todos los cruzados, pues, y especialmente a los roteques asalariados.
10: Uno, dos, tres, Católica, man. Por eso hace tanto frío hoy.
2: ¡Ave! Bajó el frío.
11: Soy Evelyn, saludo desde acá de Dubái a Universidad Católica.
12: Igual le ganó el colo el domingo.
13: Hola, buenos días, chiquillo. Oye, acabo de tomar desayuno, está demasiado rico el desayuno, te morí. Y felicitaciones a la Católica, pues, oye, matado, o sea, maravilloso que haya ganado.
1: ¡Matado!
14: Matado.
1: ¡Estupendo!
14: Matado.
2: Ay, ay, ay, qué buena.
6: A, B, C. 1-0.
14: Oiga, qué bueno que ganamos, weón.
1: Vamos, señor Coragoitia, usted es de la Católica.
14: Vamos, está con las niñitas, weón.
2: Yo no vi el partido, pero dicen que fue un golazo, ¿ah? ¿Eh? Fue 1-0, pero el 1 fue un golazo. ¿Es así o no?
14: Un golazo,
2: si le dicen que fue un golazo.
14: Le gustó, de que regale, wey,
2: derechazo, regale. Un derechazo de aquellos.
14: Se notó ahí que jugó rugby el cabrón.
11: Vale, cuando el colo el domingo.
4: Uno, dos, che, Católica, weón. Che, Católica.
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2: Qué buena.

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1: Hola, ¿qué tal?

0: 8 de la mañana con 25 minutos, pues hombre, celebrando el triunfo de la UC. Este programa que es...
1: Así como celebrando.
2: Dijiste triunfo.
0: Sí,
2: victoria, celebrando. Roto, victoria.
1: Victoria.
2: Roto, roto de guagua esto.
0: Porque lo que no merecemos, no merecemos eso. Hoy día...
1: Hoy día somos todos de la Cato.
0: El croissant con chocolate y con crema pastelera está más delicioso.
1: El croissant.
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5: ¿Cuánto marca el termómetro, corazón?
6: En Santiago, 4 grados.
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0: Ay, ese amor prohibido. Hoy nos podían contar.
1: ¿Y tuviste amor prohibido?
0: ¿Has tenido algún amor prohibido? ¿Quién fue? ¿Dónde? ¿Cuándo? ¿En qué momento?
1: Estoy teniendo
0: amor prohibido. No he sido de amores prohibidos, pero uno sabe de repente cada historia.
1: Yo sí tuve un amor prohibido.
0: ¿Sí?
1: Sí.
0: ¿Pero por qué prohibido? ¿Porque estaba casada?
1: Yo estaba de patas negras.
0: ¿Tú estabas de patas negras?
1: Sí.
0: ¡Chavito! El Inmaculado acaba de contar que tuvo un amor prohibido.
1: Y...
0: ¿Tú eras hasta el momento el intachable?
1: No, pero estaba soltero. Pero ya no.
0: Ah.
1: Sí.
0: Oye, Chavito, y...
1: ¿Pero el lo fome eso?
0: Y cuéntanos...
1: ¿Cuándo uno se enamora?
0: ¿En qué...? ¿Tuviste problema un día, me acuerdo, que para arrancar? Había una reja, ¿no pudiste pasar?
1: No, ¿viste el gallo que se cayó del edificio? Oye, sí. ¿En China? El entrenador que se era el amor prohibido. El gallo estaba ahí, dale que suene con ella. El gallo era súper musculoso. Se cuelga como del balcón.
0: ¿Era karateka?
1: No, era entrenador.
0: Ah, entrenador.
1: Se cuelga del balcón y no aguantó y se cayó. Lo están ganando.
0: Pero ya, yo encuentro pero... que... ¿Pero tú nunca te pillaron, Chavito? ¿En tu amor prohibido?
1: Una vez...
0: Tuviste que salir corriendo a potope, te arrancaste, no, te escondiste dentro del closet como otro, un amigo que me contó una vez una historia que se escondió dentro de un closet.
1: En ese momento no habían...
0: ¡Lo estoy mirando!
1: No habían no GPS. En ese momento no habían GPS con los teléfonos. No lo podías traquear, ¿dónde estaba?
0: No, po.
1: Pero hubo...
0: Oye, pero ¿cómo...?
1: 15 llamadas perdidas.
0: Pero ¿cómo el nivel de colgarse de un edificio en vez de enfrentar y decir, sí, po, aquí estoy yo, porque tú no le das lo que tu señora quiere? ¡Por eso estoy aquí!
1: Así le decía yo. Hagamos las locuras que tú no haces con él. Entrégame lo que a él nunca le has entregado. Siénteme a mí, de verdad.
0: Oh, ¿cuánto lleva casada? Ella estaba recién casada, ¿cuenta?
1: Ya poco tiempo.
0: ¿Ya poco tiempo?
1: Sí.
0: Uy, me salió bastante tímida la chiquilla. Y al que estoy mirando que se escondió en un closet.
2: Cuéntanos, Toti.
1: En este programa lo mojamos el potito.
0: No, dale. Amor prohibido.
2: Fue un amigo.
0: Ya, es tu amigo. Cuéntala de tu amigo.
1: Cuéntale a tu amigo que se llama Carlos.
2: Pero es que no fue así, po.
0: ¿Cómo fue?
2: Mi amigo estaba en una relación estable.
0: No, pero era un amor prohibido porque el padre de esa mujer, de esa niña, no te quería.
2: Y hizo la pillada, claro.
0: Entonces era un amor prohibido.
1: Pero tu amigo estaba de que suene con ella y... Sí,
0: porque no tenía permiso para pololear contigo.
2: Y llegó de repente de sorpresa, le hizo
1: pero espérate, el...
0: A tu amigo, perdón.
1: ¿El conserje fue el que mató todo?
2: Sí.
1: ¿Qué hizo?
2: Juan David, bien vaca, güey.
1: Ya,
0: ¿te acordáis del nombre? ¿Te acordáis del nombre?
3: Ay, Totito, tú eres mi amor prohibido.
4: Sí, me recuerdo cuando Toti comenzó con Alanis Lago, que estaba de patas negras. Sí,
2: no, si no tengo nada que ver con él. No lo creo que me separe.
5: Chavito, no soy mentiroso. Te metiste con el marido de mi hermana, weón. Si por eso se separaron.
1: Es verdad.
6: Su colágeno, señorita Everlyn.
0: Dale. Dale, si yo no tengo colágeno. Yo estoy sola, felizmente sola, y no quiero tener a nadie.
7: Como un cobarde a escondidas.
1: Cuéntanos tu amor secreto.
8: Gracias al triunfo de la Cato, hoy la chavata está más blandita.
9: Totito, ¿te acordás cuando te escondiste en mi closet? ¿Qué pasó?
1: Toti, pero no te descubrí.
10: Ya van a empezar a meterse con el Toti y se va a molestar y va a cerrar el chat y nadie más mensaje.
0: Ah, toda la razón.
1: Toti, cuenta la verdad.
2: Oye, la gente tiene...
0: No te amures, Toti.
2: Oiga, si está bien, pero como que la gente tiene algo...
0: ¿Contra ti?
2: No. Como que tienen una mala imagen de mí.
0: Es lo mismo.
1: Pero es verdadero.
2: No, sino...
1: Toti, pero cuéntale esta
2: pero
1: la verdad.
2: No ni un WhatsApp más.
1: ¿Tú estás ahí, te escondiste en el closet?
2: No era yo, un amigo.
1: Ya, pero amigo, llegó el papá de ella.
2: Sí.
1: ¿Y dónde estaba tu amigo?
2: Y pillaron a mi amigo escondido en el closet.
1: ¿A foto pelado?
2: A foto pelado, sí.
1: ¡Ay!
11: Cita Evelyn, yo soy fiel a mi pareja, pero cuando usted caiga en el infierno, bomboncito.
12: Toti, di la verdad, ¿quién anda con el vecino? ¿Tú o tu señora?
13: Chicos, ¿saben qué? Yo ando en casa siempre y tengo siempre puros amores prohibidos. Son puras abuelitas, sí.
1: ¡Opa!
14: Toti, no importa cualquier cosa que te diga ella, ponele el audio del Rumpi y dile, ajá.
0: A ver, chica. Yo escucho. Hoy le estoy pidiendo a Julito. ¿Después explotó? Sí. ¿Vamos a seguir con WhatsApp?
2: Sí.
0: Dije al Julito que traiga pancito que yo invito, yo pago.
2: ¿Serio?
0: Traiga pancito.
1: Está dulce, está dulce.
0: Estoy dulce.
2: Uy, muchas gracias.
0: Han salido tantas pegas. Ah, pongámosle pan con queso hoy día. Además que la marraqueta de Julio va a estar más crujiente. Le voy a decir, sí, tu marraqueta crujiente tráela.
2: No, pero tiene que llamarlo porque si no se hace el loco.
0: Ah, llámalo al aire.
2: ¿Lo
0: puedes llamar?
2: Márquele,
0: márquele. ¿Lo puedes llamar?
2: No,
0: lo llamo acá.
2: Que no lo llamen.
0: De acá no se escucha.

0: Señorita Evelyn, yo tuve un amor prohibido, 15 años mayor que yo, cuando la señora me invitó a su casa y me escondí en el closet, y ahí llegó diciéndole a mi amor y toda la cosa, y que yo la, que le habían regalado una cadenita, un X lugar, y fui yo la que le regalé la cadenita. Bueno, en fin, me separé y al tiempo seguí pecando. Y hasta el día de hoy sigue siendo mi amor prohibido.
1: Oye, pero espérate, la historia buena, ella se separa, pero él no. Él, ella sigue siendo la el amor prohibido.
2: Ay, mujer, felicitaciones a la Universidad Católica por el triunfo. Hoy celebramos como corresponde, mujer, con aplausos medidos, cabernet en copa grande.
3: Es... Un niño que se llamaba Tarea. La profe dijo, tarea para la casa. Y el niño se fue.
1: Buena, entre medio de todo tenemos también a los niños humoristas.
4: El humor infantil, sí.
1: El humor infantil entre medio de los pecadores.
5: Oye, pero el online quizá tiene que actualizarlo. Está llegando como una hora después.
1: Está llegando después.
5: Claro, la transmisión online igual va con un desfase.
1: Claro, va con desfase. Estamos recién en el matinal.
5: ¿Está escuchando a la tortuguita?
1: Estamos recién en el vacilón matinal en internet. Hoy.
6: Me imagino a Julito anoche viendo el partido de la Católica. Al fin la usé.
7: Oiga, cita Evelyn, coma patitas de chancho, coma patitas de pollo, pero no se coma a los cabros chicos para sacarle el colágeno, pues eso no se hace.
1: ¿Qué está hablando si yo no tengo ningún colágeno?
4: ¡Escondida!
8: Oye, saludos, amigo Paricio.
1: Invento.
8: Hay alguien tuvo que salir casi en puro boxer corriendo, se mandó los 5K en 10 minutos.
1: Oiga, esto me molesta. Mis compañeros inventan historias para perjudicarme.
9: Toti. Y la verdad, ahora que estamos en confianza.
5: ¿Qué pasó?
9: Tú sos el de llamar al rumpi, ¿cierto? Tú sos el que estás cagando en la casa.
5: Estamos en una investigación. ¿Estamos? Hay unos forenses trabajando en eso.
1: ¿Forense? ¿Por qué hubo un entierro en entre
4: Queremos los... agradecer a nuestros amigos de la PDI que tienen intervenido nuestros teléfonos y que están haciendo un gran trabajo.
5: Los forenses también estudian otras cosas, cita Evelyn. Están estudiando la grabación.
1: Yo pensé que solo el entierro.
4: No, esto como si es ahí.
5: Claro.
1: Los restos, los vestigios.
5: ¿Quién se murió?
1: Los vestigios de.
10: Hola, chiquillos, Julio, que tengan bonito viernes. Momento. Aprovechando que están ahí, dulcecitos, que la pasen bien y tengan un bonito fin de semana.
1: ¿Aló?
10: Toti.
1: ¿Aló?

0: ¿Me
1: está
0: Julio?
1: Julio, responde.
0: ¿Me estás llamando?
2: Julio.
0: ¿La asaltaron?
2: No,
1: ¿eh? Ay, no.
0: ¿Julio?
1: Sí. ¡Julio!
2: Le robaron el teléfono.
1: Ay, no, Julio Star, de nuevo.
0: Are you there?
1: Ah, no.
2: No, escucha. No, se le marcó.
1: ¿Ah?
0: Va caminando, parece, mira.
2: Te amo.
0: Ay, te a la panadería,
1: ¿a la panadería? La mañana de la corazón.
2: ¿Se está tocando, Julio?
0: No, no.
1: Oh.
2: Estamos sabiendo el teléfono.
0: Está como que estuviera en una...
1: Julio Star, ¿qué está haciendo?
0: Abraham.
1: ¿Pasó un motel?
0: ¿Está en un teléfono?
2: Está en un baño. Se está fragilando.
1: ¿Pasó un motel?
0: ¡Julio!
1: Julio, responde.
0: ¡Julio!
1: Oh.
0: No hay nada peor que se te quede. Ese es un tema para otra ocasión.
1: Sí. Y eso
0: cuando
1: no se,
0: se te queda abierto el teléfono... Ya. Y uno, en vez de colgar,
1: corte,
0: hace esto.
1: Corte nomás, si te
0: diré. ¡Escucha!
1: Eso no se hace.
3: Julito, deja de comerte los panes que te encargaron, hombre.
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0: Ah, sí, no, po.
1: Ahí no va. Vamos anotándolo. La pauta. Nos vamos a la pausa. Ya de nuevo a la pausa.
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0: Qué rica esta música en la mañana.
1: Oh, yes. Es Maluma con Rake.
0: Maluma, baby.
1: Amigos con derecho.

0: México. Worldwide, baby.
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2: Faltan 3 minutos para las 9.
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0: Señoras y señores, humildemente, este programa quiere hacer un homenaje a una señora que es fanática de la Católica, que lleva el escudo cruzado en el pecho y que se ha servido un par de caballeros cruzados. Porque ayer sus ojos le brillaban como nunca, porque la Bombonera lo entregaron todo y la Nelly vino con el pecho en alto hoy día.
1: Y una señora que a veces amanece cruzada, pero es cruzada de corazón.
0: Señora Nelly, nos sacamos el sombrero frente a usted y a la Católica.
2: Gracias, chiquillo, gracias. Sea. Oye, saludos para todos los hinchas cruzados, gracias por el saludo. Lo dije yo el otro día. Alguien me pidió a través de las conchitas, me preguntó cómo le va a ir a la Católica. Y yo dije, va a ganar. Y lo dije, lo anticipé acá, chiquillo.
1: Voy a buscar la grabación. ¿En serio? Busque la grabación.
2: Voy a buscar la grabación en algún
1: momento.
2: Oiga,
1: se salvó, señora Nelly, don Julio, que el asado el fin de semana se lo invitaban unos amigos que no lo agarran para la palanca.
2: No, pero igual, y en la buena y en la mala hay que estar, pues sí, Evelyn, en la buena y en muy la bien. Mala hay que estar ahí. Ya, ¿cómo están? Por fin es viernes. Voy a dar los datos aquí en la radio. Ojo, esta sección la están copiando en otras radios.
3: Ya empezaron, pero la invitación.
2: Están copiando los cumpleaños, la efemérides, todo están copiando. A esta misma hora la están copiando en otras radios.
1: No le puedo creer.
2: Entonces,
1: hagan su propia pauta.
2: Yo les voy a contar que esto lo voy a contar antes que lo cuenten en otra parte. ¿Ya? Para que lo sepan. Oye, pero impresionante cómo copian todo, cita Evelyn. Hoy día están de santo las Hilda. ¡Felicidades a las Hilda! ¡Copien! ¡Faltan 16 días para fin de año!
0: ¡Copia, guatón, copión!
1: Oye, ¿podrías dar efemérides malas para que te las copien malas?
2: Hoy es el Día Mundial de Hacer Lagartija. ¡Copien esa! ¡Copienla esa! Día Mundial de Hacer Lagartija. Hoy está de cumpleaños Cristina Rosenbin. ¿Usted la ubica?
1: Ay, pero usted, don Julio, la ubica perfecto porque anda codeándose con ella.
0: ¿De los subterráneos?
2: ¡Que ella mismísima! La Cristina de los subterráneos. Ella misma está de cumpleaños hoy día, chiquillos. Hoy día está de cumpleaños Ram. ¡Copien! ¡Está de cumpleaños Rambo Ramírez! ¡Sí!
1: Ah, yo te iba a decir el Rambo, ¿no?
2: Este Rambo se lo sirvió. ¿Usted se sirvió en algún momento?
0: ¿También?
1: ¿Pero cómo se le ocurre hablar así de una persona intachable como yo?
3: En su época dorada, ¿sí te ven?
1: En mi época dorada no me comía nadie.
2: ¿Conocen al cantante Fonseca?
0: Sí.
2: ¡Copien! ¡Hoy día está de cumpleaños! ¡Cópienlo!
0: ¡Copien, copiones!
2: Hoy día está de cumpleaños Cristian Sánchez.
1: Me cae tan bien Cristian Sánchez y la Diana Boloco.
0: ¿Te lo serviste? ¿Te lo...
1: No, porque la Diana se lo está comiendo desde muy joven.
2: Pero sí. La máxima para hoy, Evelyn. Chavitos, 23 grados. Entre 23 y 24, habían dicho 23 grados. Vamos a estar con el cielo entre... algo de nubosidad. Más solcito que nubes, pero hoy día 23 grados.
1: Mañana... Hoy agradable temperatura, mija.
2: Sí, mañana 24 y el domingo vuelve a cubrirse el cielo en la capital. El domingo va a amanecer cubrido, máxima 16 grados y el lunes 15. Ya, así vamos a estar con las temperaturas.
0: Oiga, Nelly va a contar lo del patrimonio, qué lugares puede ir y todo
2: sí,
0: eso.
2: Sí, vamos a contarle eso, el día del patrimonio y todo lo demás.
0: Y ojo, oye, también hoy día corte de luz en Santiago.
2: También.
0: Ojo, sí, a 8 horas en 9 comunas.
2: Y también le vamos a contar que... En los próximos minutos viene el resumen noticioso de la semana.
4: ¿No hemos copiado eso?
2: A ver, cópienlo eso. Eso no se copia.
0: ¿Y por qué
2: no te copia
0: ahí este? ¿Y por qué no te copia ahí este? ¿Por qué no decimos eso?
1: ¿Y por qué no es eso?
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1: 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Julio llegó con las marraquetas más crujientes que nunca. Quiere solo disfrutar con nosotros el triunfo de la Católica en un desayuno con marraqueta crujiente.
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1: Tu

0: 9 de la mañana con 13 minutos, la mañana de la corazón.
1: Llegaron las noticias. Y si usted es de la Católica y celebró ayer también en su casa, completamente
0: ese,
1: pagada.
0: Ese jopo te ves tan lindo hoy día.
2: Está tan emocionado que ahora no se corta el pelo.
3: Oiga, si Evelyn.
2: Se corta chas nomás y se deja
3: ahí bonito. Oiga, si Evelyn, antes de ir con el resumen noticioso, también me faltó en los cumpleaños su compañero de podcast, el Pelao.
4: De cumpleaños.
3: El Pelao Trau.
2: Pero por supuesto que lo sabía. Yo me mataste la sorpresa. Quería bueno, saludarlo.
1: Bueno, tenés tanta cueva que no tenemos cámara de Evelyn, weón, para que no han cachado tu cara, weón.
3: Está de cumpleaños, por si acaso. Si está,
2: pero claro que sabía, lo vamos a llamar de hecho al aire. Lo podemos llamar al aire.
1: Pero obvio, po.
2: Ya.
1: Obvio. No, yo le doy la receta al instante, pero.
2: Eso para que le di la. No, lo voy a llamar en un ratito. Venía todo preparado para mandarle un saludo al aire.
1: Ay.
2: ¿Quién más está de cumpleaños?
3: No, eso no más suita, Evelyn.
1: Hoy día queremos agradecer a la audiencia que está siempre atenta a este noticiero, a la audiencia cruzada. Y recuerda, si vas camino a tu trabajo en tu auto que ya está pagado completamente, desde tu casa que no tienes que pagar ni arriendo y ya la tienes, pagada.
0: No pagas dividendo, eso es de...
2: Que no vive en un gueto vertical.
1: Hoy día, recuerda, este programa es para ti, solo si luego terminó el programa, te vas a tu casa de la playa y te están esperando con el fuego prendido. Nada más.
2: Maravilloso.
0: Saludamos a saludamos los auspiciadores.
1: Queremos saludar a... Totito, saludemos. Que no es la pesquera que no está...
0: A Compass Marine. Está
1: Compass
0: con
1: Marine.
0: ¿Te das cuenta? ¿Te das cuenta?
2: Si esa es la rotería máxima de andar.
0: ¿Qué pasa?
1: Con... Compass Marine. ¿A quién queremos agradecer?
2: No, Compass Marine. Ellos son fantásticos.
0: ¿Qué pasó, Cita? ¿Por qué se está riendo?
1: ¿Por qué te reí? Si quieres, si nos mandaron de regalo con cariño.
2: Con la ropa barandía.
0: Compas Marín.
1: Compas Marín.
0: Pronto llega mi...
1: Pronto llega el Toti.
0: Pronto llega mi chaleca.
2: Vayan a comprarse ropa.
1: Una empresa internacional.
2: Están esperándolo, brandeado.
0: Pronto vamos a hacer las fiestas de la empresa. Vamos a subirnos arriba a los barcos ahí.
1: No, y aparte tienen ahí con la faena que está en mar adentro. Muchos millones.
0: Mar adentro, Cita.
1: Recuerda, si tienes muchos millones y trabajas en esta empresa también, de ti somos...
2: Vamos con las noticias. Yo creo que estamos en el momento. ¿Nos vamos con las noticias?
0: ¿No, qué le pasó a la nota? ¿Cómo va a ser?
2: No, es que por una hamburguesa tuvimos menos show. Más show.
1: Gracias a nuestro público. Y ahora vamos con Julio.
2: Yo no quiero nombrar a nadie, compadre.
1: Nelly y con Julio.
2: A nadie.
3: Vamos con lo que ha pasado en Chile y en el mundo. Esto es lo más importante, lo más destacado en cuanto a noticias. En la primera parte, copien. Senadora de Renovación Nacional dijo que al ministro Quirós le falta sentido social. Y fonoaudiólogo también.
1: ¡Ay!
2: ¡Nelly!
3: Suecia prohibirá los matrimonios entre primos a partir del 1 de julio.
1: ¿Sí?
3: Si hacemos eso acá en Chile, se extinguen los cuicos.
1: ¡Ay!
2: ¡Ay, pero Nelly!
3: Psicología es la carrera con más titulados en Chile.
1: ¿En serio?
3: Yo también quería estudiar psicología, hasta que me di cuenta que tenía más potencial como paciente.
1: ¡Ay, pero!
3: ¡Bajaron los combustibles! La bencina 93 bajó 0,3 pesos, la de 97 0,4 y el diésel 65 pesos. ¡Un alivio para los bolsillos! Bueno, un lo alivio. De alivio es una metáfora, chiquillos. Es una metáfora.
2: Pero por Dios.
1: ¿Qué pelota?
3: Sujetos fueron detenidos en Antofagasta. Querían robar 40 millones tras cavar por 3 meses un túnel.
1: ¿En serio?
0: Increíble.
2: Buen túnel, pero me gusta porque lo dejan cavar el túnel hasta el final y lo agarran cuando ya terminó el túnel.
0: Muy bien hecho, está muy bien hecho,
2: pero
0: Dios mío.
2: Pero tú ya sabías, lo dejan acabar el
3: ahora, túnel al final con el túnel, le fue como el hoyo, si te...
1: ¡Ay! Era un hoyo, Nelly.
2: Pero...
3: Luego más noticias.
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0: Bien, Nelly. Un aporte para el programa, la mañana de la corazón. No
3: copien,
0: se
3: copien.
0: Hey, Tony, si fuera...

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0: Tenemos información que está pasando, Julio.
2: Atentos, hay un accidente.
0: Le salió como agente a gente.
2: No dije, atentos, hay un accidente.
0: ¿Salió o no, sí?
2: ¿Sí?
1: ¿Sí? Iba a decir atento, atento, pero cuando dijo accidente.
0: Atento,
1: me
0: atento.
1: Ahí ya, me quedé callado.
2: Hay un accidente, Avenida Las Acacias, al poniente altura, Avenida Lonquén. Esto es en Maipú. Colisión de vehículos livianos, equipos de emergencia trabajan en el lugar. El tránsito está lento hacia ese punto.
3: ¡Agente, agente!
1: ¡Atento, atento!
0: ¡Atento, atento!
2: Oye, y atención. Parte el cierre de Gran Avenida. Atentos en Gran Avenida, altura municipalidad de La Cisterna.
3: ¡Agente, agente!
1: ¡Atento, atento!
0: Es como el panero, como el 22 de mayo por ahí.
2: Sí, oye, hay un evento aniversario. Está cerrado al poniente entre Santa Anselma y Augusto Blaut. Y al sur entre Alfredo McKenney y Las Brisas. Prefiera por calle La Granja. La habilitación recién se va a estar dando a las 14 horas. Recién a las 14 horas volverá a abrirse ese tramo de Gran Avenida. Recordemos, hay un evento por aniversario de la comuna.
1: ¡Agente, atento, atento!
0: ¿Nunca como el Toti fue nombrado hijo ilustre de Maipú?
4: Orgullo maipucino.
0: ¿Orgullo maipucino?
1: ¡Qué lindo!
0: Yo tengo un reconocimiento de La Cisterna.
4: ¿Ni uno? ¿La Cisterna?
0: La Cisterna.
4: Averígüeme el alcalde de La Cisterna, por favor.
0: No tengo ni un reconocimiento. ¿Quién se bañaba en la piscina municipal
1: con
0: olor a cloro?
1: Con suerte te conocen allá, porque es reconocimiento.
0: ¿Quién iba a la feria ahí al lado de La Brisa?
4: Es que en una de esas no existe eso por Alejandro.
0: ¿Quién nació en Mamiña 520? Yo, pues, weón. ¿Quién juega en la plaza al lado de Jair Margan?
1: ¿Lo sabe tu suegra?
4: Le vamos a hablar a la gente.
2: El alcalde es Joel Olmos.
1: ¿Lo sabe tu suegra?
4: ¡Joel Olmos! ¡Te hacemos un llamado, Joel Olmos!
0: Hoy día podría incluso llegar a la ceremonia.
1: ¡Atento, atento!
3: ¡Agente, agente!
0: ¿Quién estuvo un mes en el colegio Don Bosco? Yo, pues, güey.
4: ¿Pero cómo un mes?
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2: ¿Cuánto marca el termómetro, corazón?
3: En Santiago, 8 grados.
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2: A ver, ¿qué les parece este estudio que encontré por acá? Son diversos estudios, son tendencias que apuntan a que cerca del 87% de los hombres reduce el contacto con su círculo social, o sea, con los amigos, cuando empiezan una relación. Oh. 87% de los hombres olvidan a sus amigos cuando consiguen una polola o novia.
1: Y yo creo que él no los reduce, se los reducen.
3: Igual uno tiene a veces un mala junta también.
1: No te vas a juntar con él porque es mala junta, además está soltero y te va a llevar a donde cariñosa.
2: ¡Claro! ¿Te ha pasado? ¿Tienes ese amigo que desapareció desde que se enamoró?
3: Y a las chiquillas como que no les pasa mucho eso, cita, ¿qué opina usted?
1: No, pero es que
3: salió como Nimi.
1: Es que Chile cambió.
3: Salió como Nimi, ¿por qué tenía que decirlo?
1: Chile cambió, el mundo cambió. Yo creo que las relaciones ahora son más abiertas, como que ya tú puedes salir con tu amiga, yo salgo con mi amigo.
0: Pero tú tenés que pedir permiso para salir cuando en otros tiempos, cuando en los tiempos antiguos.
1: Pero no, yo creo que uno permiso nunca pidió, sino que avisó.
0: Ya.
1: Hay que avisar por respeto al otro.
0: ¿Y te ponían carita de poto? Como de repente me salió como...
1: No.
0: La verdad, aquí nadie te...
1: Nunca me
0: aquí
1: pusieron...
0: escuchamos, pero no jugamos.
1: Nunca me pusieron carepoto porque además yo era tan pava porque nunca salí mucho, nunca, por ejemplo, mis amigas iban toda la playa un fin de semana y yo le decía, no, yo no puedo ir porque mi hijo está muy chico. Entonces yo me quedaba en la casa y se iban todas y yo no iba. Yo me privé de todo.
0: Los platos.
1: 17 años me privé de todo.
3: Y ahora, ¡a ti te hablo!
0: Y ahora, por si acaso se acaba el mundo todo el tiempo, hay que aprovechar.
3: Y ahora la cita Evelyn está recuperando el tiempo perdido.
1: Sí, porque 17
0: escucha
1: años...
0: Escucha tú que la tenías encerrada en una mazmorra. ¡A ti te estamos hablando que la tenías así, agua y a pan!
1: No, pero yo 17 años portándome demasiado bien, no saliendo con mi amiga... menos un fin de semana, a veces hacían un viaje, ponte tú, más lejos, se iban a Miami y yo nunca fui. Yo siempre me quedé abrigada en la casa, cuidando a mi hijo, cocinando, lavando la ropa. Por supuesto, haciendo todas las cosas del hogar. Fui madre, amante, amiga, nana, todo de mi casa. Y ahora... Y ahora me pido...
0: A ver lo que ahora, es al fin, la libertad.
1: ¿Y ahora qué hago? Me pido esas comidas congeladas que las 8 minutos en el agua caliente y me las como.
4: Sus ansias de
1: no cocino.
0: Mira, escucha.

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1: ¿Ustedes creen que porque el clown, el payaso aquí está siempre sonriendo, no tiene el lado oscuro?
2: ¿Cómo? Si ¿cómo te
3: no te habías hecho un blanqueamiento?
1: No lo necesito, estúpido.
3: ¿Pero por qué dijiste el lado oscuro?
1: Soy blanquita.
3: ¿Dijiste el lado oscuro?
1: No tengo nada oscuro.
3: ¿Tenía un lado oscuro?
1: No, el lado B de la vida.
3: ¡Ah!

0: Sí, pues, cita Evelyn. Ahora diga que está bien planchada, pues. Seguro que por eso la dejaron, porque no planchaba.
1: Por eso la dejaron, ¿viste? Porque no planchaba.
2: ¡Eh, ahí lo escucharon, escucharon, escucharon!
3: Y si por eso la dejaron, por ser tan dueña de casa.
2: Mira, esa se inventaron.
4: Si por eso la dejaron.
5: Pero no planchaba.
2: ¿Por qué se pican? Porque tengo una vida maravillosa.
6: No, pues, señorita Evelyn, por mentirosa.
7: A ti te hablo, Rambo, que la tenías en una burbuja. Ahora la cita Evelyn está desatada.
2: ¿Pero qué hablas?
8: Chonchihuahui, yo el álbum de...
2: Y el trozo está perdido.
9: Ahora la señorita Evelyn se está haciendo mío.
2: Nada que ver, sigo igual de ubicada. Esto es un personaje.
10: ¿Ah? Son unas brujas.
1: Bruja.
9: Ahora, volvamos, cita Evelyn.
10: Amigo. Yo tengo a mi mejor amigo, se puso a pololear y desapareció mi compadre.
2: Eso, volvamos a la pregunta.
10: Digo, el pollito de campo.
2: Eso. Esa era la pregunta, el volvamos caballero contestó.
9: 87% de los hombres olvidan a sus amigos, desaparecen. Sería, así dice Cheta Evelyn, cuando consiguen una polola, cuando se enamoran.
2: Bueno, ¿qué dice
11: oye,
2: el público?
11: Ayer te cagaron con el compañero que trajeron en el juego.
2: ¿Te equivocó de chat?
12: Buenos días. Oigan, quiero mandar saludos para Temuco, a mi amigo el Alan Parra, el mayor robaquil de todos Fortnite.
13: Está bien, señorita Evelyn, que la hayan dejado. Nosotros no somos empleada de ni un hombre, excepto de nuestros hijos.
1: Toma.
13: La felicito que esté solita.
2: Oye, pero espérate, espérate, espérate, quiero aclarar.
14: Chita Evelyn, yo tampoco plancho. O sea, ¿qué pronto me van a dejar? ¿A los cuantos días de dejada uno tiene que tener otro amor?
1: Espérense, ¿y qué tiene que la hayan dejado a la Evelyn? ¿Qué tiene?
15: A las 24 horas.
1: ¿Qué tiene?
16: Hola, señorita Evelyn. Yo estoy igual que usted. Libre hace como 2 años y medio.
2: ¿Ah?
16: Libre y feliz. Más feliz que la rechucha.
2: Es verdad.
16: Nomás, cita Evelyn.
2: Bueno.
15: Cita Evelyn, comunicado.
2: Comunicado. Primero que todo, la señora que una vez llamó esta radio.
1: Perdón. Julio, por favor, la presentación de Evelyn.
2: Allá.
9: A continuación, no, Cadena Nacional.
1: Cadena Nacional, Cadena Nacional. Cadena Nacional.
9: Cadena Nacional.
1: Evelyn, respira profundo. Estamos en qué momento difícil.
2: Pero no necesitamos hacer esto.
9: Sí.
2: Pero qué lástima que se, qué lástima que se borró el audio de esa señora que generó toda esta mentira de la dejaron, que no cocina, que no.
1: Ahora viene.
2: Siempre me preocupa. Ya.
15: Es que sabe que es importante aclararle al público.
1: Sí.
2: Que fue, nació todo esto de un WhatsApp que llegó.
15: Claro.
1: Dale.
2: Porque de verdad, toda mi vida me he preocupado de mi hijo, de mi casa.
15: Mira,
2: siempre he hecho todas las labores del hogar.

0: Ya.
1: Siempre fui una excelente madre, excelente dueña de casa.
2: Tenemos que en este momento interrumpimos la transmisión para dar paso al comunicado oficial presentado por el locutor del gobierno de Chile.
3: A continuación, la cadena de emisoras de Prisa Media se conectan para transmitir el mensaje de la señorita Evelyn Bravo Rosena con motivo de su separación. Al toque de con, conecten.
1: Bueno, después de esa auditora que llamó y dijo que por eso te dejaron porque no planchaba. ¿Qué comentario más?
2: Yo creo que porque no.
1: Machista.
2: Porque no.
1: Qué terrible comentario, señor. Yo siempre me preocupo de mi hogar, de mi casa, de mi hijo.
4: Pero no planchaba.
1: De todos.
2: Pero no él.
1: Pero efectivamente no planchaba.
2: No, no te preocupabas del hombre.
1: Teníamos poleras que no eran necesario planchar. Por otro lado, declaro que ahora, además, sí, me dejaron.
4: Oh.
1: ¡No, mentira!
2: ¡No, no,
1: mentira! Le dije, ¿sabes pescar,
2: agarra? Estás escuchando la radio de los separados.
1: Da lo mismo si te echaron o no te echaron. Lo importante es que no hay que estar al lado de nadie que te haga mal. Escúchalo tú, hombre, escúchalo tú, mujer. Disfrute la vida. Ahora no voy a hacer nada más. Ahora sí que no cocino, no plancho.
2: ¡Libre!
1: Salgo
2: libre
1: con la amiga y disfruto la vida.
4: ¡Mira, Eri, tienes razón! ¡Me voy, Díaz!
2: ¡Que escuche, mi señora, también! ¡No lo necesito!
1: Con el corti-

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0: 37 minutos.
1: ¡Órale, pinche cabrón! Ahora pausa, perdón. Ahora pausa. No son mexicanos.
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0: ¡Démosle! ¡Dale!
1: Y para
0: dale.
1: Los parientes.
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0: Sí, es Julio Star. Julito, ¿qué pasa?
2: Sí, tenemos varias informaciones que entregar. Una es los cortes de luz que va a haber durante esta jornada en la región metropolitana. Al menos son 8 las comunas que van a estar sin luz, sin suministro eléctrico, durante varias horas debido a trabajos programados. Según el mapa publicado en la página web de Enel, las comunas afectadas serán La Florida, Macul, San Miguel, Peñalolén, Santiago, Las Condes, Vitacura, Conchalí y Recoleta. Ojo, la interrupción solo contempla ciertos sectores para que estén atentos nuestros auditores. Entre las 11:30 a 15:30 horas, por ejemplo, es el corte en La Florida, en Macul de 14 a 20 horas. Y otro sector de Macul también de 10 a 16 en San Miguel, de las 10 de la mañana hasta las 6 de la tarde.
1: ¿A las 6 de la tarde?
2: Hasta las 6 de la tarde. En Peñalolén, desde las 10 de la mañana hasta las 5 de la tarde. En Santiago, de 15:30 a 16:30 horas. Va a ser el corte de una sola hora en algún punto y después de 2 a 3. En Las Condes, de 11 a 17 horas. Vitacura, de 10 a 16, para que lo tengan presente nuestros auditores. Y ojo, la calle Teatinos.
1: ¿Sin luz?
2: Teatinos.
1: ¿Sin luz?
2: Calle Teatinos, entre Moneda y la calle Agustinas, va a estar cerrada porque están con los preparativos para el Día del Patrimonio. Recordemos, este fin de semana está el Día del Patrimonio. Entonces, en torno a los preparativos, para que lo tengan presente los automovilistas, Teatinos estará cerrada esta cuadra entre Moneda y Agustinas. Ampliaremos.
0: Ampliaremos.
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4: 10:01. 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

0: mañana con 11 minutos, la mañana de la corazón. Y llegó el momento de las noticias con la señora Nelly.
1: Adelante.
2: Es el noticiero, recuerden, ABC1, que tiene nuestra radio. Y si estás en este momento, estás viendo tele, estás viendo Netflix y no estás trabajando, significa que tú eres nuestro público.
3: Maravilloso. Si ya sacaste tu pasaje para ese viaje inolvidable, la vuelta al mundo, en 56 días eres cliente nuestro.
2: Si estás comprando pasaje para Viña del Mar en el terminal de buses, cámbiate de radio.
0: Si estás en el terminal pesquero también, cámbiate.
2: Sí.
0: Cámbiate, porque está más roto que...
2: Si te estás comiendo un completo en un servicentro, no eres de los nuestros.
0: Sí. Si estás acumulando los puntos, no eres.
3: Bueno, y junto a Rolex, nuestro reloj del día de hoy,
0: Uy, qué lindo, si está
3: bien. Qué lindo, ¿ah? Gracias a Rolex por habernos mandado uno a cada uno, ¿ah?
0: Oiga, si está bien, ¿y el otro reloj que usted tenía, el que medía las calorías, qué pasó?
3: Ese,
2: ¿ya no estoy usando?
3: Ese lo uso para ir al gym.
2: ¡No estás yendo al gimnasio!
3: Ese lo uso para ir al gym. Ese solo lo llevo para el gym para ver cuánto tengo mis pulsaciones cardíacas después de subirme a la elíptica. Vamos a ir con las noticias, señora Nelly, por favor. Vamos.
4: Segunda parte, resumen noticioso de la semana, lo que ha pasado en Chile y en el mundo. Atentos en otras radios, copien.
3: Atento.
2: Agente.
4: Buenos días. Fuerte sismo 6,9 sacudió esta semana la zona norte del país. Dicen que fue una señal divina para que los mineros devuelvan los bonos.
5: Oh. Agente.
4: Búfalo igualito a Trump, ¿se acuerdan de la semana pasada?
3: El albino.
4: Sí, pues, búfalo albino igualito a Trump se salva del sacrificio y es trasladado a un zoológico.
3: ¡Qué bueno!
4: ¡Sacrifiquen al original!
2: ¡Ay, pero Nelly!
4: Cernac alerta por venta de preservativos sin certificación sanitaria.
3: Oh. ¡Ay, por Dios!
4: ¡Ojo! Hay 15 marcas de condones que son como el forro.
0: ¿Pero estos estarían usados, señora Nelly?
4: No, en serio.
3: No, pero...
4: Hay 15 marcas, ojo, sí.
3: Ya, pero...
0: A ver, y nombremos la más famosa.
3: ¿No tienen certificación?
4: Ahí
3: no,
4: te voy a decir.
0: Yo empiezo sobre... ¡Ay!
3: Ya, pero relax con esta noticia.
4: Esta semana revelaron el video que muestra imágenes del momento exacto del golpe que recibió Javier Olivares en Orjuez.
2: Sí, cachazo a la espalda.
3: Javito, medio cachuchazo que te pegaron.
4: Diputado aclara que no fue golpe, sino que fue un pronunciamiento.
2: ¡Ay, pero Nelly!
4: Señores,
2: qué bueno. Qué una loquilla está en él.
4: Descubren 7 nuevas especies de hongos en Chile.
0: ¡Buena!
4: Somos como la gallampa.
3: ¡Ay! Oye,
4: expertos alertan fuerte alza en el precio del pan.
2: A 3.500 podría llegar el próximo año.
4: Así es, el kilo podría llegar a los 3.500, chavitos. ¡Disfruten lo amasado!
2: ¡Nelly!
3: ¡Ay, qué estupidez!
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0: ¡Buenísimo!
3: ¡Sacar a la vida!
0: Bien, señora Nelly.
3: ¡Bien, Nelly!
5: ¡Agente!

0: Es Miriam Hernández en tu radio corazón.
1: Mira que lindo.
0: Estoy tan contenta. No, puesto Julio Iglesias, estamos cerca de Julio Totti.
1: Lindo.
0: Dice.
2: Será mejor que lo digas de una vez. Antes que llegue.
3: Vamos a ir con los mensajes y la salud que están llegando. Hemos recuperado nuestra cuenta oficial Zetabelín Radio Corazón FM. La recuperamos, chiquillos.
1: ¿Y a dónde nos metemos ahora?
3: A Radio Corazón FM.
1: Radio Corazón FM.
0: Oye, ¿sabes quién escribió esta canción?
1: Nos estuvieron bien castigados, ¿ah?
0: Oye, esta canción es de Álvaro Torres. El mismo de...
3: De punta a punta.
0: Amor, mi verdadero...
1: De punta a punta.
0: Qué buena canción. Vamos entonces a nuestro verdadero Instagram.
1: Bueno, vamos a saludar a nuestros amigos.
3: Oiga, importante, no eliminen la otra. La otra la tenemos como cuenta de espanto. No la eliminen.
1: Tanto a él. ¿Ya? Bueno, vamos a hacer un llamado primero, que nos manden saludos a nuestro Instagram.
3: ¿Dónde aparece
1: Radio
3: Corazón
1: FM?
3: Jordan, ¿cita Evelyn?
1: No tenemos ni un Jordan saludo todavía, porque no hemos nombrado nuestro Instagram.
4: ¿En serio no hay nada?
3: Pero si está ahí, aparece Jordan, ¿cita Evelyn?
1: Sí, aparece Jordan.
3: Ahí está ahí.
1: ¿Ya?
3: Ya, entonces hay que decirle a la gente que ahí nos tienen que escribir.
1: ¡Obvio!
4: Ay, no te puedo creer.
1: Es nadie. Que con esta dinámica que ponemos una entrevista, nadie sabe dónde tiene que escribir.
3: Hay una que dice de Rengo, que dice: buenas regalones de la olla, espero que tengan un excelente fin de semana. Saludos a este Rengo.
5: ¿Se está inventando los saludos, señor?
0: No, es el único saludo. Es el único saludo.
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1: 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Oye, inventemos algunos saludos.
0: Sí, pues, ya, mira, vamos a salir. Tírate con saludo inventado.
1: No, saludo inventado. Vamos a decir ahora, dale el momento del saludo, el momento.
5: Dale nomás.
1: Hola, hoy encuentro que son lo más lindo, Chavito, Evelyn, Toti, y son preciosos, weón. Me encanta el programa, son los más lindos y me hacen reír siempre. Gracias.
0: Hola, soy Fer Solabarrieta. Evelyn Bravo, qué lindo te quedan esos anteojos. Conduce.

0: coco.
1: Pero con coco.
2: Es tu Radio Corazón que te acompaña en este día viernes. Último viernes de mayo. Se pasó rápido mayo.
1: Se pasó rápido, mira mayo.
2: Estuvo rico mayo, me encantó mayo. 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
2: Vamos a la pausa. Y regresamos.
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3: ¿Cuánto marca el termómetro, corazón?
4: En Santiago, 14 grados.
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2: Nelly al instante, cuéntanos, ¿qué está sucediendo en el mundo?
3: Esto pasó acá en Chile, si te debe venir.
2: ¿En Chile?
1: Sí.
3: Hay una actriz que se llama Viviane Dietz.
2: ¿Ya?
3: No sabe dónde esconderse de la vergüenza. ¡Trágame tierra!
2: ¿Qué le pasó?
1: ¿Qué le pasó a Viviane Dietz?
3: Mira, fíjate que...
1: ¿Es chilena?
3: Es chilena.
2: ¿Era chilena?
3: No sé, sí, es chilena, ha trabajado en las teleseries del Mega, ha hecho películas. La película esa de la de Neruda... También está ahí, trabaja. Muy linda la chiquilla.
1: Ya.
4: Y muy famosa además.
3: Muy famosa.
2: La chacón.
1: Tiene un look como Vine Fernández. Ahí está.
3: Es que la vive antes.
2: Es muy. Ya lo ubico perfecto. Sí.
3: Protagonizó un incómodo momento por llevar su teléfono al baño, Zeta Evelyn.
4: Atenta, Zeta Evelyn.
2: No me muero.
3: Sí. Ella lo contó a través del TikTok, contó a sus seguidores el vergonzoso episodio que vivió por un error. Dice, me pasó lo más humillante, lo más vergonzoso que me ha pasado en mi vida.
2: Pero me he dado cuenta y lo apago.
3: Solo puedo decirles, no vayan nunca al baño con el celular ni manden un WhatsApp porque pueden pasar a llamar por videollamada a alguien.
1: ¿Qué pasó?
3: Según contó a través de la aplicación, estaba hablando con alguien que iba a hacer un arreglo en la casa.
2: ¿Un arreglo para encima?
3: No era cualquier persona, era el esposo de una amiga.
4: ¡Oh! Espérate, ¿cómo?
3: Era el esposo de una amiga.
2: No. Lo hizo a propósito. No.
3: Estaba hablando con esta persona, le mandé la dirección.
1: Oye, casualmente le mandé un video y yo que
3: la foto me la. Le mandé la dirección y de pronto veo el celular. 8 segundos duró la videollamada.
2: Pero el videollamada, si alguien te grita...
1: Cuando uno llama videollamada, suena... Suena distinto.
2: Suena y además, si te hablan, ¿tú escucháis?
1: Mira, voy a hacer una videollamada.
2: Hazme una videollamada.
4: Adelante, señora Nelly, siga.
3: Bueno, ella intuye que su contacto pudo ver de más. De seguro que vio más toda la situación, todo humillante. Es demasiado
2: cuando
3: humillante.
2: Se limpió el popín...
3: 8 segundos fue suficiente para que alguien te vea absolutamente todo.
2: Cuando hizo la sacudida de la muerte.
1: ¡No! Mira, escucha, Nelly. Escucha.
2: A ver.
4: ¿A qué está llamando?
2: No, pero ¿es el sonido real?
1: Es la videollamada de la Evelyn.
2: Te lo tengo en silencio.
4: Como siempre, no contestó la cita de Evelyn.
2: No, pero mira, por un videollamada igual suena.
1: Eso no es normal. Por WhatsApp.
4: Suena normal, sí.
1: Por WhatsApp.
4: Y pone tu teléfono en silencio y llama de nuevo, chavito.
2: Pero yo tenía en silencio, ya. No me suena nada. Bueno. Pero hay que apretar, po. Ojo ahí.
4: No, lo que pasa es que.
2: Hay que abrirlo, po. Hay que contestar.
4: Es que a veces se pasa a llevar con el pantalón o con cualquier cosa.
2: Ah, tiene razón.
4: Claro, como son táctiles estos aparatos.
1: Ahí
4: niños,
1: está, mira.
4: A ver. No suena. Ahí está. Ese es el sonido.
1: Ese.
4: ¡Ay!
1: Es FaceTime.
2: Estoy cagando.
3: Sobre el. Dígase, esa persona debió haber quedado en shock.
2: Oh, qué
3: no
2: fuerte.
3: Haber entendido nada, dice, tapándose el rostro así como.
2: Qué
3: sobre el cómico momento, dice que es lo más humillante que por lejos lo que me ha pasado en la vida. Yo provoqué la humillación más grande de mi vida. No vayan nunca más al baño ni manden WhatsApp a personas que no conocen o con las que no tienen la suficiente confianza.
2: Así como que no manden nunca más WhatsApp. No.
3: Pero en el baño, posita Evelyn.
2: Lo que hay que estar es atento nomás al celular y cachándola. Que no te vaya a mandar un condón.
4: Le preguntamos al público de la mañana a la corazón.
1: Cuéntanos.
4: Situaciones.
1: Donde tú hayas pasado la más grande.
4: Trágame tierra.
2: Yo he escuchado conversaciones así, brígidas, de alguien que se le queda abierto el teléfono, por ejemplo.
1: ¿En serio? ¿De quién?
2: El jefe.
1: ¿En serio?
2: No.
1: ¿Y con quién estaba hablando? No.
4: En el WhatsApp.
2: Es broma. +569-61-40-65-58.
4: A la vuelta. Trágame tierra.
1: Trágame tierra en la mañana, corazón.
2: Nuestra nueva sección que puede ser debut y despedida o queda.
1: Y una vez,
2: va a depender de la creatividad del público.
1: Una vez en julio se le marcó el teléfono.

0: Cosita de Belín, yo sin querer me enteré de que mi sobrino era gay porque él se equivocó en mandar el WhatsApp y me lo mandó a mí y no a su pareja.
1: Hola amigos, ¿cómo están? Espero que bien, me he reído bastante con ustedes. Un besito, un abrazo a todos. Una vez me pasó que estaba hablando algo de mi cuerpo personal y con una amiga, supuestamente. Y no era una amiga, era un amigo. Como dicen ustedes, trágame tierra,
2: trágame tierra, qué buen espacio.
1: Lo vi en persona y me miraba nomás y se reía y yo colorada como tomate.
2: ¡Ay, trágame tierra!
3: Tenemos nueva sección, muchachos. ¡Trágame tierra!
4: ¡Para que copien al lado! ¡Copien al lado!
2: Oye, espérense que también para hacerlo bien y sabemos si engancha a la gente o no, para saber si le tenemos un jingle también a este espacio, porque ahora los espacios vienen con jingle.
4: ¿Con jingle?
2: Claro, los espacios. Lo que va a ser que pronto, para que la gente siga copiando y copien bien, porque le vamos a hacer, cada espacio nuestro ahora va a tener un jingle
5: porque
2: de entrada.
5: Queremos agradecer, porque tenemos presupuesto ahora para tener un equipo creativo, un equipo musical y un director musical, el maestro Saavedra. Gracias por estar con nosotros.
4: ¿Qué ritmo lo quieres, Saavedra?
2: El más sandunguero posible. ¿Ah? Saavedra, lo más sandunguero posible.
3: Saavedra Pedro.
2: Pero lo importante Horacio. Es que tiene que decir.
4: Trágame tierra.
3: En la mañana de la corazón.
4: En la mañana de la corazón.
2: Sí. Nada más que eso. Trágame tierra en la mañana de la corazón. Vamos a seguir con el WhatsApp, el más
5: 569-6165.
2: ¿Qué te ha pasado? ¿Algún chascarro?
3: Trágame tierra.
6: Oye, ya, Evelyn, a mí me pasó algo similar, pero fue un día que me llegué del trabajo súper cansada y me metí a la ducha y pongo el teléfono como paradito para que no le caiga el vapor y no se eche a perder. Claro. Y resulta de que me estaban llamando un jote y voy y veo que es una videollamada y lo apago. Apago la videollamada. Claro, yo sigo bañándome, toda la cosa, abro las cortinas, salgo de la ducha, me empiezo a secar las presas. Y empiezo a ponerme la ropa interior.
2: No, me muero.
6: Y voy a tomar el teléfono y la videollamada nunca se cortó, al contrario. Opa. Yo lo dejé como abierto.
2: Lo
6: y el degenerado de mierda. Y eras tú, hasta el día de hoy me sigue molestando.
2: ¡No! Me muero,
7: hola,
2: me muero.
7: Chiquillo, a mí me pasó algo, pero no así tan así. Siempre me pasa con mi cuñada que nosotros las dos estamos pelando a mi suegra y uno de mis hijos está hablando con ella y siempre escucha todo. Trágame tierra. Querida Evelyn, ¿qué es lo que ese video que me mandó?
2: Ay, no, por favor, yo creo que yo soy tan volada y nunca entiendo mucho lo del teléfono, yo creo que he mandado cosas también.
8: Hoy yo cuando estaba pololeando con mi marido, llevamos como 6 meses pololeando y un día nos encontramos, qué sé yo, me abrazó fuerte porque hace una semana no nos veíamos y me abraza y se me sale un pum.
5: ¡No!
8: Trágame tierra, decía yo.
5: ¡Trágame tierra!
3: ¡En la mañana de la corazón!
2: ¡Copien!
9: Hola chicos, ¿cómo están? Oye, a mí me pasó alguna vez cuando recién estaba comenzando con mi esposo hoy en día. Habíamos pasado la noche juntos, qué sé yo. Ya el otro día lo llamo por teléfono y me contesta, pues. Le digo, hola matador.

0: Y no era él, me contestó el hermano y me dijo, no, el matador está durmiendo. ¡Ah!
1: ¡Trágame tierra!
2: ¡Copien, copien!
3: Hola chicos, voy a contar mi trágame tierra. Hoy una vez estaba hablando con mi pareja.
4: ¿Qué pasó?
3: Y uno sabe que de repente hace
1: tus videitos
3: hot.
1: ¿Así tus videitos hot?
3: Y me dice, mándame el video. Y no se lo mando a mi jefa.
4: No. ¡Opa!
3: Y estaba trabajando, entonces tuve que atender gente.
1: No, me cago. Perdón, me muero.
3: Y cuando mi jefa me manda una carita, yo la veo y se la había enviado a ella.
1: No.
3: Hasta el día de hoy somos amigas ahora.
1: Qué vergüenza. Ay. Que te conoció tan íntimamente que quedaron como amigas.
5: Hola, yo una vez estaba en la casa de mis viejos, estábamos en la mesa, así todos comiendo, y yo de repente le muestro un video así a mi vieja como de mi hija. Mira, mami, el video de mi guagua. Y estábamos viendo el video y como que de repente se me vuelve loco el teléfono y se empieza a reproducir un video íntimo mío, mío con mi pareja.
1: Me muero.
5: Y no se veía mucho, pero se escuchaba el...
1: ¡Oh, me
5: muero! No sabía cómo pararlo y empecé, ¿no? Así como me puse histérica.
1: Nerviosa,
5: así,
1: claro.
5: Y todo en la mesa así como, oh. Y eso fue terrible. Oh.
4: O sea, partiste con la foto de la hija y después con el niño.
1: Claro, exacto.
6: ¿Cómo están, muchachos? Oye, la mía sí que fue fea, les comento rapidito. Un día estaba con un amigo, estábamos en la esquina, estábamos conversando y yo le digo, oh, cacha la mansa mina que viene ahí, compadre. Exquisita. Y de repente veo que la chica cruza
1: la
6: y va y lo saluda de beso en la boca, mi amigo. ¡Muec! ¡Trágame tierra!
1: ¡Ah! ¡Trágame tierra!
7: El mío, mi trágame tierra. Bueno, mi esposa se parece mucho, mucho a mi suegra, mucho. Y ese día teníamos un evento familiar. Entonces nada más que las dos se fueron a arreglar, se alisaron el pelo y todo, y quedaron igualitas.
1: Ya.
7: Y me acuerdo que una noche, antes de acostarnos, veo a mi señora que va entrando al baño, pues. Entonces yo me levanto de la habitación y voy por detrás y le abrazo. Y meto la mano ahí abajito con las dos, pues, como para abrazarla. Pues. Y de repente me mira para atrás y me dice, ¿y vos, weón, qué estás haciendo? Ella era mi suegra y yo, esta donde me escondo. Pero que después lo reíamos. Menos mal que tengo confianza con ella.
1: Ay, sí, la mía.
4: Después del agarrón, güey.
1: Me metiste la mano.
4: Después del agarrón.
8: La mía sí que fue terrible. Mandé un video de alto calibre por error al WhatsApp del curso.
1: Ay,
8: justo tocaba reunión en la tarde. Pero morí de vergüenza, de vergüenza, de vergüenza.

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0: Ya nos vamos a la pausa aquí en la mañana, corazón. Trágame tierra.
1: Trágame tierra. Qué buena sección que llegó para quedarse. Así que bien, muy bien.
0: Ya está hora.
1: Una pausa.
0: Se quedan para quedarse también, ¿saben quién? 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
0: Sí, a esta altura del mes.
1: Sí, a esta altura del mes.
0: Sí.
1: Ay, no sé. Ay, ¿dónde estoy, tío? ¿Dónde estoy? 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
4: Faltan 3 minutos para las 11.
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0: Llegó el momento de reírse, pero reírse ganando un premio.
1: ¡Eso, mijo!
2: ¡Eso!
0: Es el momento de concurso aquí en tu Radio Corazón.
3: ¿Verdad que es viernes? Hoy día tiramos la casa por la ventana.
0: Sí, pues eso era el concurso viajero junto a Toto. ¿Y tú? ¿A dónde te vas este fin de semana, Evelyn?
3: ¿A dónde me voy?
0: Alista tu pasaje, porque la mochila la pone Toto.
3: ¡Ay, qué maravilla! ¡Me voy con mochila Toto!
0: ¡Yes!
3: ¡Qué buena!
0: Prepárense para eso, porque ahora manda tu chiste corto.
3: Pero bueno, corto, fome, pero que nos haga reír.
0: ¡Eso es! Ya, señoras y señores, más 569.
3: 61.
0: 40.
3: 65.
0: 58.
3: Estupendis.
0: En tu Radio Corazón, puedes traer un chiste bueno.
1: Por ejemplo.
0: A ver.
1: Mira, Nelly tiene. Ah, no tiene chiste. Ay, no.
3: No tiene.
1: No tiene chiste.
4: Deje buscarle un chistecito, le busco un chistecito. Pues. Le busco un chistecito. ¿De qué tipo quieren un chistecito? Pida el chiste y yo se lo.
3: Ríete con este chiste, bueno.
4: ¿De qué? ¿De doctor? ¿De profesor?
3: De doctor. Son buenos los de doctor.
4: ¿Sí?
3: Sí, son buenos los de doctor.
4: Un chiste de doctor, ¿sí, Evelyn?
3: ¿Ya?
0: Dele.
4: Tengo varios chistes de doctor.
0: A ver.
4: Doctor, doctor, ¿qué tengo? Lo siento, pero lo que usted tiene es flojera. Bueno, doctor, ahora digámoslo en términos médicos para poder decírselo a mi jefe.
0: ¡Ay!
3: ¡Ah!
4: Paciente entra al consultorio. Doctor, tengo un problema terrible. Me olvido de las cosas en un segundo. A ver, cuénteme, ¿desde cuándo le pasa eso? ¿Qué me pasa aquí?
5: Conversan dos viejitos y uno le pregunta al otro. A mí me dicen minifarda. Y el otro le pregunta, ¿por qué? Porque cada vez estoy más cerca del hoyo.
3: Señor, este es un programa familiar. Está bien que el chiste sea fome, pero no ordinario, por favor. Fome, que nos haga reír, corto, pero no ordinario.
6: Doctor, doctor, ¿tiene pastillas para el cansancio? Viene el doctor y le dice, no, están agotadas.
3: Están agotadas.
0: Está bueno.
3: Está buena.
0: Está bueno. Clasificado.
1: ¿Clasificado?
3: Sí, porque hace rato ese no lo habíamos escuchado nunca. Está muy, muy bueno.
1: Muy bien, clasificado entonces.
3: Qué buen chiste.
1: Voy ahí, clasificado.
0: Doctor, doctor, cada vez que me tomo un café me duele el ojo. ¿Y si le sacáis la cuchara, mermelada?
4: ¡Buena, Chito!
1: ¡Buena, Chito, Chito! Venga, a verme, güey.
3: A propósito, mi cuchara, acá está.
7: Doctor, doctor, tengo un hueso afuera. Hágalo pasar.
3: ¡Ah! Está bueno, ¿no le gustó? ¿Clasifica? ¿No? ¿No? Me reí sola. Ya. Otro.
1: ¿Otro?
3: ¿Por qué me reí sola? No fue caro.
1: Otro.
7: ¿Sabe por qué Fiona terminó con Shrek?
0: ¿Por qué?
7: Porque quería un hombre maduro, no uno verde.
3: Porque quería un hombre maduro. Está buena. ¿No? No. Me río sola. Pero ¿por qué?
8: ¿Cuál es el nombre que hace feliz a un peruano? Felipe.
3: Espérate,
1: Felipe.
3: No le entendí nada.
1: Ya, gracias, amigo.
3: Está bueno. ¿Qué es eso? ¿Mandaron un audio?
1: No sé qué. No caché. Otro.
9: Doctor, cada vez que tomo café me duele el ojo. Y el doctor le dice, ¿ya probó sacar la cuchara de la taza?
3: Ay, embarraste el chiste, chavito, a la señora.
1: Lo que contar, chavito.
10: ¿Qué hace? Bien negrito, una pared blanca.
3: No, chiste racista tampoco, ya.
1: Muchas gracias, amigo mío.
3: No. El humor negro de ese... No.
10: Oye, que es pesado el Toti.
1: ¿Pero por qué, amigo? Uy, tengo unas ganas de bloquearte.
0: ¡Toti!
3: A ver.
10: Doctor, doctor, no sé qué problema tengo en mi cuerpo. Me toco aquí, me duele. Me toco allá, me duele. Me toco por acá, me duele. Anda, el traumatólogo, bajaron, tenía el dedo quebrado.
3: Está bueno, ¿ya? ¿Festival de la una?
0: Sí.
3: Ya, pero tan exigente hoy día es bien, relájense.
0: Vino Valdés y suele ir de compañía.
4: ¿O ese doctor, chiste se
11: doctor.
4: Te
11: Oiga, ¿sabe que me he quebrado el brazo en varios lugares? ¿Por qué será? Y el doctor le dice, yo que usted, amigo, no vuelva a esos lugares.
3: ¡Ah, está bueno, está bueno! Bueno,
0: clasifica. ¡Ah, bueno, buena, desgraciado.
3: Ay, por fin, y recién vamos en el segundo clasificado. Oye, ya.
4: Un chistecito, les tengo un chistecito.
3: Pero es que le vaya a embarrar el chiste a la gente con lo que hizo Chaito.
4: No, pero yo les tengo un chistecito, si te ven.
3: Ya, cuéntelo.
4: Doctor, doctor, por favor, baje el dedito que me está doliendo mucho. Lo siento, señor, pero es que tengo que examinarle la próstata. Ya lo sé, doctor, pero es que el de la consulta es mi hermano y yo solo vine a acompañarlo.
0: ¡Ay! ¡Ay!
3: ¡Qué buena!
2: Ya. ¿Cuál es el animal que no se sienta? La chinchilla.
0: ¡Ay! ¡Está lindo! ¡Clasificado!
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3: Classification. Hola, chicos de la noche.
0: ¿Es tu Radio Corazón?
3: Ozuna, Manuel Turizo. Vaina loca.
0: 11:10.

0: Vamos a ir con los clasificados en este tremendo concurso que le gusta tanto al público, ¿no? Que es el chiste corto, fome, pero que te haga reír. Vamos con el participante número uno.
1: Tenido Toto.
2: Doctor, doctor, ¿tiene pastillas para el cansancio? Viene el doctor y le dice, no, están agotadas.
1: ¡Ay!
0: Vamos con el número dos.
3: Doctor, doctor, oiga, ¿sabe que me he quebrado el brazo en varios lugares? ¿Por qué será? Y el doctor le dice, yo que usted, amigo, no vuelva a esos lugares.
1: De tierno el chiste.
0: Vamos con número tres.
4: ¿Cuál es el animal que no se sienta? La chinchilla.
1: La chinchilla.
0: Buena.
1: Vota por el 1, 2 o 3 en el más 569.
0: 61.
1: 40.
0: 65.
1: 58.
0: Ya, chiquillos, voten ustedes. 1, 2 o 3. ¿Quién se lleva el premio de Toto?
5: El 3, el 3, el 3, el 3, el 3.
1: Chinchilla.
6: El 3, chicos.
0: Mira, ¿qué te le gustó el 3?
7: El 3, el 3, el 3.
8: El 1, el 1, el 1.
1: El 1.
0: El 1. ¿Quién vota más?
9: El 4, el 4, el 4.
10: Amén,
0: del 1 al 3. ¿Por quién votó?
9: Número 1, número 1.
1: Oh. Dos votos para el 1, dos votos para el 3.
10: Ahí está la pelea.
9: El 3, el 3.
10: El 3 ganó.
0: ¿Mish?
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0: ¿Quién lo diría?
4: ¿Aló? ¿Cuál es el animal que no se sienta?
1: ¿Ah?
4: La chinchilla.
0: Mira.
1: ¿Aló?
12: Hola, muchachos.
1: ¡Buena, chinchilla!
0: ¡Hola, chinchillita! ¿De dónde usted?
12: ¿Cómo es? Yo soy de Lampa.
1: ¡Buena, ah, pero!
0: Menos mal, menos mal. Oye, felicidades.
12: Sí. Y de Evelyn, muchas gracias, Chavito, Toti.
1: ¡Buena, perro!
10: Gracias, mijo, besito.
0: Buena, buena. ¿Quién te contó ese chiste tan fome? ¿Dónde lo conocías?
12: Lo escuché en otra radio.
0: ¡Ah! Pero ¿dónde nos copian?
10: Están copiando los chistes también.
0: ¿Dónde nos copian?
10: Están copiando la sección de los chistes.
0: Le están pidiendo chistes al aire también a sus auditores. ¡El chiste corto y fome! Ya, corazón.
12: Primera vez que gano y primera vez que concurso.
1: ¡Buena, perro!
0: ¡Qué bueno! Y quédate aquí en la corazón, que ahí era otra radio.
1: Pero escuché, ¿he escuchado siempre la radio?
12: Sí. No, sí, soy un auditor que siempre se va cambiando de emisora.
0: Oye, cuéntanos, ¿quién nos copia con esto? ¿Quién nos copia con esto del chiste que están también contando chistes?
10: ¿Dónde escuchó el chiste? ¿En qué otra radio?
12: Sus vecinos.
10: ¿Qué vecino?
0: ¡Ah! Está pauteando con nosotros.
10: ¿Pero cuál de todos los vecinos?
0: No, así está.
1: ¿Cuál? El vecino patatín patatán.
12: ¿Pero se puede decir o no?
10: Dígalo. Los campeones.
0: Somos del mismo hoarding.
1: Dile, papá, si te damos el premio, güey.
12: Radioactiva.
10: ¡Están copiados!
13: ¡No están copiados!
0: ¡Déjense de copiar!
1: Mira, vamos a hacer una cosa. Vaya a llamar y le vaya a decir, dile, copiones.
0: Copiones, por lo menos en la otra radio me dan premio, dile.
12: En todo caso, tienen toda la verdad. Les voy a mandarle un audio.
0: Sí, mándale nomás.
10: Este concurso, el chiste, son copiones. Lo hacemos en 3-4 años, hombre.
0: Son copiones. Pero lo importante es que ganaste. Lo importante es que ganaste con Radio Corazón. Solo se vive una vez. Ah, no. No, ese no era el eslogan. Ganaste con Radio Corazón.
10: Oiga, mijo.
1: Copiones.
10: Oiga, mijo, usted que escucha la otra radio. ¿Qué mando han copiado por cuenta? Porque
1: yo no sé.
10: ¿Qué más copian?
12: A ver. Su voz, pues, señora Nelly. ¡Disfrútenlo, ganado!
0: ¡También dice ganado!
1: Pregunta. ¿Tienen a alguien como Julio Stark, así como que hable también de lo onomástico, de todo eso?
10: ¿Los cumpleaños?
12: No. Ya. Así que no.
0: Esa parte no la
1: tienen.
0: No.
1: ¿Tienen el saludo rapeado?
10: Eso, el
12: Tampoco.
0: No lo he escuchado,
12: ver,
0: eso
12: parece,
0: tampoco.
12: Parece que sí.
10: ¡Parece que
12: sí! ¡Sí! Oiga, estoy echando al agua a la emisora.
0: No, pero ¿sabes lo bueno? No nos importa. Porque no nos importa, porque lo bueno se copia. Y exija el original.
10: Eso, exija el original.
0: Ya, exija el original. Oiga, muchas gracias por participar y felicitaciones.
12: Sí, mi hija.
0: Sí, mi hija. Disfrute lo ganado. Usted disfrute lo ganado. ¿Ya? Así
12: gracias.
0: Que, Totito, nuestro, uno de los 50 productores que tenemos.
1: ¡Anda a cobrar el premio lactivo, pues, bueno!
10: ¡Anda para allá, mejor!
1: ¡Te vamos! ¡Llama al
0: Te va a mandar un WhatsApp.
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0: Te vamos a mandar un WhatsApp.
10: Los más de 20 productores que tenemos.
0: Ya, así que felicidades, que tenga un lindo fin de semana y exija el original.
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1: Estamos gozando este día viernes aquí en Santiago. Bastante agradable la temperatura. Hoy día la máxima, dijo la Nelly, que eran como 25 grados.
2: Y 3 grados en Tegli, 23 grados para
1: hoy. 23, bajó un poquito, 23.
2: Mañana sube 24.
1: ¿Ya?
2: Y el domingo baja considerablemente. Podríamos tener llovizna incluso.
1: Se actualizó,
2: ¿ah? 16 grados el día domingo.
0: Ojo que el domingo, sábado y domingo, el día del patrimonio, no de los patrimonios, del patrimonio. Y si va a haber actividades también, el domingo en la mañana para que salgan abrigados porque están saliendo con los niños. Si hay un poco de llovizna también para que se preparen, porque hay visitas de todos lados. O sea, van a poder conocer dependencias del metro, Santiago Centro, el Palacio de la Moneda. Va a estar re bonito todo.
1: Bonito, bonito.
0: Y ya, ¿ah? A la vuelta comentamos eso.
3: A la vuelta voy con esa info.
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2: ¿Cuánto marca el termómetro, corazón?
3: En Santiago, 16 grados.
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0: Beto Radio, ahora son 11 de la mañana con 40 minutos y todos los lunes en la tarde Evelyn Bravo se viste de gala.
1: ¿En serio?
0: Se depila bien depilada.
1: ¿No vas a ir a ver un día?
0: Sí, ¿por qué no?
1: Nos encantaría.
0: Sí.
1: El pelado muere de ganas de conocerte. Me dijo así, que el chavito, tú siempre hablas del chavito y yo me dejáis al lado. Y le digo, no, pero es que el chavito otra cosa, le digo yo.
0: Pero ahí teníamos un conflicto con el pelado.
1: ¿Sí? ¿Por qué?
0: Teníamos conflicto con el pelado.
1: Anda, ven, ¿no? Y conocemos la otra cara de chavito, la de las capacitaciones.
0: Ah. Evelyn, escúchame. Hoy día, ¿es verdad que hoy día estaba acompañado el pelado?
1: Ay, Julito dijo que estaba de cumpleaños. Y dijo en la Julito. Mañana, y yo sabía, obviamente, y hagámosle una sorpresa, llamémoslo, a ver, para saludarlo al peladito animador que está conmigo ahí en el podcast en los lunes en la tarde. Lo vamos a saludar, le vamos a dar una sorpresa.
0: ¿Cómo se llama el pelado?
1: Es que lo único que puedo hacer, porque no lo voy a ver hoy día, no tengo regalo, entonces mejor lo llamo.
0: Bien cagado.
1: Lo llamo para saludarlo al aire.
0: ¿Cómo se llama el peladito? ¿Peladito?
1: Cristian Traub.
0: Cristian. El peladito.
1: ¿Lo asustamos? ¿Qué le podemos decir? Don Cristian, lo estamos llamando del motel donde dejó una cuenta pendiente. Ay, no, porque es casado, ¿no?
2: No, capaz que le salga
1: claro.
2: Claro,
1: es casado.
2: No, y te imaginas y dice, sí. Oh,
1: sale,
2: voy
1: verdad,
2: a tiro
1: mentira.
2: Allá.
1: Ah, está
0: otro
1: ocupado.
0: Intento.
1: La última vez.
0: Otro
1: sí,
0: si no,
1: yo lo saludo después personalmente.
3: Lo estamos llamando para un casting.
1: Eso. Dile tú, chavito, que lo estamos llamando para un casting.
0: ¿Se llama Cristian?
1: Cristian Trau. Una jodita en el día del cumpleaños, ya.
3: Fue una cadena internacional, no sé.
1: Modelos. De modelos internacionales. Ah, es que vive en una parcela, a lo mejor no le llega ni la señal. No podemos, no hay más.
0: Quedamos en eso,
1: pelado.
0: Hagamos una cosa. Tenemos Día del Patrimonio.
1: ¿Hay Día del Patrimonio?
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1: Que está muy solicitado, está de cumpleaños, todo el mundo lo está llamando. Todo el mundo lo está felicitando por su cumpleaños.
0: No seas tan positiva. Tú ves el vaso lleno, Evelyn.

0: patrimonio nacional, esta Radio Corazón, sin duda. Pero hoy día va a estar cerrado, no van a poder venir a visitarla, ya vamos a hacer alguna visita.
1: En el corazón no abrimos nuestras puertas, abrimos nuestros corazones.
0: Exactamente. Bueno, y en el Día del Patrimonio, ¿cómo? ¿Dónde? ¿Cómo lo hacemos, Julio Stark?
2: Sí, oye, este sábado y domingo tenemos el Día del Patrimonio. Más de 4.000 monumentos históricos en todo el país van a recibir a miles de personas que deseen conocer los rincones de cada espacio, si te hablen, como es de costumbre. Son edificios históricos, museos, espacios habitualmente que están cerrados al público y que van a abrir sus puertas de forma gratuita. Ojo, hay dos modalidades, una que es presencial y otra puede ser también virtual, para que ustedes lo tengan presente.
0: ¿Y la presencial, don Julito, es con previa coordinación? ¿Uno tiene que sacar la entrada?
2: En algunos lugares es con inscripción previa obligatoria. Los cupos son digitales, suelen irse de inmediato, así que
1: más rápido.
0: Bueno, la moneda obviamente siempre está incluida, pero hay que sacar esa invitación.
2: Díadelpatrimonio.cl, ahí ustedes pueden acceder, además por región, si lo quieran hacer en forma presencial, online, si hay inscripción gratuita, previa, todo eso lo pueden hacer a través de díadelpatrimonio.cl.
0: ¡Qué bonito! Oye, me gusta.
2: Si viven acá en Santiago, pueden armar ahí una ruta, dejar los lugares más emblemáticos. Están los secretos mejores guardados de repente de zona urbana. Muy interesante. Les voy a dar un dato para la gente. Van a abrir, es una joya imperdible, Evelyn.
0: ¿Cuál?
2: La bóveda secreta del registro civil.
1: ¡Opa!
2: Mira, es uno de los panoramas sorprendentes que vamos a tener este año.
0: ¿Van a revelar cuántas veces me casé?
2: Por ejemplo, mira, tú vas a poder ingresar al subterráneo, a los subterráneos que tiene el registro civil. Hay el huérfano, la oficina central. Tienen más de 50 millones de partidas de nacimiento, de matrimonio, de defunción.
0: ¡Ay,
2: qué buena!
1: Súper buena.
2: Desde 1885 hasta 1981 aproximadamente. Ese está ahí en cosas que están en papel.
3: Oye,
2: el horario va a ser el sábado y domingo de 10 a 14 horas. Lo otro, la cripta de Bernardo Higgins.
0: ¿La cripta?
2: Ahí en la Plaza de la Ciudadanía también va a ser, va a poder verse. Y les doy un dato.
1: A ver.
2: En el Persa, este fin de semana.
1: ¿Cuál?
2: En el Persa, Víctor Manuel. Va a haber show además en el Día del Patrimonio.
3: Sí, pues van a estar
2: en la Franklin Fonda Especial Patrimonio.
3: Muy bueno.
2: Y el día domingo se va a estar presentando la Sonora Palacios.
3: Sí, pues.
2: Ya, la Sonora Palacios, entre otros. Esto va a ser el día domingo a las 5 de la tarde. Ya, se va a estar.
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1: Lindo fin de semana, chiquillos, los queremos harto.
2: Para que lo goce como quiera, besitos para todos. Se nos fue el programa, gracias por la sintonía. Es viernes. Relájense, pásenlo bien. Disfruten.
1: Pásenlo increíble usted también, chavito igual.
2: Muchas gracias, igual para todos. Bueno, besitos y abrazo a este pedazo.
3: ¿Va a cocinar este fin de semana?
0: ¿Va a cocinar?
2: No, hoy voy al Hay que decirlo.
3: ¿Y por qué?
0: Pero espérate, ¿no va a cocinar?
3: ¿Pero por qué no cocina?
2: Hay que decirlo, por eso no voy a poder cocinar.
0: ¿Pero por qué no cocina en la semana?
2: No alcanzo, porque hubiera que decirlo.
1: Cita Evelyn.
0: Te escucha.
2: Hoy día voy a la tele.
4: Por eso te dejaron Evelyn.
0: Por eso. Un, dos, tres, y.
1: Ya nos vamos, chiquillos, que tengan lindo fin de semana.
2: Mírala de nuevo para ese hueso.
0: Mírala de nuevo.
2: Creativo.
1: ¿Otra vez?
2: ¡Tírala de nuevo!
0: Por eso.
4: Te dejaron Evelyn.
0: ¡Ay!
2: Bueno, agradecemos a Julio Stark, el creativo, que ya vendrá tu canción, Julio Stark.
1: No.
2: Ya vendrá, no. Ay, ya.
0: Pues. ¿Y qué pasó?
2: Ya no, vendrá tu canción.
0: Tú,
2: el lunes, no se pierdan el single. No, el jingle de Julio Stark.
1: Ya, muchachos, los queremos mucho. Chao, chao.
0: Masila, mía, te hago un remix 12 pulgadas, güey.
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7: ¿Qué hora es, corazón?
8: 11:54 minutos. 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
10: Muy buenas tardes, señoras y señores. Bienvenidos a
11: ¡Bravo!
10: Este Festival de la Corazón, junto a mis únicos y más grandes amigos. Y se vienen cositas. Se vienen cositas.
11: ¡Bravo!
10: ¡Chachihuahui!
11: ¡Bravo!
10: ¡Uno está! Por fin es viernes, las 12 en punto, 12 clavadas. Ya estamos al aire con este Festival del Corazón. 29 de mayo, ya lo, el último viernes del mes.
12: Se vienen cositas.
10: Ah, se vienen cositas.
12: Se vienen cositas.
10: Qué bueno. Oye, querido amigo Pato Torres.
12: ¿Pagaron?
13: ¿Y cómo no tengo nada yo en mi cuenta?
10: Ah, eso es otra cosa. Ese es otro cuento ya. ¿Cómo están?
12: Yo quiero que dure un poquito. Si es que han pagado, quiero que dure un poquito más la plata.
13: Claro, aguántala.
10: Oye, la que anda contenta, anda saltando. ¿Quién anda saltando? En una pata.
12: ¿Quién?
10: La vieja Nelly, porque la chuntó.
12: ¿Verdad?
13: Pues la chuntó con la Universidad Católica.
10: ¿Se acuerdan que el día lunes? Incluso por ahí se rieron de ella.
12: Yo tengo que asumir, que me reí, que me burlé incluso de ella.
10: Está el audio. No es necesario, te lo estoy...
13: A mí me dio risa, digamos.
10: Te lo estoy reconociendo.
13: A mí me dio risa, pero hoy reconozco y felicito la Universidad Católica.
10: Yo también.
13: ¿Sí, no, Pato?
10: Porque ante todo, somos chilenos.
13: No,
10: se suba al carro a la victoria.
13: Yo soy de Wander, pero yo felicito a la Universidad Católica por lo que hizo.
10: Ahora son chilenos, ahora. No
12: voy a seguir siendo ranguerino, pero es un equipo chileno.
13: Cuando perdieron contra Colo Colo, seguíamos siendo chilenos. Ah, ojo, no. Sí, no dejamos de serlo.
10: No se suban al carro de la victoria.
12: Era el Colo-Colo, yo.
10: No se suba al carro de la victoria. No.
13: Chileno colocolino.
10: Chileno colocolino. Pues.
12: Cuando les conviene.
10: Ahora soy chileno de la Católica, pero es lógico.
12: Oye. Cuando les conviene. No.
13: En realidad no estoy ni idea con tu equipo, te cualquiera. Pero los felicito por lo hecho el día de ayer. ¿Eh? Felicitaciones a la Universidad Católica porque tremendo habla muy bien de ellos como equipo.
12: Tremendo cola. Sí, pues después todo lo que escuchamos.
13: Pero por Dios, pero no se puede decir, dale, no puede decir. Gracias. ¿Puede decir eso?
12: Ya, gracias.
10: Eso, nada más. Gracias.
13: Ya, listo, se acabó. Y no se habla más de la Universidad Católica.
10: No, hasta aquí no voy a
13: acabar.
12: Bienvenido. Vamos con la música.
13: Bienvenido.
12: El chico Trujillo.

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1: Bella.
2: ¡Aquí estamos!
3: ¿Qué te pasó, viejo, que andáis gritando?
4: Vení gritando de allá el pasillo.
2: Ya venía corriendo, que me pillaste la afuera. Si todavía pillándome. Un día me vas a cansar.
4: No.
2: Ya ahí mismo.
4: ¿Cómo se le
2: ya verás lo que va a ocurrir?
4: No. Te estás equivocada.
2: Te entregaré todo. Todito, todo.
3: Hola, señora, Nelly.
4: ¿Cómo está, señora?
2: ¿Cómo está, Nelly?
3: Bien. ¿Cómo está, señor Santangelo?
2: Muy bien, está muchas feliz, gracias. ¡La yegua!
3: Sí. No,
2: está contenta.
3: Y yo recuerdo que usted me ninguneó el otro día.
4: Yo la ninguneé a usted jamás.
3: Me ninguneó,
4: señor.
3: Se rió en mi cara de mis pronósticos.
4: No.
3: Yo
4: no,
3: lo
4: no.
3: recuerdo.
4: O sea, me río en su cara siempre.
3: No, sí sé, pero por lo mismo.
4: Pero con respecto a los pronósticos, claro, te has equivocado muchísimo.
3: Pero le acerté y ahora.
4: Sí, o sea, de achuntarle a una de 10, o sea, cualquiera, po, ¿no?
3: No la achunté a cualquiera. Pero
4: no importa. No, achuntarle una de 10 cualquiera, digo yo, cualquier persona.
2: Fíjate que... ¿Qué está haciendo?
4: ¿Esa seña qué significa?
2: ¿Qué significa ese niñito que
3: estoy comiendo colágeno?
4: No te puedo creer.
3: Véanlo. Se los voy a refregar en la cara.
4: Explíquelo en la.
3: Por favor,
4: se
3: los voy a refregar en la cara.
2: Transparente todo, transparenta todo.
3: En el Instagram,
2: ¿ya?
3: Radio Corazón FM.
2: Sí.
3: Aparezco.
2: Tú.
3: Aparezco.
2: Nelly, tú.
3: En el Instagram aparece el audio del día lunes cuando el auditor me pregunta cómo le va a ir a la Católica con Boca Juniors y yo digo, va a ganar. El señor Santangelo se pone a reír.
4: No,
3: cuando yo digo que va a ganar.
4: Ocurre.
3: Se ríe.
4: No,
3: y eso
4: no,
3: aparece
4: no,
3: en el Instagram ahora, donde yo aparezco además luciendo la camiseta de Católica, la cruzada. Véame ahora en Radio Corazón FM.
5: Señora Nelly, ¿usted cree que la Católica le va a ganar a Boca Juniors en Argentina?
4: ¿Pero qué se ríe?
3: ¿Pero qué se ríe preguntando? Eso es lo que usted consigue, don señor Santangelo.
4: No, señora Burger.
3: Va a ganar la Católica, le va a ganar a Boca Juniors.
2: ¿A Boca?
3: Sí, pues.
2: ¿Sí?
3: ¿Sí o no? Sí, le va a ganar. Sale la conchita.
4: Oiga, en primer lugar, la gente no puede mirar como yo me río.
2: Claro.
4: Podrá escucharlo.
3: Escuchen cómo se reía.
4: Ahí parece.
2: Yo asumo que el otro también se reía.
3: Y el otro también, el auditor que también llamó.
2: Sí.
3: Pero usted.
4: Y el Pato Torre igual. Sí,
3: usted es cizañero, señor Santangelo.
2: El Pato Torre era el único que no se reía.
4: Bueno, sí, es cierto. Uno tiene que asumir cuando se equivoca. Me reí.
2: En su
4: sí,
2: cara.
4: Me reí.
3: Ya.
4: No le creí, es cierto, no le creí. ¿Me equivoqué? Sí, me equivoqué.
3: Lo reconozco.
4: Pido disculpas del caso.
3: Ok.
2: ¿Está contenta?
4: ¿Qué más quiere ahora? ¿Qué más quiere?
2: ¿Está contenta?
4: ¿Quiere que le dé un beso?
3: No, yo quería decir...
2: ¡Oh, dile que sí!
4: ¿Quiere que le dé un beso?
3: Un beso.
4: Ven para acá, vieja, para acá. ¡Oh! ¡Ya!
3: ¡Y me metió la lengua!
4: Tranquila, vieja, ya.
3: Eso es lo que quería.
2: Por favor, niégame algo. Tranqui, niégame algo.
4: Esto no se va a repetir nunca más, señora. Quedo contenta y ya.
2: No lo puedo creer.
3: Me puedo morir tranquila.
2: Se vienen cositas.
3: Ya.
2: Ay,
3: ¿qué hacemos ahora?
2: No sé. Yo quedé tuché.
4: Ya, ¿qué le parece si vamos con lo de las canciones que generalmente
2: puedo,
4: tienen?
2: No puedo.
3: Ay, ya,
2: no puedo.
4: Ya, tráeme un dulce para el amargo la boca.
3: Pero me metió la cuestión hasta la mitad me dejó.
2: Lo vi.
4: Date un alfajor, porfa, un alfajor para lo amargo.
3: Hasta la mitad la
2: chuflí, por favor.
3: Lo sentí, pero hasta los riñones.
4: Ay, qué mentirosa. Y le besé la frente, nomás no saqué.
3: No, si fue con...
2: Te odio, chachi, guaui.
3: Y eso pensar que eso le hace la Daniela Andrea siempre.
2: No, Lo odio.
3: Ya, oye, ¿vamos con las canciones hoy día?
2: Ya.
4: Por favor.
2: A ver si es que puedo.
3: Hoy día está de cumpleaños Cristina.
2: Ay, ¿qué eres, Cristina?
3: Cristina Rosenbinge. La chiquilla está de la Cristina de los Subterráneos con estas canciones tan lindas que todo el mundo se las sabe, pues.
2: Sí, tú por mí. Es que linda canción.

0: Por si no lo sabían, estamos de vuelta con nuestro Instagram, el Instagram oficial.
1: Ay, al fin.
0: Radio Corazón FM, vayan ahí donde aparezco con la camiseta cruzada, el audio donde el señor Santiago se ríe de mí.
2: Mira, Nelly, usted.
0: Esa soy yo.
1: No le puedo creer. Y tus anteojos, linda.
0: No se aparezco ahí con los anteojos.
1: Ay, no, no.
0: Vela.
1: La voy a ver,
2: ¿eh? Oye, pero espérate, no se parece usted, señora. No, fue creado con inteligencia artificial.
0: No. Ya, véanla. Arroba Radio Corazón FM.
2: Usted tiene la nieta más grande, señora.
1: A ver, muéstrala. Ay, verdad. Ay, rica hueona.
0: Oiga,
3: ¿qué le pasa?
2: Pero, salió del alma, Gaya.
0: Dejen sus comentarios ahí, arroba Radio Corazón FM, y le ponen el siguiente hashtag.
1: Ya dime, por favor, la Nelly y la Glantina le piden al Chanchihuahui que echen una por mí.
2: Ya, señora, anda prendida usted.

0: póngame la cumbia otra vez, por favor, que está buenísimo.
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0: 12:20 para hoy día. Anunciaron 23 grados, querido Patito Torres.
1: Hace más calorcito hoy día, ¿eh?
0: ¿Tú crees? Sí, bueno, es que a esta hora...
1: ayer hizo 19 grados nomás.
0: Pero fíjate que a esta hora tenemos 17, Santiago está con cielo, con bruma, y la humedad está en el 44%. Mañana debería ser un poquito más arriba la temperatura, 24 grados. Y el día domingo se va a cubrir Santiago. Vamos a decir con cielo cubierto, probable llovizna para el día domingo.
1: Ah, sí, ¿eh?
0: Y 16 grados la máxima, solo la máxima el sábado.
1: Bueno, si estamos en invierno.
0: Perdón, el domingo, el domingo.
1: Así ya es la cosa, pues.
0: Vamos al WhatsApp, vamos de inmediato, queremos escucharlos a ustedes.
1: Los saluditos, entonces, en nuestro WhatsApp, en más
0: 569-6140-6558.
1: Adelante.
0: Hola.
1: Hola, hola.
0: Buenas tardes.
1: Estamos atentos.
0: ¿Se quedó pegado?
1: Estamos pegados.
0: Ya, ahora sí que sí.
1: No, todavía no. Estamos pegados.
0: Oye, vayan a nuestra cuenta Radio Corazón FM. Estamos de vuelta con la cuenta de Radio Corazón. Cuenta oficial.
2: Buenas los muchachos. Buenas tardes. Oye, la vieja Nelly, después de errar 100 cosas, le achuntó a una. Ahí que no, sigue echante igual.
0: ¿Cómo que sigue echante igual? Pero
3: qué falta de respeto.
1: No, nada que ver, es una dama ya.
4: Oye, Nelly, ¿este programa es grabado o qué? Porque ese partido de la Católica con Boca fue anoche y ya le ganaron. Ganó la Católica.
0: A ver, digámosle a nuestro amigo.
3: Este es huevo.
0: Ya, parece. Esa grabación era del lunes. ¿Ya?
1: Claro.
3: ¿Pero cómo le vamos a tener que estar explicando eso? Si eso es lógico.
1: Hay que transparentar, porque hay gente que es un poquito estrecha y no logra entender. Pues claro, es que no logra entender el mecanismo de la radio.
0: ¿Le quedó claro, amigos?
5: Esta grabación fue en el día lunes, donde nosotros nos burlamos de la señora Nelly.
1: Eso es.
5: Luego pasó el partido ayer y hoy estamos reviviendo el momento.
1: Ganó la Católica, como usted bien sabe.
5: Pidiendo disculpas de lo que sucedió.
1: Repetimos un replay de aquella locución.
0: ¿Y
1: ahora?
0: ¿Qué claro?
5: No sé, po.
6: San Chihuahui.
5: Dígame.
6: Hoy día están apareciendo todos los cruzados.
5: Tipo.
6: El lunes recién pasado no se les vio ni la punta de la nariz a sus pingüinos.
1: Sí, pero es que era lógico. O sea,
5: pero lógico.
1: Si perdieron.
5: Cuando uno pierde, se esconde. Cuando uno gana.
1: Ahí salimos, hay que sacar.
0: Pero los hinchas de verdad siempre estamos ahí en las buenas y en las malas. Y soportamos la broma, la burla. Ahí estamos.
5: Allá.
0: De pie.
7: San Chihuahua y con el pecho bien frío, la señora Nelly dijo que ganarían.
1: Sí, claro.
5: Es un dejo de burla.
0: Burla.
8: Ahora que hable del árbitro, la Nelly.
0: ¿Qué pasa con el árbitro?
8: Que uno de la Católica le hizo un banquillo ancho el área a uno de Boca.
0: No, pero
8: que reclame.
3: Ya estamos buscando la.
1: Chileno medio, al pedo. Me da raya esa cuestión.
3: Pato Torres, cálmate.
1: Que me dio raya.
5: Chileno medio.
1: No, que
7: la
1: me buscando la tontera.
7: Chuta, ahora necesitan una mopa para secar ahí.
0: Por el beso.
1: Claro.
5: A la Nelly.
1: Sí, pues.
9: Buenas tardes, Patito, Julito, Chanchihuahua y Jorge por acá. Que tengan un gran programa y un mejor fin de semana.
5: Gracias.
9: Yo hoy salgo de vacaciones, dos semanitas. Voy a apoyar el retorno de mi señora, Anet Vera, que vuelve a trabajar después de un largo proceso de depresión, que estuvo complicado, lo pasamos mal.
0: Mira.
9: Pero ya está mejor, así que vuelve a trabajar media jornada y ahí vamos a estar apoyándola.
1: Qué bueno.
9: Padre, un abrazo, chiquillos, cuídense.
0: Disfruta.
9: Vamos a seguir conectados de igual manera con Radio Corazón.
0: Sí, si no, disfruta tus vacaciones y...
5: acompañando
0: a tu señora. Saludos a tu señora.
1: Saludos.
0: Oye, fila auditor.
7: Hola, Patito Torres, Chanchihuahui, Julio, ¿cómo están? Oye, no hablemos de fútbol. Y si hablamos de fútbol, en blanco y negro, siempre. Aunque gane, que pierda, todo. ¿Ya? Así que no hablemos de fútbol porque siempre hay descontroles y toda la cosa. Así que se felicita igual a la Católica porque lo hizo bien. ¿Ya? Besitos de Laurita de acá de San Ramón. Todavía estoy con los quequitos, con los queques.
1: Laurita.
5: Traigas un quequito.
0: Oye, ya cachamos que la Laurita es colocolina, ¿eh?
1: No deberíamos hablar ni de fútbol, ni de política, ni de religión, mejor, ¿ya? Evitemos todo eso.

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1: Ya, a la vuelta viene la única, la que le acierta a todo. Nelly Mentalista viene con las conchitas.
2: Y señores, aquí vamos, pues,
3: estamos reivindicando las conchitas,
1: sí,
3: con la señora Nelly, ¿ah?
1: Que nunca.
3: Claro, hoy día es realmente, sabemos que sí aciertan todo lo que dice la Nelly.
1: Más creíble que nunca ahora. Sí, poder de credibilidad.
4: Volvió.
2: Volvió, volvió, volvió.
1: Ya, a la vuelta eso y mucho más.
3: Quiero contarte, Julio Stark.
1: Cuéntame, Pato Torres.
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2: Qué bueno, Patito Torres.
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3: Sí, señor.
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3: ¿Verdad que la otra vez estuvimos al líder?
1: Sí, pues esta semana fuimos, ¿te acuerdas? Buena. Vamos. Ya volvemos. No se vayan.
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3: ¿Cuánto marca el termómetro, corazón?
6: En Santiago, 18 grados.
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0: Señora Nelly, bienvenida. Ay, qué bueno que la encuentro. Ay, hoy estamos felices que usted, como está acertando todos los pronósticos, todas las cosas que usted le pregunta salen, pero perfectamente bien prófica.
1: Gracias a Waldito Patricio.
0: Realmente estoy impresionado, señora Nelly.
1: Me encantan esas. Gracias, se lo agradezco de todo corazón,
0: Waldito. Viene con las conchitas esta vez.
1: Vengo también con las conchitas. Señor Santangelo, vengo con las conchitas hoy día, esas que usted... Ninguno el otro día, pues.
0: ¿Por qué está tan lejano con las... con Chanchihuahui? O sea, una gran persona.
2: Yo ya, o sea, no sé si se le olvidó, si tiene un problema de Alzheimer o algo, pero
1: me acuerdo
2: yo,
1: que me dio un beso, pero
2: y
1: después...
2: le pedí disculpas, ¿qué más quiere? Sí, por eso me sigue como hinchando, digamos.
1: No, pero es que fuera de micrófono.
2: No,
1: me insultó.
2: Qué mentirosa. Patricio, Waldo Patricio Torres.
0: Sí, dime.
2: Tú eres testigo que yo.
1: ¿Cómo me trataste fuera de micrófono?
2: No.
1: Después de todo lo que hiciste, entonces, señor, no le creo, señor señor Santangelo, no le creo.
2: Yo no la he tratado. Yo no la he tratado.
1: ¿Qué fue
2: señor?
1: Lo que me dijo?
2: Yo no soy doctor, ¿para qué la voy a tratar?
1: Ah, ya. Ojalá, me encantaría. Ya, dejémoslo ahí.
0: ¿Quiere jugar al doctor, señora Nelly? Que le pongan una inyección.
1: Hoy.
0: Una intravenosa.
1: Esa misma, hoy. Ya.
0: A ver. Vamos entonces con aquellas consultas. Ustedes ya se recuerdan que tienen que hacer una pregunta en la cual tenga como respuesta un sí o un no.
1: Efectivamente. Y usted me envía un audio al +56 9 61 40 65 58. Un audio con una pregunta que tiene que terminar con un sí o un no.
0: Así de simple.
1: Ya lo sabe, el poder de credibilidad, el poder de asertividad de esta mentalista ya ha trascendido fronteras.
0: Sí, en Argentina sobre todo.
1: Sí, pues.
0: Claro que sí. Vamos
3: Buen
0: entonces.
3: Buen día, vieja rica católica. Oiga, consulta. Quiero saber si es que voy a cambiar el autito o no lo voy a cambiar.
1: Vamos a ver, pues, mijo.
0: Vamos a ver, aquí este está bueno, ¿eh? Empezó bueno esto.
1: Por el poder que me dan las conchitas, nuestro amigo va a cambiar autito, ¿sí o no?
0: ¡Eja!
1: Cambiar el auto, mijo.
0: ¡Muy bien!
1: Lo noto contento, feliz. Si cambia el auto, pase aquí por la radio y me lleva a dar una vueltecita.
0: Oye, yo también quiero consultarle esa misma pregunta.
1: ¿Sí?
0: ¿Voy a cambiar mi auto, sí o no?
1: Vamos a ver, tiremos la... Sí. Por el poder que me da las conchitas, Pato Torres, ¿va a cambiar su auto, sí o no? No vaya a andar con la misma cuestión que...
0: Se equivoca porque ya me avisaron. Me avisaron que me lo van a cambiar. Perdona. Señora Nelly, disculpe.
1: Eso es engañar a la...
0: Se acaba
1: burlando.
0: Quería verificar.
2: Se acaban de hacer una pillada. Pero
0: me acaban de avisar que...
2: Pero ¿sabés qué? Pato, yo creo que tú te equivocas en este momento. Porque si tú ya sabías que ibas a cambiar el auto,
0: ¿ya?
2: Entonces lo que dijo las conchitas era de ese auto. Y ese,
1: pues ese,
2: y ese
1: auto
2: no lo vas a cambiar. Porque además, te lo van a pasar ahora.
1: Además, tú no lo vas a cambiar, te lo van a pasar.
2: Las conchitas ya sabían que usted había cambiado el auto.
0: No.
2: Entonces se basaron en ese nuevo.
0: Ah,
2: y ese nuevo no lo va a cambiar.
1: Gracias, gracias, Chanchito.
0: Bueno, eso era. Ahora entiendo perfectamente.
1: Chanchi me entiende ahora.
0: Sí,
4: hola, Nelly. Consulta. Hoy acabo de tener una entrevista de trabajo. ¿Me van a contratar, sí o no?
1: Vamos a ver si la van a contratar.
0: A ver si.
2: Capaz que la hayan contratado.
0: Imagínense.
1: Por el poder que me da las conchitas, ¿a nuestra amiga la van a contratar sí o no después de la entrevista de trabajo? La van a contratar.
0: ¡Eso!
2: ¡Ay, qué bueno! Pero no se gaste nada.

0: Últimamente, ¿eh?
1: Sí, Corfo está muy, muy peludo.
2: ¿Y vos?
3: Por el poder que vean las conchitas, nuestro amigo se ganará el fondo
2: concursable, ya.
3: Concursable de Corfo, ¿sí o no? ¡Sí, mijo!
2: ¡Bien!
3: Oye, las conchitas están positivas hoy día.
2: ¡Contrátame, contrátame en algo!
4: Hola, hola. Me gustaría saber si mi hija va a encontrar trabajo, sí o no.
2: Qué buena pregunta.
0: Buena pregunta.
3: Vamos. Por el poder que me da la conchita, la amiga de nuestra... La hija de nuestra amiga va a encontrar trabajo, ¿sí o no? Yo veo que sí también.
1: ¡Bien! Oye, que están buenas las conchitas de este día. Se equivocó en una pura cosa, pero está bien, ¿eh?
2: Pato Torre hoy día está muy, muy filoso, punzante.
4: Mi amigo va a volver a Arica a su trabajo, ¿sí o no?
2: ¿Cómo?
1: ¿A dónde?
3: Mi amigo va a volver a Arica a su trabajo, ¿sí o no? Dice. Por el poder que me dan las conchitas, el amigo de nuestra amiga va a volver a su trabajo, Arica, ¿sí o no? No, yo no veo vuelta, no. No sé qué va a pasar. Algo va a pasar, que su amigo no va a volver, mija.
0: Se puso complicado esto.
5: Ahora, hola Nelly, ¿cómo estás? Mira, yo quiero consultar si mi hermana se va a recuperar un 100%. Ella tuvo un accidente y perdió su memoria.
3: Mija, ¿sabe qué? Aquí yo...
0: Pregunta, ¿eh?
3: Sí, no, sabe
2: aquí te
3: que... No, es que me... Lo he dicho más de alguna vez.
0: Lo he escuchado, yo lo he escuchado.
3: Yo lo he dicho aquí. Yo no voy a jugar, aquí no voy a jugar cuando hay un tema de salud.
0: No, no se puede.
3: Aquí no podemos jugar con eso, mija. No puedo dar un pronóstico porque yo le puedo decir, no sé.
2: No.
3: Sí, claro. Y a lo mejor que no. La esperanza, en eso hay que dejarlo las manos en el médico, en el de arriba también, la decisión. Pero yo ahí no me atrevería y no me voy a atrever para tener, tengo que ser responsable en ese sentido. ¿Ya, mija? Te quiero mucho. Lo importante es que tengas fe y que ojalá pueda salir adelante tu hermanito.
2: Me emocionó.
1: Muchísimas gracias, señora Nelly.
3: Tengo que ser responsable y pues
0: por supuesto. Sí. Muy bien.
2: Gracias.
0: Gracias. Hasta luego, señora Nelly. Estoy emocionado, ¿eh? Disculpe.
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1: Oye, gracias a toda la gente que nos sigue en las redes sociales. Oye, recuperamos nuestra cuenta, arroba Radio Corazón FM, la cuenta oficial de la Corazón. Radio Corazón FM, reiteramos, ayer Pato Torres, ¿sí? La repercusión del reel de Corazón a Corazón, todo un éxito. Mucha gente haciendo comentarios, mucha gente.
2: Aquí fue muy bonito el. Sí. El de corazón a corazón.
1: Mucha gente saludos, identificándose con esa historia.
2: Mira, ya, aquí Claudio Navarro dice, con 15 piscolas igual, ¿o no?
1: Eso es por la Nelly.
2: Por la Nelly, claro.
1: Ah, tienen que hacer los comentarios donde está la Nelly, ya de vestida de cruzada y en el partido ayer con Boca. Aparece ahí en los comentarios. Dice por acá, ¿le ha hecho bien el colágeno, señora Nelly? ¿Qué hubo? Saludo de este Antofagasta, Crina 78.
2: Daniela 22-2, jajajajajaja. Y uno se lo imaginaba de otra forma, jajajajaja.
1: Ah, se imaginaba de otra forma.
2: Mira,
1: Y así fue, vieja cuica. Ah, a propósito del pronóstico, porque ahí aparece el pronóstico. Claro. Ya. Algunos de los saludos que están llegando, arroba Radio Corazón FM, ahí donde aparece la Nelly, donde le achuntó al resultado del partido entre Boca y la Católica, para los que dudaban de ella, ahí donde tienen que dejar los comentarios en arroba Radio Corazón FM. ¡Volvimos con la cuenta oficial!
2: Este es Santi SC. Y de planta, esto es Yo Tengo Tu Amor.
1: Y además 7, pues Pato Torres. También 7.
2: Sí, porque la canción es de 7. Ah, yo pensé que éramos 3 nomás.
1: ¡No! Aquí.

0: Es el momento de la pausa, Julio. Julio querido.
1: Pato querido, sí, nos vamos a comerciales a la vuelta. Vamos a recordar cuáles son las canciones que están en competencia, las canciones del Versus hoy con la Nelly, con la Eglantina. ¿Con cuál acabamos? ¿Acabamos con esta o acabamos con esta otra?
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3: 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Te indica la hora en la corazón.
4: ¿Qué hora es, corazón?
3: Es la 1:00 p.m.
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0: 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Bella.
1: Vamos, queremos saber cómo vamos con la cosa, Chanchi.
2: Tendencia, cómo va la cosa. ¿Vamos a acabar con esta o vamos a acabar con esta otra? No sabemos nada, todavía está incierta la cosa. Vamos a recordar las canciones. Hoy día está de cumpleaños la Cristina. Esa de los subterráneos, la Cristina de los subterráneos. Cristina, claro. Rosenbinge, muy linda ella.
1: Linda, amorosa, tierna. Y esta es la canción mía, tú por mí.

0: que me voy de la ciudad. Ya, voy en un coche.
1: Dile a los chicos que no volveré más.
0: ¿Con cuál acabamos? Más 56, 9, 61, 40.

0: votación a partir de ahora. Comienza ahora, veamos cómo va la tendencia. Comunícate con nosotras, quiero decir.
1: Voy a acabar con esta. ¿O quieres acabar con esta otra?
0: En nuestro WhatsApp, en más 569-6140-6558. ¿Qué me mira?
2: ¡Quiero acabar con esta!
3: Yo quiero acabar con esta otra.
0: Ya, esta otra.
2: ¡Acabar con esta!
4: Yo quiero acabar con esta.
0: Con esta, mira. Tendencia era esta.
5: Ay, mi vieja rica, yo quiero acabar con esta otra.
0: Con esta otra.

0: Ya quiero acabar con esta otra. ¡Vamos, chiquillo!
1: Quiero acabar con esta.
2: Yo quiero acabar con esta.
0: ¿La tendencia con esta?
1: Quiero acabar con esta. Con la Eglantina y la vieja.
3: Yo quiero acabar con esta otra. ¿Y qué pasó?
0: Ya, hoy está así.
4: Hola, hola, hola, hola. Yo quiero acabar con esta otra.
0: Con esta buenas otra.
5: Yo quiero acabar con esta.
0: Con esta, ahora mira, está.
6: Yo quiero acabar con esta otra. Con y esta. Con esta también.
0: Ah, no queréis nada.
1: Quiero acabar con esta.
7: Yo quiero acabar con esta otra.
0: Quiero acabar con esta.
3: Yo quiero acabar con esta otra.
4: Hola, hola, hola, hola. ¿Cómo están las viejas más calientes? Yo quiero acabar con esta otra.
0: Esta otra. ¿Tendéis a esta otra?
6: Con esta.
0: Oh, bueno, con esta. Ya, hay una leve inclinación a esta otra. Leve inclinación.
8: Una leve, leve, leve.
0: Acuérdense que se puede dar vuelta la cosa, la tortilla.
8: Nunca. Uno nunca sabe.
0: ¡Ricky Martin!
8: Oye, Rico, Ricky, queremos que nos cantes.
0: Tú sabes.
8: Dame más.
0: Tanchi, dame más. Dame

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1: No me digas, Pato Torres, que nos tenemos que ir a comerciales otra vez. Chanchi, guau, y nos vamos a la pausa. Quédense con nosotros, quédense en la corazón.
2: ¿No quieres que te lo diga?
1: Dilo.
2: Lo voy a tener que decir.
1: Dilo, Pato Torres, dilo.
2: Vamos a la pausa comercial, pues.
1: Oye, espérate, te quiero contar que ahí en la cisterna,
2: ¿ya?,
1: durante casi toda la mañana estaba cerrado. Había un tramo de Gran Avenida que estaba cerrado en ambos sentidos, ahí entre Santa Anselma y Alfredo Mackeny. ¿Mm? Había un evento municipal, estaban de aniversario en la cisterna.
2: Ah, sí, ¿eh?
1: Entonces hubo un tramo, ese tramo que yo les decía que estaba cerrado.
2: Bueno, aprovechemos.
1: Recién se habilitó.
2: Aprovechemos de saludar a la cisterna si está de aniversario, ¿no?
1: Así que era el aniversario, un evento aniversario, pero ya se habilitó totalmente el tránsito, ¿ya? Así que ahora pueden transitar normalmente la Gran Avenida.
2: Bueno, pues aquí va nuestro saludo a la cisterna. 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
2: Ahora sí vamos a la pausa.
1: No, pero Pato Torres, prepárate. Porque se viene una noche hecha para romperla.
2: Pero claro que sí, la gran noche de la corazón. Es que yo quería partir inmediatamente para allá. 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
2: Vamos a la pausa, ahora sí.
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2: ¿Cuánto marca el termómetro, corazón?
5: En Santiago, 20 grados.
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3: Ya, saludos a los que están de cumpleaños. En este 29 están de santo las Hilda.
4: Ah, la Hilda.
3: Saludos para todas las Hilda. ¿Usted tiene alguien de cumpleaños o día está de cumpleaños? ¿Qué? El Rambo Ramírez está de cumpleaños día.
4: No me diga el Rambo.
3: Rambo Ramírez, saludos para Rambo Ramírez. Ya, ¿qué más está de cumpleaños? ¿Usted tiene alguien de aniversario de matrimonio? Aproveche, este es el momento para saludarlos.
4: Hágalo ahora.
3: En el más 56 9 61 40 65 58.
4: Hay alguien en su familia que se llama Hilda, pues también salúdela.
3: Aproveche, este es el momento. Ya. Vamos a ver a quién tenemos ahí con los saludos. ¿Qué tal? Si va a estar el fin de semana, adelántese también, pues aproveche.
4: Es el momento, claro.
5: Buenas tardes, Dianelli. Patita Torres, quiero mandarle un saludo a mi cuñado que está de cumpleaños, José Muñoz.
3: José Muñoz.
6: Hola, hola, chicos de la Radio Corazón, la número uno. Chicos, le voy a mandar un saludo muy, muy especial a uno de mis sobrinos, Ignacio Pavé Cisternas. ¿Ya? Él está de cumpleaños mañana.
4: Correcto.
6: Así que le quiero desear lo mejor de lo mejor, un súper abrazo y feliz, feliz cumpleaños, mi niño precioso. Te quiero mucho. Nos vemos mañana, si Dios quiere.
4: ¡Eso!
7: Un saludo para mi señora que está hoy de cumpleaños, cumple 25 años y que cumpla mucho más. Se llama Ivonne, por favor. Si le pueden mandar un saludo.
8: Feliz santo a mi madre Hilda Edith.
9: Hola Patito, hola Julito, ¿cómo están? Quería mandarle un feliz cumpleaños a mi hijo Esteban Ormeño, que estuvo ayer de cumpleaños. Le mando un fuerte abrazo, un besito. Usted está en el colegio estudiando hasta ahora, y decirle que lo amo mucho. Y también mandarme un feliz cumpleaños a mí, que estuve el día martes de cumpleaños. Ya. Así que qué mejor que el regalito que me haya llegado mi hijo a mi vida. Saludos, chao, chao.
3: Saludos, amigos.
10: Saludos. Quiero darle un saludo de matrimonio, que están cumpliendo 2 meses de casaditos. Ah. Mi sobrina bella, Stephanie Cayo y Brian Howard. Ya, felicidades, los quiero a mucho, mucho, mucho. Es un día que los adora. Un abrazo fuerte.
4: ¡Vamos! Y ahora sí.

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0: va la cosa. Tenemos que ver y averiguar cuál de todas las canciones va a salir ganadora en esta ocasión. ¿Esta o esta otra? Ah, ¿quiero acabar con esta?
1: ¿O quiero acabar con esta otra?
0: Así de simple. Son ustedes los que deciden a través de nuestro WhatsApp en más 569-6140-6558. Ya, chiquillos. Estamos a la espera. Ustedes digan.
2: Quiero acabar con esta.
0: O quiero acabar con esta otra.
1: Entonces la gente ahora como que manda su mensaje de audio para que pueda votar por, con cuál quiere acabar, ¿no?
3: Ah, sí, pero había una leve tendencia hasta a esta otra.
0: Claro.
3: Pero de usted depende ahora.
1: Tiene que votar, nada más.
0: Nada más, vote, vote, vote.
3: Más 56-961-406-5558.
0: Quiero acabar con esta.
2: Quiero acabar con esta.
4: Quiero acabar con esta.
0: Con esta ya.
1: Mira, me encantó su voz.
5: Quiero acabar con esta otra.
3: Con esta otra.
0: Parejitas.
6: Quiero acabar con esta otra.
0: Con esta otra. Más arriba la otra.
2: Quiero acabar con esta.
1: Muy bien, muy bien.
2: Con la Eglantina y la vieja Nelly.
7: Quiero acabar con esta.
0: Con esta.
3: Parejita.
0: Parejo.
1: ¿Ya quién ganó? Porque ya no.
0: No, está parejo, pareja.
1: No llegan más, pues.
3: No, sí, la sigo.
1: Hay que decidirlo ya.
0: Entonces decidamos ahora.
1: Que la gente o manda o decidimos.
6: Quiero acabar con esta.
0: Con esta.
3: Con esta.
1: ¿Qué va ganando?
0: Con esta.
8: Nelly, te súper regia, oye. Quiero acabar con esta otra.
0: Oye, está.

0: acabar con esta otra.
1: Quiero acabar con esta.
0: Quiero acabar con esta otra.
2: Quiero acabar con esta otra.
3: Esta más otra arriba de la otra.
4: Dos fotos de arriba, esta otra.
5: Son Chihuahui, quiero acabar con esta.
3: Sigue arriba la otra.
6: Quiero acabar con esta otra.
3: ¡No! Va a ser. Ya, pues, ¿cómo
4: por
3: vamos?
4: Por un voto.
7: Quiero acabar con esta.
3: Empate de nuevo.
4: Ya, corte.
3: ¿En serio?
4: Pues,
3: ¿en serio?
2: Ya, pues, quiero acabar con esta.
3: Ya, esta.
4: La última.
8: Quiero acabar con esta, ragazzi.
3: Ay, con esta acabamos, Chanchi. Tú por
4: ahora
3: mí,
4: sí.
3: Yo por ti.
4: Yo por ti, por mí, por ti, por ti.
3: Iremos juntos donde haya que ir, Chanchi.
4: 1, 2, 3, por ti, por mí, por todos mis amigos.
9: Voy a hacer la canción más corta. Debe ser esta.

0: con Cristina nos vamos.
1: Pues con ella nos vamos, hemos terminado por el día de hoy. La canción ganadora es Tú por mí.
0: Que tengan una linda tarde, sigan disfrutando con nosotros, que tengan un lindo fin de semana, disfruten, pues, aprovechen, aprovechen el Día del Patrimonio, en fin, todas las actividades de fin de mes, cuídense mucho. A las 4 viene el Chanchihuahui con la Corazón Tocado Doble, pero antes
1: está el Rumpi y el Chacotero Sentimental.
2: 14, llamar al 23-381-2040, 2041-2042 o a través del WhatsApp,
1: más 569-6140-6558. Será hasta mañana.
2: Chao a todos, chao Chile. Chao.
1: Gracias.
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5: Faltan 3 minutos para las 2.
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mental de día. ¡Woohoo! ¡Viernes! Viernes 29 de mayo, 2 de la tarde, 4 minutos, y estamos junto a ustedes, iniciando esta jornada. Esta semana ha estado buena la cosa, ha sido bien impresionante, ¿no? Emocionante. Pero aquí vamos, nosotros, diciendo siempre en el vacío de lo que viene. ¿Estás por ahí? ¿Te quieres sumar? 22-381-2040-41-42. Oiga, si usted cuando ande con ganas de que le levanten el ánimo, cuando dice, ¡ay, qué choro! Así, deje la tontera del celular y escuche desde el tiempo de escuchar Los Hijos de Putre. ¡Oe! ¡La vieja Julia!

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2: Aquí estamos en este chacotero sentimental de día viernes. Con el ritmo sonando. Muy buenas tardes.
3: Buenas tardes.
2: ¿Sí, con quién hablo?
3: Con
2: Apenada. ¡Apenada! ¿Y qué edad tiene Apenada?
3: 30 años.
2: 30 años. ¿Y qué pasó?
3: Bueno, te llamo porque no sabía con quién hablar.
2: Pasa.
3: Bueno, quizás no es tan grave lo que estoy pasando, pero sé que detrás de uno siempre hay alguien que lo está pasando más mal, pero...
2: A ver, eche fuera, ¿qué le pasó a usted?
3: Necesitaba desahogarme. Bueno, hace tiempo vengo cargando con una pena, una angustia familiar. Hace como 4 años mi familia se desarmó por completo. Y entre comillas quedé a cargo de mi mamá.
2: ¿Ya?
3: Inconscientemente mi hermanos todos se alejaron. Somos 4 hermanos y todos hicieron su vida.
2: Y te quedaste a cargo.
3: Pero no porque nadie me lo pidió, sino porque inconscientemente siempre me he hecho responsable y me he preocupado de los demás.
2: Ya, pero a ver, vamos, ponle un poco de ritmo. Cuéntanos qué pasó. ¿Te quedaste sola con tu madre y se te está haciendo muy pesado?
3: Más que pesado, estoy viendo situaciones que hoy en día digo, no quiero esto para mi vida.
2: ¿Cómo qué?
3: Discusiones, malos tratos.
2: ¿Con quién?
3: Con mi mamá.
2: ¿Ella te trata mal?
3: Sí.
2: Bueno, pero entonces...
3: Ella no ve como lo que yo hago. Yo no espero un agradecimiento de parte de ella, sino que...
2: Espérate, perdona, pero ¿cómo es la organizada? ¿De quién es la casa donde viven con la señora?
3: Legalmente de mis hermanos, porque mi papá falleció.
2: ¿Es de ella?
3: De ella.
2: ¿Y tú vives ahí?
3: No, yo no vivo ahí. No vivo ahí, yo vivo con mi hijo. A una distancia cercana de ella, pero como te digo, hace 4 años pasaron muchas cosas que...
2: No, pero es que no me digáis muchas cosas, porque muchas cosas uno puede decir qué cosas, ¿cachai? O sea, no me digáis como... muchas cosas, no vamos a hablar en general, porque
3: no pasa nada. Cosas que mi hermano se olvidaron de mi mamá, cada uno hizo su vida... se metieron en cosas que no correspondían.
2: Ya, pero espérate, una pregunta, ya, así que la doña, tú la vayas a ver, no sé qué, ¿y te trata mal?
3: En ocasiones hay muchas discusiones entre las dos. Yo me encargo de ella, de su medicamento, de su hora médico, siempre estoy presente ahí avisando, oye...
2: ¿Y qué edad tiene la doña? ¿Qué edad tiene?
3: Ya va para los 80 años.
2: ¿Y cómo está? ¿Está como tuna o está media para la...?
3: Que mira, ¿sabes qué? Ella, gracias a Dios, se puede valer por sí misma todo, pero siento que con todo lo que se olvidaron mis hermanos de ellos, como que yo inconscientemente la tomé como una hija.
2: Ya, pero espérate. No, espérate, pero la doña... anda bien, digamos, ¿y por qué tenéis que estar tan encima?
3: Porque la he visto igual sufrir harto.
2: Bueno, pero si, espérate, aguanta. Si la señora va a sufrir porque la dejaron sus hermanos y tú no, no es un tema que sea tuyo. ¿Por qué te apropiáis de la pena de tu mamá? Si la doña tiene problemas con su hijo, que lo arregle.
3: Es que mis hermanos como que todos se olvidaron de ella.
2: Bueno, pero ese, ¿de quién es el problema ese?
3: De ellos y ella. Sí, pero yo donde la veo tan sola, no... Hay veces que la compi que quisiera agarrar mi auto y irme lejos, pero mi corazón no me lo permite. No,
2: mira, es que ¿sabéis lo que pasa? Que tú estás sufriendo la pena de ella. No es tu pena.
3: Yo hace un tiempo atrás, hace unos meses atrás, ella ocurrió como uno de los últimos hechos que ocurrió, que llevó a vivir a una nieta a la casa. Y la pareja de esta nieta tuvo unas actitudes que no correspondían con una de mis hermanas que vive ahí.
2: Ya, pero es que yo no entiendo, es que cachai que contáis la historia, no, que sus hermanos se olvidaron, pero resulta que vive con una nieta y con una hermana.
3: No, ella vive ahí con una hermana, pero en casa aparte, y es como...
2: Ya, pero espérate, mira. Es que cachai que como contáis las cosas en general es difícil decir. Yo me imagino a una señora, a una abuelita, media botada, con la casa fría, con, cachai, ¿no? Y resulta que vive con una nieta, con una hermana al otro lado. Y
3: hace un tiempo atrás vivía una nieta ahí. Y la pareja de esta nieta tuvo un problema con mi hermana, la tocó. Y quedó la embarrada y esa nieta se fue. Hizo su vida y quedó el calvario en la casa. Entonces...
2: Pero perdona. Vamos de nuevo. ¿De quién es el problema? Si es que la pareja de la nieta le pega o abusa o no sabemos a una hermana, ¿de quién es el problema?
3: ¿Cómo, perdón?
2: ¿De quién es el problema, po?
3: De ellos. Lo que sucede es que...
2: Siempre
3: han acudido a mí para todo.
2: Es que no estés para todos los problemas de todo el mundo, porque yo tengo acá una maleta de problemas que sí que me dais tu dirección, te los mando, po.
3: Sí, lo sé, y hoy en día quizá me estoy dando cuenta y...
2: ¿Pero por qué sufres tanto? ¿Por qué sufres tanto?
3: Porque la amo, porque no, mi mamá... ¿Quién?
2: Ya, está bien, pero ¿tú te sientes que haces algo por esa mujer?
3: Mucho.
2: Listo, entonces ¿por qué sufres en vez de estar alegre? Qué suerte tenés de poder hacer algo por esa mujer. ¿Por qué lo sufres? ¿Por qué lo vives para el lado del sufrimiento?
3: Porque ella la veo sufrir por mis hermanos.
2: Ah, no, pero es que entonces, comadre, ándate a caminar por la calle y ve el sufrimiento de la gente. Pues bueno, métete una carpa en un ruco. Ahí hay gente sufriendo también. Absorbe todos los sufrimientos de todo el mundo. Esa es tu volá.
3: Quizá inconscientemente me metí en eso.
2: Claro, pero eso es muy dañino.
3: Siempre preocupado de todo y...
2: Bueno, preocúpate
3: siento
2: menos.
3: Siento que si hago lo mismo que mi hermano, no... Ella va a quedar sola.
2: Oye, pero dale con que las gallinas mean. ¿Sabe qué? ¿Y tú cómo te lleváis con tu hijo y tu hija? ¿Te ven así de sufriendo y llorando, güey?
3: No, porque cuando lloro, llora sola, cuando ellos no están.
2: Sí, pues, pero ¿sabéis qué, comadre? Preocúpate de tu hijo y tu hija, güey, de darles una vida linda. Si tu mamá construyó la vida que construyó, esa es su vida. Que incluye tu bondad, tu sacrificio, pero no puede incluir tu vida completa. ¿Cachai? Separa las cosas. O sea, vaya a tirar al tacho lo que hay logrado con esos niños porque tu mamá sufre porque se le cayó la nieta o se fue y el otro le pegó un... No tengo idea. ¿Cachai? Motivos para sufrir en este mundo hay demasiados propios como para más encima andar sufriendo por los sufrimientos de otros, güey. Uno puede empatizar, puede acompañar, puede hacer un sacrificio, bla, bla, bla. Pero ante entrarse a poner a llorar porque tu mamá está triste, ¡oye! ¡Loga, se allá, bo! ¿Para qué?
3: Sí, me lo he replanteado muchas veces, pero el amor que siento por ella no me deja soltar.
2: Bueno, pero es un... revisa tu manera de querer, comadre, porque es como dañina, ¿cachai? Es como te sí, estáis haciendo sí solo daño.
3: Haciendo daño porque, mira, gracias a Dios, tengo unos hijos sanos.
2: Sí, pero que ven a su mamá hecha pelota.
3: Sí.
2: Entonces, estáis sacrificando la alegría de esos niños que tienen hijos sanos, que tienen... porque tu mamá sufre. No, bueno, güey. Creo que estáis, digamos, hipotecando tu felicidad futura. Si tú ya la atiendes, los remedios, los médicos, listo, ¿qué más podía hacer? ¿Qué le haya ir a hacer mismo? ¿Qué le haya ir a hacer? ¿Le haya ir a leer un libro? ¿Qué más? ¿Qué más podía hacer? ¿Pero sufrir su pena? Ya no. Creo que cada uno tiene que sufrir la suya y la vida uno la construye y va viendo lo que tiene alrededor. Tu mamá llegó con los hijos peleados, la orza que no sé qué, que la nieta se pasó por la raja no sé qué. El problema es de ella, po, de la vida que hizo. Pero tu vida no la podéis tirar al tacho y dejar que los sufrimientos de otras personas te la tiren para abajo. Por ahí va la mano y te vamos a ponerte un tema. Esto es Otra Noche de Llorar.

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3: ¿Cuánto marca el termómetro, corazón?
4: 20 grados.
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9: Pasó lo que tenía que pasar dentro del vehículo solamente. Me llevaron para la comisaría.
10: ¿Cuánto salió?

0: Y estamos haciendo este chacotero sentimental para todos ustedes. Muy buenas tardes.
1: Buenas tardes.
0: ¿Sí, con quién hablo?
1: Con Musa.
0: ¿Musa?
1: Sí.
0: ¿Canca Musa? Ah,
1: sí.
0: ¿Y qué edad tiene Musa?
1: 46.
0: 4.6. ¿Y qué pacho?
1: Mira, te quiero contar parte de mi historia.
0: ¿Ya?
1: Sí.
0: ¿Eche fuera vos?
1: Mira, yo estuve con una persona 22 años. Él era mayor que yo. Sufrí caleta. Mucho. Él me maltrataba. Me pegaba. De todo.
0: Espérate. Perdona, pero si te trataba tan mal, ¿por qué te quedaste con él?
1: Por mi hijo.
0: No entiendo. Explícame más.
1: Mire, que yo tuve hijos con él.
0: ¿Ya?
1: Y estuve con él más, me quedé ahí al lado de él por mi hijo. Hasta que crecieron, pues tuvieron... Hace un año y tanto me separé definitivamente de él. Ya no aguanté más.
0: Ya. Pero cuando tú decís me quedé por mis hijos, es que explícame un poco más eso, porque si me decís que te humillaba, te golpeaba, te maltrataba, ¿qué le hace bien? ¿Qué parte de eso le hace bien a tu hijo? ¿Qué tiene que ver?
1: Nada, fue para peor.
0: Es que, ¿qué tiene que ver?
1: Fui tonta, porque no tenía, en verdad, no tenía un lado donde estar.
0: Ah, eso es distinto.
1: Esa es la verdad. Y llegó el momento que el año pasado me ya dije, no, basta ya, no más. Y me fui a donde mi mamá.
0: Que siempre te pudiste haber ido, digamos.
1: Sí, mi mamá me dio un lado y ahí estoy hasta ahora.
0: ¿Y los niños también?
1: No, pues ya mi hijo es tan grande, ya pues la mayor hace poco cumplió 18 y tengo una chiquitita que tiene 2 años.
0: ¿Y él qué relación tiene con esas hijas?
1: Con la más chica la ayuda, pero en estos momentos no está conmigo, me la quitaron.
0: ¿Cómo te la quitaron?
1: Está en una casa de acogida.
0: ¿Por?
1: Porque era muy atrevida, con todo lo que ella vio, con lo que sufrió en verdad, era muy rebelde. Hace 2 semanas atrás se la llevaron a una casa acogida.
0: ¿Cómo es eso? ¿Qué? ¿Hubieron denuncias?
1: Como un internado.
0: No, pero ¿cómo llegan? ¿Cómo saben de esa niña? ¿Quién llega? ¿El Estado o así?
1: El juzgado.
0: Ah, pero por eso habían demandas ya.
1: Demandas, sí.
0: ¿De quién?
1: Del colegio, porque era muy rebelde.
0: Chuta.
1: No, sí, es terrible por todo lo que he pasado yo.
0: Sí, pero es que yo lo que no entiendo, lo que no entiendo con lo que no hay dicho es que te fuiste a la casa de tu mamá y tu mamá estaba en la misma casa hace 15 años o 20 y pudiste haberte ido antes. ¿Por qué esperaste tanto?
1: No, pues si de repente yo peleaba con él, él me trataba mal, me humillaba, me iba donde mi mamá, te iba tonta, volvía. Y ya llegó el momento que dije, no más, no quiero sufrir más, y me quedé acá. No volví nunca más con él. Hasta ahora.
0: ¿Y tu hija?
1: Mi hija está conmigo.
0: ¿La mayor?
1: La mayor, que tiene 18, está conmigo. El que está, que tiene 23, está en otro lado.
0: ¿Y la de 12 está en
1: una casa? Está en una casa acogida.
0: ¿Y qué significa eso? ¿Qué va a pasar con ella?
1: Tengo que trabajar, postular para una casa, salir adelante para recuperarla.
0: Ah, ya. ¿Y ella cómo está?
1: No, está bien. Si yo con ella hablo por teléfono, por acá, por videollamada, todo esto. Está bien, mi hija.
0: ¿Está mejor que como estaba?
1: Sí, está mucho mejor.
0: Ya. Qué tremendo. Bueno, ahora empieza a tomar las decisiones correctas, pues, comadre.
1: Sí, y ahora le cuento el otro.
0: ¿Qué pasó?
1: Ya fue de que yo me separé de él, conocí a una persona. Lo mejor, por Messenger. Me mandó una solicitud, ya lo acepté. Y él es menor que yo, pues tiene 38 años.
0: ¿Ya?
1: Y tenemos algo y me enamoré.
0: Oye, comadre, ¿yo te puedo decir una cosa?
1: Sí.
0: En buena onda, sí. Tenía
1: en buena onda, sí.
0: Un hijo por allá, la otra está al lado tuyo, la otra en una casa acogida. Enfócate, pues, comadre. ¿Cachayo, no? Está bien, haga lo que quiera, pásale el cuerpo, la cosa, pero vos tenés que recuperar a tu hija que tenía en cualquier lado, pues.
1: Ah, pues se la voy a recuperar, pues.
0: No, pero pues, si es que te, por eso te digo. Si yo sé, no me cabe la menor duda, pero tenés que estar enfocado, pues.
1: Sí.
0: ¿Cachai? No se vaya a hacer cosas que te distraigáis y decía, ah, me voy. Si la... Sabemos la naturaleza de las personas que de repente uno no empieza a pensar con la cabeza.
1: Sí, pues estamos
0: vivos. No, pues estáis vivas, pero. ¿Cachai? Porque a ti, tú has estado. Estáis vulnerable, pues, comadre. Te quitaron una hija, te fuiste. Estáis en cualquiera, entonces. Yo sí, rico, tener un pololo, un pierna peluda, todos, dile como queráis, pero. Pero tómatela suave, comadre, porque puede ser todo terrible. Así que nada, pues te vamos a ponerte un tema. Esto es Herida.

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3: 2:50.
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9: ¿A los cuántos rato ya la estáis paqueando? ¿Cuánto lleváis?
10: Un mes y medio, bueno.
9: ¡No! ¡Oye! ¡Oye!
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9: Aquí estamos haciendo este chacotero sentimental del cual queda una hora de este día viernes. Escuchamos a Eladio Carrión. Buenos días.

0: Muy buenas tardes.
1: ¿Aló?
0: Sí, ¿con quién hablo?
1: Hola, Rupi, hablas con Capricornio.
0: ¿Y qué edad tiene Capricornio?
1: 38.
0: 3.8. ¿Qué pasó?
1: Ya, mira, te voy a contar algo. Es como, no sé, tragicómico. Yo estoy casado, ¿ya?
0: ¿Ya?
1: Estoy casado. Y mi esposa es fanática de un grupo coreano de K-pop, ¿ya?
0: Oye, espérate, ¿pero qué edad tiene la dama?
1: 37.
0: Ya, pero las K-pop no es como más chiquitita la chiquilla.
1: No lo sé, yo creo que sí, lo hemos conversado, pero mira, dale con el tema, ¿no? Porque estáis en verdad.
0: Dale, y espérate, pero como BTS, esas bandas, así como esas bandas.
1: Como esas bandas, claro, unos que se llaman, sí, algo así.
0: ¿Cómo se llama?
1: No sé cómo se llaman, pero es algo como BTS.
0: Claro, y que hacen coreografía y todas esas manos.
1: Son los nuevos Backstreet Boys de nuestra época.
0: Claro, de Corea.
1: De Corea, claro. Ya, pues el tema es que yo notaba así cierta como... porque uno puede ser fanático, pero tú puedes ser fanático y convivir con tu vida normal, ¿cachai? Pero sentía que había como cierta... fanatismo un poco excesivo, ¿cachai?
0: ¿Pero en qué sentido vos llegás y tiene como póster en la pieza a los 40 años?
1: Mira, fue a un concierto el año pasado y fue terrible, ¿cachai? O sea, llanto de que iba a ir, estaba muy emocionada y feliz por ella, ¿cachai? Yo
0: en verdad, por loco, pero espérate, vos no tenías así como esas pasiones con... No tengo idea, ¿alguna banda, algún solista, algún...? ¿No tenías ese sistema?
1: No tengo ese cariño, o sea, me gusta la música, todo lo que tú queráis, ¿cachai? Pero no tengo un fanatismo, y el fanatismo que puedo tener, no sé, pues, me gustaba la lucha libre, ese tipo de cosas, y lo iba a ver.
0: Ya, pero por eso te digo, pero no sé, pues, es que va por ese lado, es una cosa medio inexplicable lo que sienten...
1: Yo creo que sí, es como medio inexplicable. El tema es que ya pues se compra sus cosas y yo la apaño con eso, se las compra, ¿cachai? Sus credenciales, su chiche, y todo bien.
0: Pero espérate, cuando decís se las compra, ¿quién paga?
1: Yo.
0: ¿Cómo yo?
1: Es que, mira, ella no trabaja porque...
0: ¡Oye! Pero estamos frente a un pagafantas.
1: No, pero lo que pasa es que, mira, tenemos una relación de años, tenemos hijos, ¿cachai? Ella está terminando su estudio, yo le he apoyado en todo, ¿cachai? Y yo entiendo que este tema de del fanatismo que podéis tener por este grupo o por cualquier otro es súper válido y es normal.
0: Ya, ¿cachai? Pero espérate, pero cuando tú decís que la loca te dice que quiere ir al Nacional, tú pagáis. Cuando ella se quiere comprar la credencial, tú pagáis. Y ella no trabaja, no hace nada, ¿baila?
1: Estudia. No, ella está terminando de estudiar. Y bueno, ahora si Dios quiere ponerse a trabajar.
0: ¿Le ha costado?
1: Es que nuestra relación, coincidimos los dos en que, mira, criamos nuestros niños y uno de los dos se sacrificó ella, yo pude también seguir estudiando, perfeccionándome, y finalmente también ahora retribuirle ahora a ella para que pueda estudiar lo que a ella le gusta, ¿cachai? Y yo la apoyo con eso.
0: Ah, ya, pero ya, es como una cosa a mediano plazo.
1: O sea, a mediano plazo, exactamente.
0: Claro, entonces ahora ya está en su parte en que ella está estudiando, está en esa ya. ¿Y cuál es? ¿Qué está ahí alegando, entonces?
1: Ya, la cosa es que, mira, tiempo atrás, es el tema. Tiempo atrás sonaba WhatsApp porque está en todos los grupos, ¿cachai? Y es como una fanática activa. Y sonó un WhatsApp de una amiga con la que conversa. Y yo desbloqueé el celular porque era mucho lo que sonaba. Y veo que había como una conversación como media, así como subía de tono, ¿cachai? Y me pongo a leer, y era porque le había mandado una foto de uno de estos coreanos, ¿cachai? Y decía algo así como, oye, estoy que me subiría arriba de él, ¿cachai? Otros videos que decía, oye, tuvo el orgasmo más rápido de mi vida, ¿cachai? Otros comentarios como, por ejemplo...
0: las logas se pegan... Oye, pero si hay gente... Pero se pegan las manipuladas con los coreanos, así.
1: Ah, pero mala, ¿cachai?
0: No, sí, en buena, sí. En mala para vos, pero en buena.
1: Bueno,
0: sí que,
1: es
0: oye,
1: mala para mí, pues claro, pues.
0: Claro, pero atacar, que... solitario, atacar solitario tiene mala prensa, pero estupendo, oiga.
1: Pero a mí me parece fantástico, ¿cachai? Si yo no le digo que no, y es una cosa natural, ¿cachai? De todos. El tema es que, ¿cómo se llama esto? Veo que tiene como conversaciones así como que hoy día, anoche soñé que tenía relaciones con él, ¿cachai? Amanecí mojada, ¿cachai? Y chucha, uno dice, ¿en qué minuto,
0: Oye, espérate, pero sí, espérate, pa, aquí hay chiquillas que... No sé, pues te digo así como que Charle Arangui las vuelve loca, qué sé yo, el Pitbull Medel, y van pasando, y después, qué sé yo, habrán locos que no tengo idea con Nina Hagen y con Blondie, pues hay de todo, pues papi, ¿qué es lo que te extraña?
1: A mí lo que me extraña es que eso ha afectado nuestra relación íntima, ¿cachai? Distanciamiento y cosas, tenemos la confianza suficiente como para yo decirle, oye, hagamos cosas entre nosotros, porque hay actividad sexual.
0: Hagamos cosas con mi coreano tuerto, decís tú.
1: Claro, porque hay, entonces como que eso ha afectado en mi relación, bueno, no sé si habrá sido eso, ¿cachai? Pero yo he sentido hace un tiempo un distanciamiento y yo le he pedido cosas, ¿cachai? Y siento como que espontáneamente ella puede conversar estos temas con esta cabra, ¿cachai? Y hacerse todos esos comentarios y, puta, no sé, yo soy súper cuadrado, rumpi para mis cosas, ¿cachai?
0: No,
1: yo,
0: que te pasaste.
1: Yo soy muy cuadrado, ¿cachai? Entonces como que es correcto, le estoy poniendo mucho color.
0: ¿Cachai? No, espérate, porque aquí lo primero es que tú accediste a una conversación privada entre dos personas de mala manera.
1: No, completamente. Completamente. No,
0: o sea, de ahí para allá estáis descartados, ¿cachai? Se va, ¿no? O sea, porque si fuera que la loca te dijo, no, si yo me pego las medias hombre araña, juego a la hombre araña con el tonto, con el coreano, y ya. Pero de ahí para allá estáis cortados, porque te metiste al teléfono de ella.
1: Sí, claro. ¿No?
0: Ahí estáis mal, pésimo. Eso no se hace, olvídalo, ¿cachai? Porque sí, si todos nos metemos a los teléfonos de todas las parejas, siempre encontraríamos algo que nos molesta.
1: Claro.
0: Que la loca le diga a otra loca que pensó en el coreano de turno, loco, ¿te parece grave a todo esto?
1: Mira, por eso te digo, no, es que no sé, yo me voy en el ejemplo de que, puta, si le preguntáis a un volado cómo llegaste a la pasta base, te va a decir, puta, es que hueveando con un cigarro. ¿Cachai? Una puerta abre la otra.
0: No, no es así. No. Eso es una tontera, güey. Lo que acabáis de decir. Oye, vos habláis de correo, pero pura weá, papi. ¿Por quién votó usted? ¿Por quién votó usted?
1: No te voy a decir, pero imagínate por qué.
0: No, pero es que la cagó, vos loco. O sea, no tenéis plan, igual que el otro. Oye, espérate, escúchame. Escúchame. A ver, que ella... Es que como tú no tenís una pasión como... Porque si a vos te gustan los de lucha libre, claro, obvio que vos soy, no tenés el sistema, pero, por ejemplo, no tengo idea. ¿Te gusta Mon Laferte? Y veís cantar a Mon Laferte, o no tengo idea, o cualquiera. Justo uno se emociona al verla como canta, y después te pasáis las películas, y, o no, o sí, pero puta, no sé, pues, ir a un concierto... Para ella, de Jin Wo, la loca queda pensando en Jin Wo más que vos, po. Pero claro. Jin Wo es inalcanzable, por loco. Si el loco vive quizás dónde, anda por dónde. O sea, ¿le tenís celo o te extraña que le guste Jin Wo?
1: Sí, no sé. Por eso te digo, yo no sé cómo yo, dentro de mi. Como
0: de partida, yo te diría. Que nunca más te metas en el teléfono de tu pareja, loco.
1: No, pues por supuesto, claro que sí.
0: No, ¿cachai? Es que a menos que tú le digas, quiero que revises mi teléfono. Porque claro. Yo revisé el tuyo.
1: Claro.
0: Porque si no, todos sabemos una cosa que ella no sabe, que es que tú sabes eso, que era una conversación privada entre dos fans.
1: Claro.
0: No sé, pues es como que dos barristas de la U dicen, ay, Charle Arangui, oh, el príncipe, que la weá. Y uno dice, ay, qué weá con el Charle, qué pasa, príncipe, no, pues. Vos no tenés que ver en eso. Tú eres la pareja, entiendo que ya tenés un buen rato, que tenés hijos, que la loca tiene casi 40 peras, está estudiando, la loca está haciendo, está cumpliendo el pacto, po, weón. Pero si tú creís que no le pone bueno porque está con Jin Guo en la cabeza, yo creo que las parejas, digamos, que llevan mucho tiempo, o dais vuelta el sistema, digamos, o todo eso te cae, po, la cosa de los cuerpos.
1: O te adaptáis al... tratáis de ocuparlo a tu favor también.
0: Ponte una máscara, po, ya anda, comprarte una polera de Jin Guo, una máscara de Jin Guo, y cómete a tu señora, vos loco, ¿qué? Si no puedes contra ellos, úneteles. ¡Oye, bo, weón! ¡Sí, bo, weón! Ponte, pero primero, lo primero que tenéis que entender es que la cagaste metiéndote el teléfono. Si esa va a ser la onda, salís para atrás, po, salís para atrás a todo momento. Porque la conversación no es sus sueños húmedos con Jin Guo. Es que vos te metiste a mi teléfono.
1: Claro.
0: ¿Cuántas veces te has metido a mi teléfono? ¿Solo esa fue la conversación que te molestó? ¿Qué otra cosa encontraste?
1: Claro.
0: ¿Cachai? Ya no hay conversación de, oh, ya no me querí. No, po. Cagáis todo, po. Cagáis todo.
1: Claro.
0: Perdí todo lo poco que tení a tu favor, que no es nada, porque la loca se pasa en las películas con Ozzy Osbourne o con el coreano de turno o con Charlie Aránguiz, loco, aquí no. Déjala, po, si es su individualidad, po, weón. O me caso claro. contigo y no podís tener sueños con otro. Todas tus calenturas soy yo. Jamás quiero que hables con una amiga en términos... ¡Oye! La loca tiene su mundo privado, su volá que vos no entendís con los coreanos. Y hay otra loca que es igual de pasar del tejo y lo pasa chancho mirando coreano y baila y amanece como amanece. ¿Y qué guá te metís vos? La loca dice, oye, este guón será... Oye, ¿le gustarán los hombres que va a ver cómo esos guones se pegan las luchas libres? No, claro. Pues porque no entiende, pues. Porque a vos te gusta la lucha libre y la loca le gusta un coreano, po, weón.
1: Claro que sí.
0: Pero, papi, ¿hace cuántos años estáis con ella?
1: 17.
0: Mira, pues sí, obviamente la incursión no es la misma, por loco. Entonces, yo que tú, me compro una máscara de coreano, compadre, y me la echo al buche a la loca y empieza todo de nuevo... Y háblale en coreano y... ¿Me entendí o no? Revive la weá, pero no sapí. Muérete viejo, no es sapo, por loco. Te vamos a ponerte un tema. Esto es... ¡El compa coreano!

0: aquí vamos haciendo este chacotero sentimental. Muy buenas tardes.
1: Buenas tardes, Rumpi.
0: ¿Sí, con quién hablo?
1: Con Soldado.
0: Soldado, ¿y qué edad tiene Soldado?
1: 4.7.
0: 4.7. ¿Y qué macho?
1: Mira, te llamo para contarte una historia que me pasó hace una cantidad de años atrás. Y, bueno, ahí estuvo a punto de cortarme el matrimonio.
0: ¿Ya? ¿A ver?
1: Mira, lo que pasa es que hace unos 15 años atrás aproximadamente, me contrataron en una planta y comencé a trabajar, obviamente, y dentro de todo había un servicio de casino en esta planta. Y había una chica que... la que servía la colación, que no comenzaba a hacer ojitos. Yo esto tenía casado como unos 5 años, más o menos.
0: ¿Tú estabas casado con 5 años?
1: Sí, pues. Y, bueno, esta chica comenzó a servirme más postre, a hacer cariño del hombre que le conquista por el estómago.
0: ¡Ah! ¡Oye, te voy a ponerte otro durazno en tarro! ¡Oye!
1: Tal cual. Es lo mismo.
0: ¡Llévate dos panqueques! ¡Oye!
1: Ah, sí, nada más. Bueno, cuento corto para no hacer tan larga la historia, una historia larga, pero dentro de todo este tristeo, comenzar a conversar. Y cuento corto, la planta ya, los jefes y algunos colegas ya sabían que esta mina estaba tirando los ojos.
0: Te veían, po.
1: Sí, se veía a legua. Cuento corto. Dentro de un día X, bueno, la mina está, me fue a dejar postre al puesto de trabajo. Y el jefe...
0: Ah, pero te fue a dejar el postre al puesto de trabajo, la loca alumbrada, por loco, ¿no?
1: Sí, por loco. No, así fue, más o menos...
0: Se alumbró ahí, pues.
1: Sí.
0: Ya, ¿sabía que estaba ahí casado?
1: Sí.
0: ¿Sabía?
1: Sabía. Y después viene la otra parte de la historia. Y, bueno, cuento corto, un colega me dijo, oye, weón, ¿por qué no vaya a hacer tu grado 1, 2, 3 a mi departamento? Y me prestó la llave del departamento.
0: Ah, la loca, te la tiró al tiro.
1: Al tiro, claro, que ya veníamos un par de meses tirándole los ojos ya, weón.
0: Ah.
1: Y el jefe me dijo, ¿sabes qué, compadre? Toma esta ley de mi auto, anda.
0: Oye, todo el mundo sabía todo, loco.
1: Claro.
0: ¿Qué te irá a cagar al depa de la loca, llévatela al auto?
1: Claro, no, pero en este caso era el departamento de mi amigo.
0: Ah, te prestó la llave del departamento, no del auto.
1: Sí, no, pues me prestaron el auto para ir al departamento.
0: Ah, vale, que dijiste las llaves del auto, ya, ¿y?
1: No, pues las llaves del auto, no, mi jefe me prestó el auto, me dio permiso. Y un colega me prestó la llave del departamento, estoy loco de eso.
0: Oye, otra, los locos, y el otro se mete...
1: ¡Oye! Así que, ya, sí, no, sí fue, se dio al tiro la cosa. Un par de meses y ya estábamos enfrascados en esta situación. Después viene lo peligroso, en el sentido de que ya fuimos, se dio todo, fuimos al departamento.
0: Incursionaste con la loca, todas las manos así, igual.
1: Sí, pues, sí, se dio todo. Además que la mina está bien rica.
0: Conferencia, champañazo, todo.
1: Todo, grado 1, 2, 3 y me aguantó el 4.
0: ¿Con grado 4?
1: Ah, igual, fue la primera.
0: Mira que está de regalón, tonto, doble postre. ¡Oye! Claro. ¡Dame el postre! ¡Dame más postre! ¡Dijo el otro!
1: Tal cual, su voz. Bueno, después de esto, pasó una semana, 2 semanas, y seguimos en el mismo cuento. Pero un día X, pasó como 2, 3 semanas, y me dejó de hablar, su voz. Yo, obviamente, encontré raro porque yo la estaba gozando con la niña. Pero, cuento corto, un día llegué a mi casa y encontré a la niña sentada en el living con mi señora.
0: ¡Ay, no te puedo creer!
1: Así que te imaginarás el susto que me llevé.
0: Espérate, ¿vos habías estado solo una vez en el depa de tu amigo o habías dado?
1: No, había estado un par de veces en el depa con mi amigo, con la mina, y un día la encuentro sentada.
0: Ah, con
1: en el, llegué a mi casa, después la pega.
0: ¡Ay, güey!
1: Y la encontré sentada con mi señora.
0: Hola, ¿cómo estás?
1: Claro.
0: ¿Y tu señora te miró con cara de quién está loca o qué?
1: No, yo cuando llegué, estaban los dos sentados conversando como a mis grandes amigas. Cuento corto, bueno, él me puse como
0: ¿pero qué? Amigas. ¿Pero qué? ¿Le fue a contar a qué fue la loca?
1: Calmado, ese era mi miedo, po. La mina llegaba, me gusta conversar con mi señora, todo el cuento, y me miraba de reojo y yo más asustado que la cresta. ¿Y a qué hora le cuento? Po. Cuento corto, puta, se hicieron re amigas las dos. Y la mina, chuta, yo asustado, yo no quería llegar a la pega, po, de la pega a la casa. Po. Y yo con dos hijos, po, y mi señora ahí, y con el miedo de a qué hora le cuento. Po. Bueno, pasó un par de semanas y yo le decía, ay, ¿sabes?
0: Ah, pero no le dijo nada ese día.
1: No le dijo nada. Era solamente la mirada, me pegaba la mirada la mía y ella es grandes amigas y yo, ¿a qué hora le cuento?
0: Ya, pero espérate, pero después vos te la tomaste en la pega y no le dijiste, oye, loca, que te pa.
1: No, pero después cuando la iba a buscar, la mina no me pescaba, pues, bueno. Igual yo la idea era ver qué chucha quería, pues, bueno.
0: Ya, pero, o sea, lo que había pasado ya había pasado y le había dejado...
1: Ya había pasado, pero el susto está en que la mina está sentada en el living con mi señora en la casa,
0: no, pues, sí, bueno. Pero ¿a qué fue, weón?
1: No tengo idea, weón, porque... Por eso te digo, yo...
0: Pero después seguía imponiéndole bueno con ella.
1: No, la niña...
0: Ella quería y tú no querías.
1: Idea,
0: y... Pero
1: no
0: como que ella te dijo, ven a verme, y tú le dijiste
1: nada,
0: no.
1: Nada. La niña me dejó de hablar de un día para otro, y le conté sentar en el living de mi casa, güey. Yo creo que era para pegarme el susto, güey. Porque...
0: No, lo logró.
1: Claro, no, si que cuando la primera vez que la vi, que el anco, bueno, y que qué está pasando aquí, o sea, le contó, no le contó, que le dijo a mi señora, bueno, no tiene, pero ellas dos grandes amigas y todas las dos jajajaja tomando un cecito y toda la hueá, pues. Después con el tiempo eran grandes amigas, pues, yo en qué momento le cuento. Así que asustado, pero asustado no me entraba ni una aguja, pues. Todos los días llegaba a mi casa y ahí pensaba en qué momento mi señora me dice, bueno, hasta aquí llegó la cuestión.
0: Espérate, pero ¿y todos los días estaba la mina del casino con él, con tu mujer?
1: Estaba, puta, día por medio iba a la casa.
0: Ah, ya, pero se hicieron amigas, ¿en serio?
1: En serio, sí, día por medio estaba en mi casa y yo tratando de decirle
0: a
1: mi
0: ¿y señora, tú no le preguntabas a tu señora, oye, loca, qué te va con la esta, de dónde
1: sí,
0: salió?
1: Sí, no, yo le decía, oye, ¿sabes que me daba la espina esta mina, vos? Porque yo de un rato para otro hasta acá, vos, no encuentro el sentido, y trataba de decirle, de echarla prácticamente para que no se subiera la abuelo.
0: ¿Y?
1: Así que...
0: ¿Y qué te decía tu señora cuando le decía?
1: No, nada, así que la niña era súper buena onda, que era buena amiga, que le daba consejo y la abuelo.
0: Oh.
1: Y yo me he asustado, que la cresta, po.
0: No, desapió todo. Oye, la oye, miedo, lo...
1: Estuve como un mes, compadre, que no miedo.
0: ¿Ya?
1: Ya hasta aquí llega la abuela, dije, cuento corto. Hubo una postulación a un traslado de un puesto de trabajo X y estaba la oportunidad de que me trasladara. Adivine lo que hice.
0: Que te trasladaran, por lo...
1: Obvio, po. Así que un día no le dije nada a mi señora y un día X, un ejemplo, faltaban como dos días para irme, le dije a mi señora, ¿sabes qué? Hay que agarrar todas las cuestiones y me trasladaron de urgencia. Así que ahí me trasladé a otra región.
0: ¿A otra región?
1: A otro lugar,
0: fuera.
1: A otra región. Me fui, pero lo más lejos que pude.
0: ¿A cuántos kilómetros de donde está ahí?
1: Una más de 500.
0: Ah, y ella... Y le dijiste, hiciste la movida para hacerla cerca del día para que la loca no pudiera alumbrar para el otro lado, por lo...
1: Claro, pues, ¿en qué momento le cuento?
0: Pero se así tenían que... los teléfonos, se tenían todo.
1: No, así que no, aproveché de cambiar teléfono, el número, toda la verdad. Pues, le dije, le rellegué con un iPhone a mi señora, bueno, para que cambiara el teléfono. chip nuevo y toda la weá, pues.
0: Claro, pues, weón. Espérate, pero espérate. Y de ahí, cuando te fuiste, la loca nunca más te habló a ti. Te dijo, loco, te tengo rodeada. ¿Por qué? ¿No te explicó por qué había eso? ¿Había no hecho ese acercamiento?
1: Nada, weón, no. Lo único que supe es que la niña estaba sentada junto con mi señora en el living, weón, conversando. Nada más.
0: Ya, pero espérate. ¿Y qué? ¿Y qué? ¿Y te cambiaste y zafaste?
1: Zafé, pu. Zafé, ¿sabes o no? Cambié, bloqueé, número, todo.
0: Ya, pero espérate. ¿Qué creís que pasó en la cabeza de esa mujer?
1: No sé. No sé, a lo mejor se quería sacar las ganas, ¿no? No tengo idea, ¿no?
0: Pero si se sacó las ganas, ya habían incursionado. ¿Por qué creís que se hizo amiga de tu mujer?
1: No tengo idea. Yo creo que para meterme miedo, ¿no? No tengo idea.
0: ¿Pero miedo de qué? Si tú siempre que ella te decía...
1: Estás cagado de miedo, pues.
0: ¿Pero hubo alguna vez que ella te decía, ya, pues veámonos, y tú le decías, no?
1: No, nada. Fue por eso, era la sacada de ganas nomás, pues.
0: ¿Pero por eso? Entonces, ¿por qué lo hizo? ¿Para qué? ¿Para demostrarte qué?
1: Buena pregunta, no lo sé.
0: Que Chile es un pañuelo y que aquí la que manda es la loca.
1: Claro, pues. Ahí me tenía ahí en la mano, po.
0: No, tenía el sartén por el mango, la loca, pero que te lo explique. ¿Cómo? Descríbenos la sensación de la primera vez que entraste a tu casa y estaba la esta con la esta.
1: Mira, entré, vi a mi señora que estaba conversando con alguien, di un paso y mi señora me dijo, mira, amor, te presento una amiga.
0: Ah, y pero tu mujer nunca supo que ustedes eran compañeros de pega.
1: No, nunca. No, nada.
0: ¡Ah, no sabían que eran compañeros de pega!
1: Nada. Un día llegó y dijo, mira, te presento una amiga. Yo nunca me había dado cuenta que ella vivía como unas 4 cuadras más arriba de mi casa, güey. Así que, no, llegué a la casa, cuando la vi, se me cayó pero el cielo, güey.
0: Oye, espérate, ¿y estado civil de ella?
1: Soltera.
0: ¡Oh! Y nunca, pero espérate, estamos en el 2026 y aquí la posibilidad de encontrar a una persona es bastante alta, con todas las redes sociales, con los teléfonos, los amigos en común, no tengo idea, la misma pega. ¿Nunca más te haya hablado con ella?
1: Nunca, no, estoy loco.
0: No, pero que ella no te apareció de un teléfono, ¡Oli!
1: No, nada.
0: No. Nada, desapareció, no, desapareciste y lo lograste.
1: Fue eso, ese mes, 2 meses que estuve ahí con... asustado y después arrancar y hasta ahora no me ha aparecido nada. Ojalá, Dios quiera, que de aquí un par de años más todavía no aparezco.
0: ¡Ay, qué miedo, loco! De la que te salvaste nunca... Y espérate, y nunca le haya decir nada a tu mujer. Oye, esa amiga...
1: ¡Ay, loco! No le decir,
0: y no le he preguntado, oye, esa amiga que te apareció al final, nunca más, nunca...
1: No me quiere ni acordar. ¿Qué le voy a acordar, güey?
0: Claro, capaz que la busque, pues, güey.
1: Claro, no, ni loco, güey. Sí, ahí zafé el soldado, que por eso era soldado que arranca, sirve para otra guerra. Po.
0: Espérate, pero ¿no cortaron la relación ellas dos?
1: Sí, no, sí, nosotros, es que aproveché de cuando cambiamos número, así que ahí traté de convencerlo de hacer una limpieza, o gente nueva, amigos nuevos, todo, entonces que toda la gente que quedó en el otro lugar quedó era en el pasado, ¿cachai? Tratando de hacer vida nueva, cosa de que no pudiera de nuevo conectar con esta otra loca,
0: po. ¿Y vos has hablado con los amigos, con el que te prestó el depa, con algo, que si la loca anda preguntando algo?
1: No, nada, mira, hace años que hablé con este cabrón, y no, me decía que después le echaron, que después se fue.
0: Ah, la echaron, no, se no fue.
1: Claro, después, un ejemplo, y después que yo pedí estar al lado. Ella pasó un año, una cosa así, y después la despidieron y se fue para otra pega, no tengo idea. Así que ya
0: claro, se perdió, digamos.
1: Afortunadamente le perdió el rastro.
0: ¡Ay, qué miedo, loco! Bueno, vos, papi, ¿qué quiere que le diga? Váyale con cuidado y te vamos a ponerte un tema. Esto es Mala y Peligrosa.

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2: ¿Cuánto marca el termómetro, corazón?
3: 21 grados.
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0: Se ha ido nomás. Hasta aquí nomás llegamos. Muchas gracias a los que escucharon, a los que la subieron, a todos los maestros que están ahí con la lora prendida. Nos escuchamos mañana. Que tengan todos ustedes muy buenas tardes. Chabela Chaleco.
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2: ¿Qué hora es, Corazón?
3: Faltan 4 minutos para las 4.
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0: Santangelo.
1: Hoy quiero comenzar de una manera distinta, de una manera un poco con pena. Hoy quiero comenzar este programa porque no nos vamos a ver más. No nos vamos a ver más hasta el lunes porque es viernes. Ya es viernes, señoras y señores. Comienza el fin de semana, tío.

0: vamos con ganas. Hoy, viernes 29 de mayo, se nos va un mes clave, ¿ah? Oye, se nos acaba este mes y comienza la mitad del año, loco. Yo diría más o menos la mitad del año. Dios santo. Fin de semana espectacular. Y lo tenemos que celebrar como corresponde, viejo perro lanudo. Desde ahora, envía tu mensaje de audio a través de nuestro WhatsApp en este viernes, viernes pulento. El WhatsApp de la corazón, atención, más 569-6140-6558. Envía ahora tu mensaje de audio al WhatsApp de la corazón.
1: 569-6140-6558.
0: Pero claro, nuestras líneas telefónicas también habilitadas. Usted tiene que llamar nada más en cualquier minuto del programa. Es el momento perfecto para hacerlo. En cualquier minuto del programa nos llama y le damos, pero con todo, señores. 22-381-2040, 22-381-2041 y el 22-381-2042.
1: Llama al 22-381-2040, 41 y 42.
0: Desde ya te invito a compartir con nosotros a través de nuestro WhatsApp y a compartir, a darle like también a nuestra publicación en nuestra cuenta oficial de Instagram, la que está validada, la que recuperamos, arroba Radio Corazón FM. En el Instagram estamos listos. En el Instagram estamos, pero más bien que la culpa, estamos súper. Tengo muchos mensajes de audio en el WhatsApp. Así que desde ya, nada, pues le damos con todo, ¿no? ¿Sí o no? ¿Sí o sí? ¡Le damos con todo! ¡Le damos! ¡Le damos! Partimos aquí en la toca doble de la corazón.
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0: 4 de la tarde con 6 minutos, así comenzamos.

0: Voy a Sanchicuelo, que viene. Aquí te parece, que te parece,
1: hola, Chanchihuahui, me asustaste, tonto.
2: ¿Pero qué pasó?

0: Igual, afortunado, que usted no trabaja ni sábado ni domingo, pero a los que le toca, hay que trabajar.
1: Oye, yo sí trabajo el sábado. Voy a estar en Puente Alto, en el Estudio 27, haciendo fiestas junto a Diego Trabán, para que se vayan para allá, para que se vayan para allá.
2: Pero San Chihuahua, y me asustaste.
1: ¡Ay!
3: O sea, que eres desgraciado. Yo dije, el programa no va a ser lo mismo, San Chihuahua.
1: Ay,
3: está triste.
1: Nada que ver. No, estoy contento.
4: Qué chistosito, weoncito.

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1: 4:09. Usted está enviando su mensaje de audio a través de nuestro WhatsApp. Envíalo ahora, envíalo ya. Llama ya también a las líneas telefónicas en el 22-381-2040. 22-381-2041. Y el 22-381-2042.
2: ¡Llame! ¡Llame! ¡Llame! ¡Buena, Chanchihuahui! ¡Buena, Benito! Estoy más contento que gallina contenta. Católica de la boca, compadre. Y en fin de mes, qué mejor a celebrar, señores.
1: ¡Ay, todavía no pagan, viejo!
3: Chanchihuahui, ¿por qué asusté eso? Casi me mataste de un infarto. Dije, no voy a ver más a mi mijito rico, no voy a escuchar más.
1: Ya que ve. Muy buenas tardes, ¿con quién hablo? Hola, ¿aló? Hola, ¿con quién hablo? Buenas. Hola, ¿con quién hablo?
4: Con Victoria.
1: Victoria, ¿cómo estás, amiga?
4: Bien, ¿y tú?
1: Bien, pues, cariño, ¿de dónde llama la Vicky?
4: De Paine, que le mandó un saludo a la chiquilla, mi compañera de trabajo.
1: Ya, la chiquilla de Paine.
4: Las nueces.
1: Ajá, oh, las nueces, ella, la chiquilla de las nueces, en Paine. Ya, pues, cariño, sí, saludos.
4: Nos pone un tenita bien movido, pues.
1: Algo bueno, algo rico, dice usted, ¿no?
4: Algo rico, pues, así como tú.
1: Oh, my God. Está, pues, ni un problema, le regalamos algo rico, algo sabroso, ¿ya?
4: Ya.
1: Ya, cariño, saludos a las chiquillas, que estén bien. Chao.
4: Chao, chao.
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5: Chanchihuahui, nunca más, pero nunca más. Haga esa broma, weón, me asustaste.
1: ¿Ah, no?
5: María y weón.
1: ¿Qué qué? Ya,
5: bloqueado por weón.
1: Pensé que qué, dijo. Ay, no, pues, no.
6: Viene. ¿De cuándo pagan ya la quincena, Chanchihuahui? ¿Qué me gasté el sueldo ya?
1: Hola, buenas tardes.
7: Hello.
1: Hola, ¿cómo te llamas?
7: Yo te llamo Karen Vargas.
1: Karen, ¿cómo estás, Karen?
7: Bien aquí, excelente, escuchándote, pues, Chanchihuahui.
1: ¡Qué lindo, pues, Karen!
7: ¡Qué auditora!
1: Muchas gracias por eso, pues, amiga mía. ¿De dónde llamas, Karen?
7: De Maipú.
1: Ya, me encantó la comuna, amiga. ¿Qué querés que le diga? Me encantó.
7: Yo soy fiel auditora tuya, te escucho todos los días. Somos fanáticas de tu programa, nos hace reír mucho.
1: ¡Ah, qué rico! Muchas gracias, pues, amiga. Qué bueno, sigue escuchando la radio nomás.
7: Obvio, pues, siempre.
1: Cuénteme, ¿quién quiere saludar? Aproveche.
7: Quiero saludar a mi suegra María Velázquez, a mi hijo Eliezer Castellano.
1: ¿Ya?
7: A mi marido no lo puedo saludar porque aún no llega de la pega.
1: Ah, no ande saludando, no lo salude. No. ¿Ya?
7: Se perdió
1: el saludo el marido, ¿eh? Voy a llegar tarde.
7: Obvio.
1: Ya voy.
7: Oye,
1: a
7: Chanchi.
1: ¿Qué pasó?
7: Oye, Chanchi, guagui, ponerme un tema bien movido, algo bueno para bailar.
1: Ok. Ya,
7: mi sogra quiere escuchar algo de la Sonora Malecón.
1: ¿La Sonora Malecón? ¿Qué te parece? Hoy andan prendida cabra, ¿eh?
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1: Ojo, que se venga para la radio, tipo, venga, no problema. Ya, buscamos algo de la Sonora Malecón y se la vamos a regalar en un ratito más, ¿ya?
7: Ya, muchas gracias, Chanchihuahui. Un beso, un abrazote.
1: Oh, qué rico.
7: Y muchas bendiciones para tu familia, para tus hijos, que son muy bellos tus hijos.
1: Muchas gracias, cariño. Te mando un besote. Que estés súper. ¡Chao!
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1: Es el Mix 11 Coros de Yolito. Porque es viernes, porque nos lo merecemos.

0: Vecino, vecina, llegó el chanchihuahui. Chanchihuahui casi me hace un infarto, hermano, hoy es viernes. No
1: se me cae. Fuera, compadito chanchihuahui, viernesote, papá.
2: Viernesote. Que se va. Sube el volumen a su radio, es viernes. ¿Qué importa si mañana trabaja? Lo mismo, es viernes.
1: ¡Ay, chanchihuahui, vecina, había pasado algo, hombre!
2: ¡Ay, no! ¡Viene sole!
3: Buena, chanchihuahui, excelente tu radio, compadrito. Buenas. Oye, de acá de Repuesto y Talca, Francisco. ¿Vale? Quiero mandarle un saludo enorme de su día de cumpleaños a Cristian Brownie, que cumple mucho más. Gracias, chanchihuahui.
2: ¡Saludo al Brownie!
4: El chihuahui, me pagan a las 6 y ya tengo dos cariños en carga, loco.
2: ¡No! ¡Aléjate del mal! ¡Para todos los cuñados!
5: Buena, chanchihuahui, por fin es viernes, oye.
2: ¡Qué rico, compadre, ¿no?
5: Pagadito, ¿ah? Ya estamos puro queriendo salir de la peguita nomás.
2: ¡Oh, bueno!
5: Queda una hora nomás para salir de la pega.
2: Una horita, máquina. Vamos que se puede, maquinón.
6: Hola, chanchihuahui.
2: Hola.
6: Día viernes, nos pagaron. Ganó la Católica, déjale, buen fin de semana.
7: Llegó Sant'Angelo.
8: Hola, chanchihuahui. Los pingüinos andan abrigados aquí en La Serena. Pues igual la chelita nos falta para este fin de semana. Saludos, chanchihuahui, dos programas.
2: Vamos con todo, viernesote. Saludos a Arica, desde Arica a Punta Arenas. Todos ellos nos escuchan. Aquí la toca doble de la Corazón.
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2: ¡Opa! ¡No me diga! ¡Es la Sonora Malecón! Esto se llama Impostora. Son las 4 de la tarde ya con 17 minutos. Así amasamos la tarde. ¡Oh!

0: Yo voy, arreglando las canciones, señoras.
1: 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Me hieres con tu
2: ay, Chancho, y es bien y tu cuerpo lo sabe.
1: Eres dulce veneno, la traicionera de mis pasiones. Ayer prendiste fuego.
3: Hola, hola, Chancho Huawei, anda ahí asustando.
1: Eres la traicionera, dulce veneno de mis pasiones. Ayer prendiste fuego y hoy
4: hola, ya. Espero que estés muy bien. Que este día ayer sea fenomenal para todos. Cuídense mucho. Saludos.
5: Chanchihuahui, salí de vacaciones. Soy profe, soy la más feliz.
1: Impostora, me traicionaste.
6: Chanchihuahui.
1: Impostora, era mentira. Impostora, que me quedé.
3: Puta que me asustaste, mierda.
7: Hola, Chanchito Huawei. Chanchi, muchas gracias por el saludo. A Carla Patricia quedó, pero contentísima con su saludo. Muchas, muchas gracias.
8: Ah, con mi saludo en video desnudo, ¿no? Ah. Sí, no hay problema, ¿eh? Transfiera rápido, ¿no? A la cuenta, por favor.
9: Puta que soy pesado.

0: Aló, ¿sí con quién?
1: Hola, Sanchihuahui.
0: Hola, ¿con quién hablo?
1: Con Carlos.
0: Buena Carlito. ¿De dónde llama Carlos?
1: De Curicó, viejo. Curicó.
0: ¿Cómo anda Curicó, mi compa lindo? A ver,
1: aquí está medio nubladito. ¿Ya? Pero ya estamos a puerta de salir de la peguita.
0: Ah, no, eso cambia los colores del día, ¿no?
1: Sí,
0: oh.
1: Oye, quedó despejadito y con una C de roba. Ay, ay, ay.
0: No me digas nada.
1: Oye, Chanchihuahua, me asustaste.
0: ¿Por qué?
1: Oye, cuando empezaste el programa dije, ¡ay, qué pasó ahora, viejo! Menos un día viernes. No.
0: ¿Qué pasó ahora, viejo? ¿Qué pasó? ¿Qué vendieron o no vendieron un auto? ¿Qué pasó?
1: Chanchihuahua quizás se echó otra el Instagram.
0: No, que lo que pasa es que a mí me pone triste un poco separarnos el fin de semana de ustedes, ¿verdad?
1: Te creo.
0: Oye, máquina, aprovecha a mandar saluditos, pues dale.
1: Sí, a mi familia allá en Conce, ven con Lirken.
0: ¿Ya?
1: A toda mi familia Rifo.
0: A la familia
1: de todos los que pasaron los incendios ahí.
0: ¿Ya?
1: Pero ya están levantándose ya.
0: Eso todo Rifo. Es, con harta
1: fuerza. Y aquí
0: fuerza.
1: También a mi familia acá en Curicó, que ahí están en la casita también ya. Ahora voy a llevar a mi hijo para el tema de la selección. Está postulando para la selección de Romeral, de Curicó.
0: ¿Selección de?
1: De acá, de Romeral, perdón. De la misma comuna de Romeral.
0: ¿Pero de qué? ¿De fútbol o de otra?
1: Sí, de fútbol.
0: De fútbol, ya, compadre.
1: Sí, que le vaya. 17, así que ahí estamos, viejo.
0: Que le vaya increíble, entonces. Que le vaya todo el power de aquí. Le mandamos toda la buena onda, la virga.
1: Vale, que estés bien, perrito. Oye.
0: Sí, dime.
1: ¿Cuándo pagan, viejo?
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0: Hola, buenas tardes, feliz viernes.
1: Chihuahua.
0: ¿Y con quién hablo?
1: Perro viejo lanudo.
0: Ah, oh, ¿qué pasa? Mi máquina del mal, mi J. Joe, mi Duke de Hazard, mi Stage Jackson. Mi
1: máquina.
0: Oye, compadre, ¿de dónde estás llamando, máquina?
1: De acá, de Quilicura, máquina.
0: Buena, Quilicura, me cae bien Quilicura, en serio que me cae bien. ¿Sí? Quilicura. Sí, sí, me encantan, sí. Los tacos, compadre, me gusta los...
1: No, pues el Chihuahua tiene más que eso.
0: Me cae bien.
1: Tiene cultura, oiga, hay arte.
0: Aunque usted no lo crea, yo viví en Quilicura también, obvio.
1: Sí.
0: Conozco,
1: sí,
0: yo soy de ahí, obvio. Yo soy de ahí de... Séptimo de línea.
1: Ah, sí.
0: Altos de Quilicumbia, por allá soy yo.
1: Altos de Quilicumbia, muy bien. ¿Sabe mi perro?
0: Tengo mi historia. O sea,
1: tenés calle, viejito.
0: O sea, viví ahí en los Altos de Quilicumbia, pero también me iba para Las Torres. Ah. Ya.
1: Aquí ando yo ahora, Las Torres ando yo.
0: Ah, mira.
1: Andaba haciendo un trabajo en el jardín de mi hijo.
0: ¿Ya?
1: Necesitaba instalar unas cositas, así que ahí le fui a ayudar a las tías a instalar.
0: Ah, pero tú no trabajas en eso, tú fuiste a ayudar a las tías.
1: Sí, fui a ayudar nomás.
0: Mira que está amable con las tías.
1: Sí, porque hay que ayudar por el... Para que tengan cariño a mi guagua, para que me lo cuiden.
0: O sea, técnicamente tú dices que vas a ayudar a las tías por el niño, digamos, ¿no? Sí, ¿verdad?
1: Por el chico.
0: ¡No!
1: Por mi bebé en moto.
0: Cálmate, por favor. Sí, Maquinón, ¿a quién querés saludar? Dale nomás. Aprovecha.
1: A toda mi familia allá del sur, los Flores.
0: ¿Ya?
1: Que te extrañan harto. Un abrazo a mi papá, a mi hermano. Y que ya nos vamos a estar viendo ya. De acá, de Quilicura, el David.
0: De Quilicura para el mundo, mi compa.
1: Eso, rey.
0: Ya, perrito. Oye, un abrazo para tu familia y para ti también. Pues buena onda, compito. Gracias por llamar.
1: Vale, compita, cuídate.
0: Chao, perrito. Chao. Regalamos esto, es lo nuevo de Leo Re.

0: Sosa en Chihuahua, los dejaste a todos de punta.
1: Fuego lento en mi piel, yo no necesito nada más.
2: Buena, Chan Chihuahua, te salió buena, vas del hueón.
3: Eso fue gratuito. Hasta luego.

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1: 4 de la tarde y ya con 29 minutos. 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
1: Y queda muy poquito para la gran noche de la Corazón. 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Si me ves, nos sacamos una foto. Ah, si eres una chiquilla, podemos ir a comer, tomarnos algo. Si eres un hombre, una foto, nada más. Vamos a la pausa. Ya regresamos. En nuestro Instagram oficial, @ Radio Corazón FM, tenemos algunas sensaciones de lo que sucedió el día de ayer junto a Luis Lambis y Eric Berríos, que hicimos el Club de la Cumbia. Así que anda a nuestro Instagram, dale un like, comenta y así nos ayudas a seguir tirando para arriba. Vamos a la pausa, volvemos, no se vayan.
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2: ¿Cuánto marca el termómetro, corazón?
3: En Santiago, 21 grados.
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0: Changi, Huawei, Kanye le cambia el actor.
1: Era mi vecina, era la gorda.
2: Chihuahua, ya te vayan, zapatillas con clown.
1: Y bueno, la historia continúa.
3: Ahora, Chihuahua, quería mandarle un saludito muy especial a mi hija Sofía Antonella Pavés, que hoy está de cumpleaños, cumple sus 18 añitos.

Aprovechar de mandar un tremendo saludo gigante, enorme a todos los amigos y las amigas que trabajan en el área de Granel de Gasco. Especialmente al camión 102. Están todos pagados los carnes, van a ir a tomar. Bueno, saludos a los chiquillos, especialmente al camión 102 de la empresa del área de Granel de Gasco. Le mandamos cariños. Y a las 5 de la tarde salen de turno, así que se van a lanzar a la vida los cabros.

0: en Chihuahua, güey. Saludos de Copiapó, acá a la Sole. Mándame un saludo a usted de cumpleaños.
1: Saludos, Sole.
0: Acá vamos a hacer un tecito con mi familia.
1: Qué rico.
0: Muy bueno el programa, te escucho casi siempre cuando puedo. Besitos, sí, cariño, chao.
2: La más
0: cariño.
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3: Chachihuahui, ese se anda pintando las patas con la tía. No lo van a dejar ir más una reunión de apoderados.

0: 24 minutos, ay Dios mío, día viernes fabuloso. Viene viernes.
1: Tengo equipo, soy.
0: Oye, vamos a retomar un caso pendiente de ayer. Ayer me escribió mucha gente a mi Instagram y me hizo ver que me había equivocado. Mucha gente me escribió, me dijo, oye, te equivocaste, viejo, en serio. Te equivocaste con lo que hiciste. Bueno, ¿qué pasó? Ayer llamó una amiga, es una auditora de la radio, y ella pidió que si por favor le podían seguir en su emprendimiento, en su cuenta de Instagram de emprendimiento, porque necesitaba 1,000 seguidores para poder transmitir en vivo y para y en estas mismas transmisiones poder vender sus productos. Esa es la manera que quiere hacer. ¿Ya? Bueno, ¿qué pasó? Hicimos una campaña para seguirlo y no fue bien. Bueno, tenía 70 y tantos seguidores y hoy día tiene 745 seguidores. La cosa es que mucha gente me escribió a mi Instagram, me dijo, oye, Giancarlo, sabes que no pude encontrar la dirección de la cuenta de Instagram porque no la entendía, la escribía y no la entendía. Entonces yo estuve ahí mandando la dirección para que lo siguieran, pero mucha gente me hizo ver de que debí yo haberla deletreado, porque es como rara, digamos. Claro. Porque uno cree que es una palabra conocida, pero no es, digamos, él tiene sus cosas. Entonces, esta amiga lo único que quiere es que la sigan en su emprendimiento para que pueda cumplir la posibilidad de poder transmitir en vivo y así vender. Y nosotros queríamos ayudarla con todo el ánimo ayer y no alcanzamos, pero fue culpa mía, por mi culpa y por mi gran culpa, porque no deletreé el nombre de la cuenta de Instagram. Así que, quienes no han seguido a nuestra amiga, nuestra auditora, ahora es el momento. Atención, a tomar tu celular, ingresa a Instagram, pincha la lupita para buscar a alguien y anda a seguir a esta auditora de Radio Corazón, que lo único que quiere es transmitir en vivo y solo necesita 1,000 seguidores y le falta muy poquito. Muy poquito, tiene 745. Vamos a ver si la podemos seguir. La cuenta de Instagram, atención, es oversize.cl. La voy a deletrear. Oversize.cl es la letra O, luego la letra U de uva, luego la V, B corta, la E, la R, la S, la A, la I latina, la Z.cl. Oversize.cl. Esa es la cuenta de nuestra amiga. Ayudémosla, hagamos que tiren para arriba la chiquilla y para que pueda transmitir en vivo. Es lo único que queremos, que llegue a los 1,000 seguidores y tiene 770 hasta el momento. Queda poquito, ayudemos a nuestra amiga, o si no, el ejército del Chanchihuahua va a quedar como las pelotas. ¡Pero cómo la puedes! Vamos, quedemos bien como el ejército del Chanchihuahua. ¿Y sabes por qué lo digo? Porque en alguna oportunidad, si tú tienes un emprendimiento, podría ser tú a quien ayudemos a levantar seguidores. La cuenta la voy a repetir. Es oversize.cl. Lo deletreo. O, U, V corta, E, R, S, A, I latina, Z.cl. Oversize.cl. La amiga no es nada mío, no es mi

0: Fue mi culpa, fue mi culpa que no lo doy letrea. ¿Eh? Aló, buenas tardes.
1: Hola, Chihuahua.
0: Hola, ¿cómo te llamas, amigo?
1: Marco Malwe, de Calera de Tango.
0: Marquito, compadre lindo, cuéntemelo todo. ¿Cómo te puedo ayudar?
1: Oye, se me llegó a parar el corazón cuando empezaste.
0: ¿Por qué? Ay, ay, ay, pero ¿cómo tanto, compadrito?
1: Dice, ¿qué pasó?
0: ¿Qué pasó?
1: Oye, Chihuahua, mira, el motivo de mi llamada.
0: Dale, dale, dale, dale.
1: Para saludar a mi hermano Patricio Malwe.
0: Ya.
1: Y a su familia Magali, el hijo Jonathan, la hija Jessica y su nieta Alenka, porque recibieron las llaves de su casa propia.
0: ¡No! ¡Qué bacán! ¡Felicidad!
1: Así que, güey.
0: ¡Qué lindo! ¡Qué lindo momento eso, ah!
1: Sí, ahora yo estoy preparando un chimbombo para llegar allá.
0: ¡Ah, oh, Dios mío! ¡Viene el dinero! ¡Qué bacán, mi compa!
1: Sí, sí.
0: Oye, ¿cuál me dijiste que era tu apellido, el apellido de tu familia? ¿Cómo era?
1: Malwe.
0: Malwe. Y no lo agarran para el deseo ustedes, ¿no? Así como, ustedes son malitos palwe. No, no. No, no, no. No,
1: no. No, o sea, no,
0: eso
1: no,
0: se me ocurrió no. A mí, digamos, nada más.
1: Sí, no, me imagino.
0: Ah, lo único que se le ocurrió eso para mí.
1: Oye, y decirle un gran abrazo, que gracias a Dios ya tiene su casita propia.
0: Qué rico.
1: Sigue viviendo con su familia. Y bueno, ahí lo vamos a ir a ver, como digo, y con chimbombo al hombro.
0: Ah, jale.
1: Te voy a ir con la mano vacía. Ya,
0: obvio, porque tenés que llegar ahí con alguna cosa ahí, ¿ah? Una cosa con cuática, sí. Con cuática.
1: Con cuática, no, o sea, ahí hay mamá que está un poquito delicada de salud, pero con esto se le va a aliviar. Con
0: eso le damos ánimo a la amiga para que tire para arriba, ¿ya? No hay un problema.
1: Alice mi mamá y bueno, ahí le faltará para celebrar. Y ahora suma familia Malwe, José Malwe Caete, Malwe Aro.
0: Todos los Malwe, que son malitos Palwe. Los Malwe, que son malitos Palwe. Chao, Maguirón, cuídate
1: ya,
0: mucho.
1: Chao, gracias.
0: Chao, perrito.
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3: Hola, San Chihuahua. Un saludo a mi compadre, el Cazuela Seca. Está de cumpleaños hoy día.
0: Vale. Saludos, Cazuela. Buenas, Cazuela. Oye, nuestra amiga de Oversal lleve a 891. Ay, Dios mío, ya estamos por llegar. Vamos, no me dejen mal. Dale, dale,
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5: Che, Chihuahua, me podéis repetir, por favor, que es la O.
0: ¿Te quedaste en la O? O, la U, la B corta, la E, la R, la S, la A, la I latina, la Z y luego .cl, oversize.cl. Nuestra amiga quiere llegar a los 1000, son 1000 seguidores, muy poquito lo que necesita, le queda poco para que transmita, yo quiero verla que transmita. Eso es nuestro objetivo, la amiga lo está pasando mal, en serio. No me digan, no, lo que me contó de su historia, triste, triste. Me dieron ganas de llorar. ¡Aló!
6: Hola, San Chihuahua.
0: Hola, sí.
6: ¿Con qué estás?
0: Bien, gracias. ¿Cómo te llamas? Perdón, no escuché muy bien.
6: La Nancy.
0: La Nancy. ¿Cómo estás, Nancy? ¿Sí?
6: Bien, aquí estoy. Mira, como mañana tú no estás en vivo, me aprovecho de despedirte, que siempre viajas a Canadá. ¿Acuerdas que te...?
0: ¿Usted?
6: Que yo te... La que te escucha, mi hermana, te escuchamos todo allá.
0: ¿Qué es la que, viaja a Canadá?
6: Yo, la Nancy.
0: ¿Tú la que ve el polerón? No, nada que ver. No, no, no, es otra niña de Estados Unidos. Perdón, que tengo amigas internacionales yo, por eso, ¿eh? Perdone. Ya, usted viaja a Canadá y todo, ¿ya?
6: Pero te traigo un polerón, no te preocupes.
0: No, no se preocupe. No. Lo que pasa es que mi amiga de Estados Unidos, o sea, una auditora, ella me trajo un polerón muy amablemente. Y generalmente la gente que viaja al extranjero me trae algo, ¿eh? Pero no de expresión.
6: No
0: expresión.
6: Yo te traigo un perfume.
0: ¡Oh, my God! ¡Tu perfume! ¡Me gustaste!
6: No hay problema, yo lo traigo, en mi mente lo
0: de
6: allá.
0: No te preocupes, bueno, ya
6: como mañana tú no estás en vivo, yo me voy el domingo para llegar el día lunes allá a Canadá y tú sabes que yo te contaba que mi hermana, todos te escuchamos.
0: Muchas gracias, ya.
6: Porque está toda mi familia allá.
0: Qué buena.
6: Así que, bueno, un abrazo, te necesito de ti y de allá te voy a estar escuchando y de allá te voy a estar llamando.

0: Y voy a tener bien presente el perfume que te tengo que ir a dejar.
1: Muchísimas gracias. No te preocupes, son bromas. Oye, pero gracias por escucharme y gracias por seguir escuchando la radio desde allá, desde Canadá, desde fuera de nuestras fronteras. De verdad, eso nos da mucha esperanza de que podemos conectar con otros chilenos y chilenas, conectar con este país, de donde quiera que estén. Así que muchas gracias por eso.
0: Sí, no, allá todos te escuchamos. Mi hermana, el Chanchi Webby, a las cuatro, se prende la radio. Así que ahí te escuchamos cuando vamos en el auto, sí. Pero como te digo, mi hermana, todos son admiradoras tuyas, igualmente yo. Así que un abrazo, y cuando vuelva, pues yo llego en septiembre, ahí te voy a dejar de tu perfume. ¿Ya?
1: Ya, amiga mía, gracias por llamar, te mando un beso enorme. Vamos con Oversize.cl. ¿A quién le estoy escribiendo? ¡Vamos que se puede! ¡Vamos, el ejército! Vamos, que le puse yo un comentario ahí en el Instagram, ¿ah?
2: Y el siguiente tema también.
1: Oye, tiene 944, le queda súper poco. Le queda súper poco, vamos que se puede.
2: ¡Don Julio!
1: Es que lo deletree de nuevo, ¿no? Creo que esa fue la clave, ¿eh? Oversize.cl. Oversize.cl. Oversize.cl. Falta poquito para llegar a los mil. ¡Vamos!
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1: Noche de Brujas estará también en la gran noche de la corazón. Ah, vamos a bailar y cantar esta canción que se llama Dime por qué.
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0: Estamos a poco de cumplir la meta de nuestra amiga de Oversize. Ella solo quiere transmitir en vivo, nada más. Quiere vender sus polerones hermosos que tiene.
1: Dime por qué.
0: Ayudémosla. Tengo 983 seguidores, me sale acá, ¿eh?

0: Sanchihuahui, un gran saludo de acá de Europa, de la capital escandinava, Estocolmo, y buenos deseos para la amiga que se va ahí a Canadá. Y es verdad lo que dices tú, Sanchihuahui, en la radio, tu programa y los otros programas nos conectan. Muchas gracias por eso, que tenga un excelente programa y fin de semana. Y saludos a toda mi gente allá y a todos mis compatriotas. ¡Viva Chile!
1: ¡Viva Chile, compadre! 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
1: Tengo 998 seguidores, queda muy poco. Para cumplir la meta. Por favor, no nos dejen mal. Estamos, ¿no? Estamos ya, ¿no? Sí, y pasamos, ¿no? ¿Pasó? ¿Qué pasó? Señoras y señores, antes de irnos a la pausa, les comento que Oversize.cl, que es la cuenta de nuestra amiga, de nuestra auditora, que llamó hace un día atrás con tanta esperanza de poder llegar a los 1.000 seguidores para poder transmitir. Es un gesto tan pequeño, ¿no? Poder transmitir y poder vender sus productos. En este minuto tienen 1.005 seguidores. ¡Lo logramos! Yo sabía que podía confiar en ustedes. Ahí está nuestra amiga. Tiene su luquita en seguidores. No la dejen de seguir, por favor. No la dejen de seguir. 1.007 seguidores, amiga. El futuro está en tus manos. Comienza a vender. Comienza a transmitir en vivo. Porque el éxito ahora depende de ti.
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1: ¡Ay, las 5:01, viejo!
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0: Hola, Chanchihuahui. Oye, por fin es viernes. Me encanta el día viernes porque salgo una hora antes, o sea, salgo a las 4, así que te alcanzo a escuchar más o menos como una horita y media. Salgo como a las 4, pero en realidad a las 4 y media. Y te alcanzo a escuchar porque de lunes a jueves, pucha, salgo como a las 5:20, 5 y media. Te alcanzo a escuchar 15 minutos y ya te fuiste. Así que bienvenido viernes, bienvenido el día casi completo de Chanchihuahui. Así que, cariños, nos vemos.
1: Este día soy completamente tuyo. ¿No? Eso quiso decir.
2: Sánchez, habláis como diputado, senador. Te las traí. Igual que te traigo al poder, sí.

0: Una casa que sea bonita y una vecina para narrar. 5 de la tarde con 11 minutos, 5 con 11. Hacemos la toca doble todos juntos, ¿sabes? Este programa se hace en conjunto con ustedes. Ustedes son parte también de este tremendo, pero tremendo programa líder en sintonía. ¡Acostate!
1: Chanchihuahui, me estafaron.
0: ¿Qué estafó?
1: Compré 3 sobres para el álbum de las cariñosas y me salieron puras de la geisha. ¡Qué fácil! ¿Y cuándo pagan?
0: ¡Qué fácil! Pero miren la tontería, Aurora.
2: Oye, Chanchihuahui, o sea que dule de lunes a jueves duráis como 15 minutos nomás. ¡Oh, qué atroz, qué desilusión!
0: Muy buenas tardes, ¿con quién hablo?
3: Villano de Chicharito.
0: ¡Ah, qué pasa, Gerardo! ¿Cómo estamos, mi máquina?
3: Bien,
0: bien. ¿Bien, bien? ¿O estáis bien? O más o menos nomás, ¿eh?
3: No, es bien.
0: Bien, porque hoy día es viernes, ¿cierto?
3: Sí.
0: Está bien. Oye, Gerardo, y cuéntame, ¿para qué nos llamas hoy día? ¿Cómo te puedo ayudar?
3: Yo
0: soy
3: yo la
0: amor. No. ¿Sí? Mentira. ¿Me estás mintiendo?
3: No, sí.
0: ¿No me estás mintiendo?
3: Sí.
0: A ver, repítemelo, porque pienso que me estás mintiendo.
3: No, sí. Sí.
0: ¿En serio?
3: Sí, vos.
0: Ya, buena, bacán.
3: ¿Cómo le llama? Le llama el amor, el Cala.
0: Ya. Buena, compadre, buena.
3: Sí.
0: Oye, ¿hoy día me vas a pedir una canción o no?
3: Sí.
0: ¿Cuál? A ver, cántala, porque no... A ver, cántala, ¿eh?
3: Dice sí, dice no...
0: Es que, mira, la otra vez que la cantaste, mucha gente dijo que la cachó al tiro y yo no la caché. A ver, otra vez. La de Mario Guerrero. Dime que sí, dime que no. Era buena, ¿verdad? Oye, el medio pedido musical.
3: Sí, vos.
0: Tú soy como medio romántico igual, ¿o no?
3: Sí, es muy chido.
0: Sí, es romántico. Bueno, ¿y tú estabas pololeando, me dijiste, vos?
3: Sí, en el Cala.
0: Ah, claro. Sí. ¿Y cómo vamos ahí? ¿Bien o no?
3: Muy bien.
0: ¡Ya estamos! Oye, mira, un abrazo para ti, compañero, gracias.
3: Hay uno en el sala.
0: ¿A qué? ¿Si vendemos entradas?
3: Sí, por favor.
0: ¿Para la gran noche de la corazón?
3: Sí.
0: No tenemos entradas. No tenemos. No, ni una. Fíjate que mi jefe me dijo, compadre, no vamos a regalar ni una entrada que la gente compre. ¿Por qué no te compras? Cómprate una, vos, Gerardo, no seas amarrete, vos.
3: ¿Tenís
0: plata?
3: No, nada plata.
0: Ni una moneda, vos.
3: No, nada.
0: ¿Y tu papá y tu mamá?
3: Mi papá no está.
0: No está.
3: No.
0: Pero no está. ¿Ahora no está o no está? No vive contigo.
3: No, el papi de
0: Puyopó. Ah,
3: ya. Sí.
0: ¿Y tu mamá?
3: Mi mamá no tiene nada de plata.
0: ¿Tu mamá no tiene nada de plata?
3: No.
0: Dime que no. ¡Cántala, Gerardo! Dime que estás sintiendo. Oye, pucha, me gustaría ayudarte, Gerardo, pero no tengo entrada, en serio, no es de amarrete, ¿eh? No es que sea apretado. Dime que no. Pero te mandamos un abrazo igual, compadrito, ya. ¿A qué hacemos? No sé, mi jefe me dijo que no iba a arreglar ni una. O eso era más reto.

0: San Chihuahua, sácale una puntita a los eventos que así cómprale un tal caro, no sea así.
1: Rájate vos, po. Tú me
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1: Azul Castelo. Esto se llama ¿Cómo duele perderte?

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1: ¡Ay, no, brome! Oye, todos están hablando de esto. ¿Cacharon lo que pasó con Tim Payne? No sé si lo ubican. Yo creo que los que son así como futboleros, tampoco lo ubican, porque es un jugador de Nueva Zelanda muy desconocido. Bueno, eso fue hace un par de días atrás. Un descubridor, pero desconocido. Y juega por la selección de Nueva Zelanda y va a jugar el Mundial. Fíjate que un TikToker argentino propuso hacer conocido a algún jugador que lo merezca y que pueda unir a todas las selecciones, digamos, de que van a ir al Mundial, como una manera de poder apoyar a un jugador que es desconocido, digamos. Esto fue como un poco, a grosso modo, lo que hizo. El TikToker, igual lo sigue harta gente en Instagram, mucha gente en Instagram, qué sé yo, y esto se volvió una locura total. La gente empezó a compartir el perfil de Tim Payne y bueno, otros TikTokers, otros influencers también empezaron a hablar sobre él. Se volvió una locura total. La cosa es que Tim Payne hoy día, antes lo seguían 4.000 personas en su cuenta de Instagram, no lo conocía mucha gente. Y hoy su cuenta de Instagram bordea los 2 millones de seguidores. Sus fotos con la selección bordeaban los 200 likes, los 200 me gusta. Hoy día tiene más de 650.000 likes por fotografía, o sea, bordea los 500.000 likes, 1.000.000 de likes. O sea, esto es una locura total. El jugador de Nueva Zelanda, bueno, pasó de la noche a la mañana de ser desconocido para el mundo a una persona requete contra reconocida. Hasta la cuenta oficial de la FIFA World Cup publicó a Tim Payne y le hizo una publicación exclusiva para él. Así es la locura de las redes sociales. Mucha gente diciendo que hicieron famoso a la persona correcta porque el jugador, claro, le pone empeño, qué sé yo, desconocido, muy humilde. Pero nada, no era conocido. Así que eso. Gracias. Chao.
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1: A mí me pareció fenomenal lo de Tim Payne.
2: Buenas tardes, Chachihuahui. Hola. Bueno, en Venezuela, esa barajita sale $100. Pagaron $100 por esa barajita.
1: ¿Por esa qué? No, ahí me perdí, compadre.
3: Pues Chachihuahui, está más difícil que pellizcar un vidrio, hombre.
1: No, lo que pasa es que no quiera regalar, es que no tenemos, pero no lo han pasado.
4: Oye, Chachihuahui, llévalo como parte de tu estafa la noche de la corazón, lo vas a ir pasar por tu maquillador o tu peluquero, al Gerardo.
1: No, ¿cómo se le ocurrió hacer? A nadie le importó lo de Tim Payne, ¿eh? ¿Aló?
5: Hola, Chachihuahui, ¿cómo estás?
1: Hola, muy bien. ¿Con quién hablo?
5: Hablas con Daniela de acá de Rancagua.
1: Daniela de Rancagua, ¿sabes qué? A lo mejor estás con altavoz o con manos libres. Se escucha un poquito lejos, medio malena, digamos. No sé si podemos corregir eso.
5: ¿Me escuchas
1: ahora? Ahora sí, Dani.
5: ¿Cómo estás, querida? Hace mucho rato te quería llamar.
1: ¿En serio, Dani? ¿Por qué no lo había hecho?
5: Justamente siempre te escucho en el trabajo, entonces ahí con toda la gente escuchando.
1: Difícil.
5: Uno en el trabajo, en la oficina, ¿no? Y que uno es medio cohibido para eso.
1: Sí, verdad. Y ahora estáis sola, entonces, ahora por eso llamaste.
5: Sí, ahora voy manejando, entonces por eso estoy llamando.
1: Ah, qué
5: bueno. Y justamente estaba escuchando el tema de que hicieron famoso a este.
1: Ah, mira, escuchaste. Lo escuchaste, menos mal. Yo pensé que no le había importado lo que estaba diciendo. Qué bueno que lo escuchaste.
5: No, yo sí lo escuché y por eso te llamé, porque yo quiero que me ayudes con mi emprendimiento.
1: Ah, no.
5: Sí, es un trabajo en equipo.
1: Venimos recién saliendo de un trabajo muy difícil de parte de el ejército del Chanchihuahui. Nos costó muchísimo.
5: Pero yo sé que el ejército de Chanchihuahui va a estar dispuesto para esto.
1: Ahora, nosotros tomamos el caso de nuestra amiga de Oversize porque porque ella estaba pasando por un mal momento. Ella tiene una familia, tuvo un conflicto personal, y estaba necesitando poder ayudar. Entonces, aquí tiene que ver algo también con una intención solidaria, no solamente porque usted se quiera ganar, de llenar los bolsillos de dinero, Daniela, ¿verdad?
5: Pero igual podemos ofrecer, ¿cómo se llama?, algún descuento, algo que venga de la Radio Corazón,
1: pues,
5: y esa es la idea también.
1: Ya, a ver, ¿qué haces tú? A ver.
5: Mira, te cuento, yo soy contador auditor y...
1: ¡No! ¡Ustedes ganan mucha plata!
5: Espérate, deja explicar. Yo estoy formalizando a los emprendedores, por eso también tengo planes muy eficientes para los emprendedores, para que no gasten tanto dinero, sino que en realidad ellos puedan formalizarse y que en caso de que los fiscalicen o algo, puedan estar con todos sus papeles al día.
1: Ok, ok. Tú formalizas emprendedores, digamos.
5: Así es.
1: Ya.
5: Bueno, yo también fui emprendedor. Yo vendí mucho tiempo en
1: mi
5: ropa de mujer en Instagram.
1: Oh, te estáis cortando, Dani. Dani. ¿Cómo se llama tu Instagram?
5: Mira, mi Instagram se llama Contador para.
1: ¿Contador qué?
5: Contador.
1: Oh, pero es justo que se. De verdad. Pero cuando pagan. Se corta cuando lo dice. Dale otra vez. Contador.
5: Contador para tu
1: pyme. Para tu. Contador para tu pyme. No, tenéis muchos seguidores, vos, dale, ¿qué más querido? Oye. Oye, pero Dani. ¿Cómo tenéis 2.900 seguidores? Ya.
5: Eso no es tanto, pues,
1: chanchihuahua. No, que nosotros hacemos causas nobles. Bueno, no vamos a hacer una campaña para subir tu seguidores, pero lo que vamos a hacer es que tú puedas contar a la gente cómo ayudas y si a la gente le interesa, tú puedes seguir, o sea, los auditores pueden seguirte si les interesa tu servicio. A ver, dale, cuéntanos un poquito. Entonces, ¿de qué se trata esto de formalizar a los emprendimientos?
5: Bueno, actualmente hay muchos emprendedores que obviamente están trabajando informal y obviamente pasan multa y pasan los fiscalizan municipalidad del servicio postintana. Entonces yo lo que realizo es normalmente asesorías para que ellos tengan claro qué es lo que tienen que hacer, qué papel tienen que tener para poder formalizarse y así ellos cuando tengan que tomar la decisión de realizarlo ya tengan todo bien claro, porque en sí hay muchas personas que tienen su emprendimiento pero por miedo o por desconocimiento en realidad no toman la decisión de hacerlo. Le tienen miedo al servicio impuesto interno. Y al servicio impuesto interno, chiquillos, no hay que tenerle miedo. Hay que comérselo nomás.
1: ¡Ah! ¿Pero cómo no? Ya, ahí está entonces. Nuestra amiga formaliza emprendimientos y su cuenta de Instagram es contadorparatupyme.cl. Si a usted le interesa los servicios de nuestra amiga Daniela, va y lo sigue. Ya, pues, cariño, ahí está.
5: Un saludo grande de acá de Rancagua, de la localidad de Doñigüe. Acá te estoy llamando.
1: Doñigüe, ya, pues, cariño, te mando un abrazo. Cuídate
5: mucho.
1: Chao.
6: Me pareció ver una linda gatita.

0: oye, la auditora que llamó recién, que me ayude a mí, que me haga famoso, porque puse una fábrica de colalé y me estoy yendo directo al hoyo.
1: Bueno, ese es el objetivo, ¿no?
0: Chihuahua, un apoyo para mi pibe que se llama... ¿Cuándo pagan?
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1: Nos toca una pausa, ¿no? Viejo

Chihuahua está puro perdiendo plata, empieza a cobrar por cada emprendimiento que... Podrías ganar mucho dinero.

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2: ¿Cuánto marca el termómetro corazón?
3: En Santiago, 17 grados.
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Yo no te lo puedo creer. 5:44 PM. Llegó el momento de decir adiós.

0: tarde, bueno, ya.
1: Ya viene, pues. Vámonos, vámonos. El jefe acaba de salir.
0: Y si su jefe ya se fue, váyase usted también.
2: Chanchito Guagui, nos queda media hora para disfrutar de tu compañía.
0: No, estaría.
2: ¿Y sabes qué? ¿Qué? Hoy día me pagaron.
0: Oh. Invita alguna cosita. Un sanguchito, algo. Hola.
3: Buenas, Chanchihuahui.
0: Hola, ¿cómo estás?
3: Bien, ¿y tú?
0: Bien, pues, perrito, ¿cómo te llamas?
3: Richard.
0: Richard. Richard, ¿de dónde llamas, Richard?
3: De Lonquén, pues, compadrito, de Lonquén.
0: Richard de Lonquén, grande, mi máquina del mal.
3: Cantó Gardel.
0: Cantó Gardel, bueno.
3: Oye, hagámosle la coleta al loquito para, que haya, para regalarle una entrada, pues.
0: ¿Tú creí?
3: Una loquita cada uno.
0: Una loquita cada uno. ¿Pero a quién le transfieren?
3: A él, porque dé su cuenta.
0: Vamos a estar chudiendo. Cuenta, po.
3: Muy tonto lo que estoy diciendo.
0: Vamos a ver si le regalamos una más adelante.
3: Sí, bueno, vamos a ver, vamos a ver. Todos los días.
0: Gracias por la buena onda, sí, igual, por la intención, amigo, ¿eh? Muchas gracias.
3: Que tenga buena tarde.
0: Vale, máquina.

0: que tengo.
1: Hola, buenas, en Chihuahua. Vámonos, mi perrito guayo. Vámonos, vámonos de esta cuestión.
2: Vámonos, cabrón. Vámonos, ¿no? Ya, vamos, vamos. Ya, guarden sus cositas, viejo. Guarda, guarda, guarda. Guarda la herramienta. Vámonos, vámonos, vámonos.
3: Hola, Chanchihuahua.
2: Hola.
3: Parece que pagan, parece que pagan. Hoy día o mañana. Oh. Pero bueno.
2: Oye, si ya les pagaron, les voy a contar rapidito que el día de mañana voy a estar en Puente Alto. Para la gente de Puente Alto, vamos a hacer una mega fiesta retro. La música y la buena onda de los años 90 lo vamos a volver a recordar en Estudio 27 en Puente Alto, para que vaya y lo pase bien con nosotros. En mi Instagram está toda la información de la fiesta. Voy a estar con DJ Ultraman vacilando los años 90 en Estudio 27 en Puente Alto. Si tú quieres ir a esta fiesta, anda a darte una vuelta mañana. Si te gustaría, pero te falta el lookita, escríbeme al Instagram. Vamos a ver cómo ayudamos también a la gente que quiera ir a pasarlo bien. Todo revísenlo en mi cuenta de Instagram, @chanchihuahui_bajo. Ahí la publicación que está enganchada arriba habla sobre la fiesta, ¿ya? Así que nos encontramos allá también, po. Obvio, po. No, vamos a bailar y todas esas. Venga, boys. ¡Ah! A los noventeros, boludo. Y vamos a los noventeros. ¡Hola!
4: Hola, hola.
2: Buenas tardes.
4: Buenas tardes.
2: ¿Y con quién hablo?
4: Con Yael.
2: Yael, cuénteme, mi compa. ¿Cómo lo puedo ayudar? El último llamado al programa, mi socio.
4: Quería mandar un saludito ahí a...

0: ya el Fabián.
1: ¿Ya?
0: Y para mis cuñados ahí, que lo correan ahí.
1: Ok, lindo mensaje. Te mando un abrazo, cuídate mucho, máquina.
0: Igual,
1: chao, perrito.
2: Giancarlo Santangelo no es normal.

0: Ya pagaron el sueldo de menstruación, cabro, que dura 4 días.
1: En Chihuahua, el jefe me jodió. Me dijo, hoy día pago, pero que me queda hacer 2 horas extra. Me cago, pero voy a esperar.

0: la selección de la Roja.
1: Oye, Chanchihuahua, con esa música me dio una cegua.
2: Ya, ¿y por qué no te vayas al tiro nomás, Chanchi? Está impuro.

que estén súper bien, que tengan lindo fin de semana. Tremendo fin de semana. Que lo disfruten. Ya se viene José Andrés Vivas. Se viene el Circo G. Desde las 6 y hasta las 8 de la noche. Que estén bien. Los quiero harto. Disfruten harto. Chao. Chao. Chao. Mañana versión musical de La Toca 2.

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2: ¿Qué hora es, corazón?
3: Faltan 5 minutos para las 6.
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matrimonios. Con P, no con M. El día de los patrimonios. La fiesta no para. Y sigue el fin de semana. Te invito conmigo. Vamos a empezar cantando, ¿les parece? Porque no he cantado hoy. Hay que empezar el show con el cántico. En todo lo que es la parte de el canturreo. Así que, ¡listo!

0: José Andrés. Buenas tardes, José Andrés. José Andrés.
1: ¿Qué?
0: José Andrés.
2: Ah. Buenas tardes.
1: Buenas tardes, buenas tardes, buenas tardes.
0: Chamito, ya pagaron y ya llevado con la suya.
3: Hola Chamito, buenas tardes, desde aquí de Valdivia te saludo con todo mi cariño, que tengas una linda jornada, un abrazo para toda la gente del sur, que aquí hace mucho frío, pero hoy día navegado

0: no estamos en esa. Buenas tardes.
1: José Andrés, buenas tardes. Aquí te Chito Amarillo de nuevo saludándolo. Vamos a pasarlo bien ahora.
0: Vamos a pasarlo muy bien. El circo ya está aquí. Se acaba de empezar.
2: Buenas tardes, chamito.
0: Buenas tardes.
2: Oye, te quería pedir un favor, pero como sé que no me lo vas a hacer, mejor no te lo pido.
3: Buenas tardes, chamito. Mañana es el día de Silvestre.
0: Mañana es Silvestre.
3: No sea, pero allá vamos.
0: Muchachos, por cierto, los últimos ganadores de Silvestre que no hayan recibido sus entradas que ganaron acá en el programa, yo sé quiénes son porque me han estado escribiendo. Necesito que me escriban en este momento. Acá tenemos sus correos. Tenemos sus datos, sabemos quiénes son. Necesitamos que nos escriban. Arepote, pote, pa.
2: Buena.

0: Arrepiéntete.
1: Oye, Sylvester Stallone, ¿qué viene a hacer? ¿Actuar? ¿Qué onda, no caché?
0: Silvestre Dangón, papá. Si quieres le pongo una canción. Para que sepa quién eres.
2: Buenas tardes, José Andrés.
0: Ay, ¿qué pasó?

0: besito hasta ahora hoy viernes.
1: Se viene su Silvestre, tranquila, mi amor. Ya se viene su Silvestre.
2: Nah, chamo, es una joda, loco.
3: Buenas tardes, chamito. Ey, empezamos romántico, papá, un viernes romántico.
1: Nos ponemos romántico. Ay, a mí no me hagan arrechar, porque rapidito pongo una de Juan Gabriel.
4: Chamito, mañana nos vemos en el concierto de Silvestre. Así que es.
1: Si Dios quiere y María Santísima, mi amor. Amanecemos mañana con vida. Buenas tardes,
5: chamo. Buenas tardes desde aquí, del Taller Los Negritos, en la comuna San Joaquín, a full sintonía con la Radio Corazón. Pidiéndole al pueblo colombiano que sepan elegir, que no se vuelvan a equivocar, que viva la democracia en Colombia.
1: ¿Usted es colombiano, papá?
6: Dale la gana que tengo de comerme a la marmita de la amiga tuya.
1: Buenas tardes,
6: José Andrés. ¿Qué trae de bueno hoy? Espero que hoy no te den ganas de cagar y te desaparezca 20 minutos.
1: Coño, pero por Dios.
7: Buenas tardes. Que yo tengo una bolita que me sube y me baja. Hey, que me sube y me baja.
1: Muy buenas tardes, qué ánimo, qué bonito. Vamos arriba.
8: Buenas tardes, chamito. Feliz viernes.
1: Buenas tardes, mi amor, ¿cómo estás?
9: Sí, vos, chamito, era colombiano. ¿No te diste cuenta que hablaba en colombiano?
1: No. ¡Huepa! ¡Huepa! ¡Huepa! ¡Huepa!
10: ¡Huepa! ¡Huepa! ¡Huepa! ¡Huepa! ¡Huepa! ¡Buenas tardes, Gallagher!
11: Buenas tardes, chamito. Oye, un aviso de utilidad pública. Aquí en mi techito amarillo se quedaron unas llaves con un logo de Boca. Así que alguien de Boca se quedó afuera.
1: Y yo me dedico al resto. ¡Felicitaciones para todos los cruzados! Sí, la hicieron ayer.

0: Soy quien te rellena, pancanilla.
1: Oh, bueno.
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3: Quiero que estemos todos atentos.
2: Llegó el momento.

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1: Hoy es viernes de...
2: Chamito, hoy es viernes de aroma, día de meter la paloma.
1: No.

0: Viernes de Isen Pálida.
1: La mi panza, la mi panza, la mi pan. 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
2: José Andrés, José Andrés, no son los magos, los martita cerca, es la cerca. ¿De qué hablas?
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4: Hoy viene a celebrar todos los cruzados, así que juntémoslos en el Hotel Rich.

0: lo escuche.
1: Hoy es viernes y solo paso para informarles que...
0: ¡Me les meo!

0: viernes de Me lo saco, me lo saco.
1: Hoy es viernes de toxismo.
2: ¡Oye, cámbiame esa radio!
3: Chamito, hoy es viernes y fin de mes. Se pide el peñascazo de parabrisas.
4: Viernes de...
1: ¡Pues! ¡José Andrés!

Buena, buena, chamo. Oye, le hago un llamado a todos los plant lovers que les gusten las plantitas, que les gusten las huertas, que les gusten los árboles frutales, a visitar mi página en Instagram, ibero-luzvioleta. Y los que vayan de parte de la radio se llevan un regalito en su primer pedido. Eso, abrazos.

0: hoy es viernes de extortismo.
1: Hoy es viernes de darse calorcito.
2: ¡Cúsete! Hoy es día de ir para la Casa Amarilla.
3: Oye, los últimos tres ganadores de Silvestre. Yo sé quiénes son y sus fotos. ¿Me pueden, por favor, escribir, por favor?
4: Problema, chamo, que se creen que son mamá de uno y esa, ese chiste en mi casa lo de la cabeza.
3: Espera.
4: Hoy es viernes, San Colomeo.
5: José Andrés, dame salame y pan

0: José Andrés, hoy día es viernes y sin luz.
1: Le cortaron los servicios en el hogar.
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0: Ricura. 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
1: Hola, mi Team Pain de la corazón.
2: Hoy es viernes y mi papá está castigado.

0: ¿Quién está de cumpleaños?
1: Uy, chamito, hoy día empezaste 2 minutos más tarde. Venís con la semana, pero perfecta. Perfecta, perfecta.
0: Bailamos.
2: Chao, ponete esas cumbias que dan sed, hombre. A llegar a la casa a abrir algo.
0: Ya vienen, papá, ya vienen, ya vienen. Tengan un poco más de calma.
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0: Les voy a dar tiempo para que vayan por una a donde que no estén conduciendo, ¿ah? ¿Están listos o hay que jalarle bola? Ahora sí.
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0: Esa no es Kanye, haga el favor, y si no va a hacer el trabajo como es, no venga.

0: si no la pongo hoy que cobré y es viernes, no la pongo más.
1: ¿Pero qué pasó?
2: Sanchi lo relleno.
3: Chamito, menos mal que dijiste una puta cerveza nomás y el Jaime la tengo al chico.
4: José Andrés, hoy es viernes y ando como pescado fuera de la nevera. Con ganas de echarme a perder.
5: Con una antena parabólica, bólica,
6: bólica, bólica, bólica.
4: José Andrés, está subiendo ICP y está subiendo la carrillosa también.
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0: con...
1: ¡Mierda, quiero que me cague!
2: La parabólica.
3: José Andrés. José Andrés.
1: ¿Qué?
3: José Andrés. Ya que sube todo, que se suba Don José arriba de la vieja.
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1: 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Hoy a las 9. Los que estén a las 9 en el local, voy a regalar mis entradas, ¿ok? Porque no puedo ir. ¡Bueno! ¡Sabor! 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
3: José Andrés, con la música, la catimba bailan sola.
1: ¿Las cachimbas? ¿Las cachimbas?

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0: Sí, papayito lindo de mi corazón y mi alma. En la próxima parte. Hoy es viernes. Y nos quejamos como los cuicos. Hoy es viernes. Y nos quejamos de los problemas como los millonarios. Vía WhatsApp a través de él.
1: +56 9 6140 6558.
2: ¿Cuánto marca el termómetro, corazón?
0: 16 grados.
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1: Nos quejamos de los problemas, pollo, como millonario. Vía WhatsApp a través de
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2: Oye, José Andrés, te informo que un roto entró a mi casa a robar.
1: No.
2: Lo raro es que se robó solamente la silla. Imagínate cómo me siento.
3: Mandamos a la nana a lavar la losa, boy. Y me quedaron las manos suavecitas, weón.
1: Nos estamos quedando de los problemas como los millonarios, ¿eh? Cáchate que le dije a Jaime que me lavara el Volvo, boy. Me lo rayó.
4: José Andrés, por favor no pongas más esos temas caribeños. ¿No ves que a mi chofer le tirita el pulso? Y como dice él, anda con la Bárbara Cecilia.
1: Son los problemas de millonario, polla. Nos quejamos como millonarios del programa de lo que quieras quejarte, ¿ah?
5: Escúchame, chamo, fui al súper para preparar el brunch y no tenían mermelada de pimentón ni queso Filadelfia, ¿lo puedes creer?
1: Horrible, horrible. Atroz.
6: Oye, José Andrés. Oh, estoy anonadado. No puede ser que estos rotitos, estos chicos de clase media, no me dejen llegar luego a mi casa, weón. Ahí me están esperando aquí con unas suavitas con pebre. Y bueno, atroz.
1: Cáchate que ayer le dije a Ricardo Andrés.

0: set, un vallenato de esos que eran set.
1: Oye, José Andrés, me creerás que hasta el final del mes aún no me pagan mis euros que me he ganado con el sudor de mi frente.
2: ¡Los euros! ¡Los euros!
0: No, poca habrá. ¿Cómo vaya a hacer eso, huevona? No pongáis más esa música, po. Ponme, ¿por qué no se van?
3: Ay, si soy terrible, cuico, yo, po.
4: Oye, José Andrés, ¿cómo es el tema del concurso de Silvestre Stallone? El descuego, para pasar la macanudo allá, oye.
2: Macanó. Macanó.
3: Ay, tengo cualquier problema en vivo, hermano. Mejor que yo, pues. ¿Para qué?
5: Oye, José Andrés, o sea, este es una copia del programa de Costumbre de Roto.
6: Oye, José Andrés, le dije a mi chofer, por favor, llévame urgente a la clínica que me siento mal. Llegamos aquí a la clínica Cefam, hay como 50 personas antes que yo. Después del Byron vengo yo.
7: Voy a ver un amigo, oye, y me tiene pura chela de Luca. Qué horror, como Luca de chela de Luca y media.
2: Atroz, horrible, weona.
8: Muy lindo, mira, esta es la del concurso que tú estás haciendo, de ese de Silvestre Bancó. ¿No era que peleó con Mario Baraco y el otro le mordió una oreja?
9: Hola, ¿cómo están, Radio Corazón? Oye, me llamo Gabriel y estoy con toda mi familia y ando a mi casita.
2: Saludos, oye, que te vaya bien.
10: Hola, chamo, lo estamos pasando caballo.
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2: ¡Vamos arriba! Richie, Peña, Chichichino, Natanacho.
12: Esta canción con mucha pasión.
2: ¿Es así?
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2: 6:52 en la número 1.
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0: y Nacho.
1: En ese momento no podrás sacar esa canción.
2: Consúmeme viernes, que el cuerpo lo sabe.
0: Tremendo programa que te estáis haciendo, José Andrés.
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4: Linda falla, puede ser que yo también me pegue en su falda. ¿Aló?
5: ¿Aló?
4: ¿Aló?
5: ¿Aló?
4: ¿Aló, boy?
5: ¿Aló?
4: Oye, Moreno, ¿podéis llamar a esta radio caribeña ahora? ¿Podéis, por favor? Oye. Oye, bueno. ¡Aló, buenas tardes!
6: Buenas, amigo. Aquí,
4: ¿cómo está?
6: Carlitos Gutiérrez.
4: ¿Cómo se llama usted?
6: Carlitos Gutiérrez.
4: Carlitos Gutiérrez. ¿De dónde nos llama Carlitos Gutiérrez?
6: De aquí, por Buen Sur.
4: Buen Sur.
6: Bueno, Buen Sur.
4: ¿Dónde es eso, papá querido? Perdone la ignorancia. ¿Aló?
6: Pudahuel Sur.
4: Pudahuel Sur. Pudahuel Sur. ¿Cómo está la cosa para allá por Pudahuel Sur? ¿Está Eladio Guzmán? ¿O?
6: Está muy helado, pero después con un buen tecito.
4: No, ¿qué tecito? Hoy es viernes, hoy un navegado.
6: Un navegado sería bueno.
4: Claro que tal. Gran huevo.
6: Todos los días te escuchamos.
4: Gracias, papá. ¿Con quién me escucha usted?
6: Con mi papá, es que venía recién llegando a su pequeño.

0: A mí me pegue en su falda.
1: Aló.
0: Aló.
1: Aló.
0: Aló, pollo.
1: Aló.
0: Aló. Aló, buenas tardes.
2: Aló, buenas tardes.
0: Oye, ¿cómo estáis?
2: Escúchame, escúchame. Ahorita que tú estás hablando así, yo iba con una carrera de las Cotes para los Barnechea.
0: Oh.
2: Y iba un par de peluches de marca. Cuando tú estabas hablando, decía, ay, pero él sí se burla de la gente.
0: Oh. Oye, Moreno, cámbiame al otro Moreno.
2: Yo estaba que me cagaba la risa.
0: Le dejaron.
2: Moreno, cámbiala.
0: Oye, Moreno, si no cambiáis la radio, te dejo sin propina. Oiga, papá, ¿hasta qué hora va a trabajar hoy?
2: No, agarré una perfecta para San Miguel y ya no voy para mi casa.
0: ¡Eso! ¿Cómo es la vida? Va buscándolo.
2: Es que como trabajo para acá arriba, se me pegan esas cosas.
3: Pero espérate, ¿vas desde Lo Barnechea ahorita a San Miguel?
2: De Lo Barnechea para San Miguel.
3: ¿Y cuánto sale una carrera de Lo Barnechea a San Miguel?
2: Coño, ahorita están
3: 17
0: lucas. ¡17! ¡Eso no es nada, pollos!
2: No, pero otro día es más barato, mano. Hoy porque está bueno.
3: Oiga, ¿quién le vamos a mandar saludos?
2: Un saludo a mi hermano Álvaro.
3: Álvaro.
2: Y un saludo a los panitas de el equipo de fútbol, de los Toxic.
3: ¿Cómo se llama el equipo de fútbol?
2: No, de fútbol no, de softball, los Toxic.
3: Los Toxic.

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1: Oye, quiero mandarle un saludo, un auditor muy amable, por demás decirlo, nos envió hoy, ¿verdad, Polle? Nos envió José Luis Camacho, nos envió unos posts, oye, se increíbles. Se llama Dolce Flechazo Repostería, están en Independencia. Dice, de tu paladar a tu corazón. Yo estoy casado, José Luis, o yo. Me dice que los hace una señora en Independencia y es Dolce, Dolce con C animales. Dolce Flechazo en Instagram. Y son unas tortas. Esto se ve. Bueno, lo voy a tener aquí. Me lo llevo para la casa. Y busco pelea más tarde.
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1: ¡Vamos con este tema! ¿Cómo reacciona una persona más pudiente a esta canción?

0: son, boy.
1: Miren qué pintoresco el tema que puso.
0: Sí.
1: A ver, Jaime, suelo, boludo.
2: Iwir William, te voy a azotar las quijas de un mangazo.
3: Sabe que no resisto tantos cariños.
4: Salvaje. Tenaz.

0: esa picantería no se dice así. Se dice pene con pene.
1: Oh. Ay, pene con pene.
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0: Ay, es que yo escucho esa canción tan pintoresca y empiezo a mover los hombritos, así, de a poquito. Qué pintoresco su programa, me encanta.
1: Oye, qué lindo.
2: Qué lindo con lo poco que se divierte, en verdad.

0: José Andrés.
1: ¿Qué?
0: Porque de mi caro, yo quiero pico con pico.
2: Estoy mirando por tus ojitos.
3: Sueño, coño, pero
2: no quiero despertarme.
4: Buena, buena. Un saludo a Trinidad Velázquez, que está de cumpleaños hoy día. De su padre, que la ama mucho.

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1: Mi rey, mi reina, ¿usted quiere ir para el concierto de Silvestre Dangond? Entonces dígale a su marido o a su pareja que la lleve o lo lleve hoy a comer en Santa Hamburguesa, porque yo tengo mis 4 entradas que me regalaron a mí. Yo no voy a poder ir. Y yo las voy a regalar a los que estén ahí en Santa Hamburguesa hoy, ¿ah? A las 9 de la noche voy a estar allá haciendo el regalo a quienes estén allí, ¿ok?

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4: ¡Chayana, a esta hora de la tarde! ¡Se vuelve un torero! ¡Venga! ¿Desde dónde estás escuchando el show de esta tarde? ¡Cuéntamelo vía WhatsApp!
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4: Ya nos vamos de punta a punta. ¡Ay!
5: De lunes a domingo voy desesperado. 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Buscando.
6: André, ¿qué pasa? ¿Me tenés bloqueado? No, ya estoy molesto ya.
4: Discúlpeme. Esta noche no duermo, huevo.
6: Nos vamos de puta, dijiste.
4: De punta.

0: de quello che dice mia mamma. No?
1: Chamito, lo estoy escuchando aquí desde la isla Margarita.
2: Eminente, papá.

0: José Andrés, ¿por qué no escuchas mis audios? ¿Por qué, José Andrés? ¿Por qué?
1: Chamito, saludame al grupo de Uber, los Uber eróticos de Santa Bárbara del Zulia para el mundo. Especialmente a mi compadre Jesús, que pronto lo pongo a morder la almohada otra vez.
2: Yo no me meto en la sexualidad de la persona.
3: Esa no. Que me acuerdo cuando me pusieron los cachos.
4: Hola, Chamito, saludos. Te estoy escuchando de acá de la de Faena.

0: José Andrés, yo los estoy escuchando desde la radio de mi auto.
1: ¿Qué pasa, mi güerto? Saludos para toda la gente de la radio Corazón. Saludos, mi hermanito querido. Aquí trabajando un ratito en el auto. Esperando a ver si sale una entradita para Silvestre, por favor.

0: así.
1: André, ¿qué? Yo de aquí de La Manga en los Toros de Acarigua.
0: Eso, papá.
2: Verga, José André.
0: ¿Qué?
2: José André.
0: ¿Qué?
2: No, apuesto que no te sabes todos los estados de Venezuela, ¿no? No, pudiera a la bola.
0: Sí, me lo sé, pero no todo, pues. Pero es que estos no son los estados, huevo. Sapo. Estas son las ciudades donde se escucha la radio. Ve que ya me hizo arrechar.
3: Compadrito, desde la única isla que no tiene ni lago ni mar.
0: Desde
3: la
0: isla de Maipo.
3: De Maipo, mi hermano. Juveriando ando.
0: ¡Eso, papá querido! ¡Vamos! ¡Arriba! ¡Vamos de punta!
4: ¡Chavito, preséntame el negro!
0: Roger Tape se lo puedo presentar. ¿Pero para qué sería?
5: Oye, Mito, ¿por qué no me dices tú que hay hoy día en el Nacional? ¿Qué está pasando hoy día en el Nacional?
6: Desde la avenida Cocula aquí en Providencia, pero mentalmente en el estado Táchira, en San Antonio.
0: Dios mío, con ese calor.
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0: qué? ¿Desde dónde? ¿Desde dónde? ¿Desde dónde escucha usted?
1: Amigo mío, el Rubén, que habla desde aquí de la comuna del Tabo, en una rutita en bicicleta haciendo deporte. Chao, chao, amigo.
0: ¡Desde el Tabo, compadre! ¡Saludos!
2: ¡Desde Los Ángeles, chamito! ¡Desde Los Ángeles!
0: ¡Suena la gente de Los Ángeles!
3: ¡Chamito! ¡Saludos acá desde Valdivia! ¡Te mando besitos! ¡Te amo! ¡Eres lo mejor!
0: ¡Eso! ¡Eso! ¡Vamos todos ya! ¡Vamos a escucharte! ¿Qué pasa con los hermanos?
4: De la comuna Estación Central, chamito. Santiago.
0: ¡Saludos, Santiago, mi pana querido!
5: Bueno, bueno, chamito. Saludos desde acá de Talca, preparándome para el trabajito.
0: ¡Bueno, hermano querido!
6: Chamito, aquí desde Pudahuel Sur, vía Comercio 13, Naranjo.
7: Chamito, chamito, chamito de Lo Barnechea.

0: no escucho esa radio para gente hoy. Solo escucho Spotify Premium.
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1: Hola, hola, Chamito, muy buenas tardes. Desde Catemu.
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0: seguir haciendo el trabajo.
1: Duele mucho que estoy mamado.
0: ¡Me llevan mamado!
2: Que se acabó este partido, que no
3: ya
2: hay
3: la
2: que
3: muestra,
2: que el juez ya
3: pitó. Voy con el primero. Yo escucho.

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1: Yo escucho Radio Corazón.
2: ¿Cuál es su nombre, huevo? ¿Aló? ¿Aló?
3: ¿Cómo vas a negar que
2: aló?
0: Yo escucho Radio Corazón.
2: Ya lo digo. Más Vivaldi, menos Pavarotti. ¿Cuál es su nombre? Bendito sea el guay. ¡Aló!
0: Yo escucho Radio Corazón.
2: ¡Ya lo digo! ¿Cuál es su nombre?
0: Enrique.
2: Enrique, ¿de dónde nos escucha?
0: Desde el Uber.
2: Enrique se lleva una entradita doble para ir a ver a Silvestre Dangond, mi rey.
0: ¡Listo!
2: No, pero con esa alegría, puta, me muero. Me muero.
0: No, hombre, voy con cliente.
2: Me muero de alegría. Me muero. Que disfrute, papá querido.
0: Gracias, mi hermano.
2: Saludos. Vamos a llamar otro. Ya mandaron todas las entradas. No le debo a nadie entrada. No me escriba. Solo debo las que están rifando ahora.
4: Por favor, esta es la estrofa que más me gusta. Ay, cuando al principio la amé, dije que yo era el fuerte en el amor.
2: Vaya.
4: Que la subía a las estrellas, contaba las piedras.
2: Yo escucho Radio Corazón, acuérdense. Ya me están haciendo arrechar.
4: Dice que soy un pobre amateur.
5: No escucho Radio Corazón.
1: Yo escucho Radio Corazón.
2: A ver, cante.
5: Yo escucho Radio Corazón.
4: Yo era lo más lindo, yo era.
2: Esto es como una vaina que yo estoy pagando con esta entrada.
4: Estoy repicando en mi nombre.
2: Es como un daño que yo le hice a.
5: ¿Sabes quién me crees? Que soy un cualquiera, que soy. Llégame tres veces.
4: Que
2: soy HP. ¿Cómo te llamas tú, mi amor?
5: Daniela Villarreal.
2: Daniela. Daniela, ya te vamos a enviar las entradas para que vayas mañana a ver a Silvestre.

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1: 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Nos vamos rapidito a la pausa publicitaria. Pero antes... 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
1: ¿Cuánto marca el termómetro, corazón?
2: En Santiago, 14 grados.
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0: Lo más grande, papá, lo más grande, Kanye. Dios lo bendiga. Estoy escuchando a esta hora a la gente vía WhatsApp en él.
1: Más

0: esa entrada, eso es una vaina echado yo, pero por si acaso, yo escucho Radio Corazón.
1: Chamo, no sé por qué me hiciste acordar del DJ Punto de ayer.
2: No.
3: Aquí estoy, chamito, escuchándote, esperando participar, chamito, llámame.
4: ¿Ya? Ando como empavado con esa entrada. Pero bueno, ahí te mandé como 50 mensajes. Yo quiero Radio Corazón.
5: Papá, llegan demasiado, de verdad. Miren, a mí me gustaría darle entradas a todos, a todas. Es más, mis entradas las voy a regalar hoy a las 9 de la noche en Santa Hamburguesa. A la gente que esté ahí comiendo. Se las tenía prometidas.
6: José Andrés, te puedo mandar un punto.
5: Sí.
7: Chamo, ya que no me dieron entrada, me toca comprarla, porque mañana no me voy a perder ese concierto, hermano mío.

0: No creo que pueda. Me cayó una buena carrera. Hablamos.
1: ¿Para dónde iba?
2: Queremos entradas a Silvestre con Radio Corazón.
3: Bueno, chamo, ¿ya terminó el programa?
1: No ha terminado. Pero ya casi se va a terminar.
4: Esa carrera va para Santa Hamburguesa. Allá van a dar dos entradas.
1: Sí, los que estén ahí a las 9 de la noche comiendo. Tengo dos entradas dobles que eran la mía, que me regalaron a mí. Yo se las voy a regalar a ustedes.
5: José Andrés, me perdí como 20 minutos. Estaba botando escombro. ¿Qué pasó? ¿Cómo va?
1: Qué horrible, güey.

0: ¿Dónde te compro? No, meneando el tamarindo.
1: Amor. Yo no veo a nadie más. José Andrés.
2: ¿Qué?
1: José Andrés.
3: ¿Qué?
1: Ahí le ganaste las entradas. También hay un mesa de promoción.
2: Si quieres, les llevo a la mujer también. Les pago la carrera.
4: Y ella le gusta.
2: Este o este.
4: Échale salir.
5: ¿Qué pasa, José Andrés? Oye, ¿ya fuiste a dar a luz? ¿Qué fue? ¿Cesárea o parte de la vida?
2: Vamos a respetar.
6: De un momento a otro, aprieta la laca. Yo me vuelvo loco cuando le clavo este taca. Ella viene del barrio y privenaca. Comiendo en unos tacos, sentados en el naco. A mí no me gusta.
7: José Andrés, ayer no fuimos a picar la torta porque no la picamos en Santa Hamburguesa.
6: Bueno, vamos. Sin la malandra se pone sentimental. Pa' que se lo lamban. La llevo al killer.
2: Pa' que se lo lamban.
6: Y yo le pregunto cuál tú quieres, ¿este o este?
2: Este o este.
6: Échale salida.

0: Yo escucho Radio Corazón. ¡Chao! Estoy súper emocionada porque no sabes cuántas veces te mandé mensaje. ¡Gracias, gracias!
1: ¿Cuál es tu nombre?
0: Carolina.
1: ¡Carolina, te llamo!

0: En un motorcito calibrando.
1: Todos los que estén mandando yo a esta hora no van a participar. Ya mandaron un mensaje ya. Con uno es suficiente. Hanji lo saca de abajo. Y no sé si tengo más entrada igual.
2: ¡Juicio retoque! ¡Súbale volumen a eso! ¡Saludos!
3: Chamito, chamito, buenas noches. Queremos mandar un saludo para Thiago Castellanos.
1: ¡Thiago!
3: Mañana tiene un partido de fútbol y necesita hacer 3 goles para que le compren zapatos nuevos.
1: ¡Vamos, Thiago!

0: Chamito, saludos. Así yendo a comer alguito con la patrona y la Innova, que la amo mucho. Un abrazo. El padre
1: dirá. Si me siguen mandando yo o mensajes sobre las entradas de Silvestre y me llegan a enviar las entradas al WhatsApp, no vamos a poder sortear nada porque no las voy a ver, para que sepan. O sea, se lo digo para que sepan. Ya los novios se pueden.

0: Yo escucho Radio Corazón.
1: Yo escucho Radio Corazón.
2: Yo escucho Radio Corazón.
0: ¿Cuál es su nombre?
1: Melanie,
0: te ganaste un par de entradas para ir a ver a Silvestre Dangond, mi amor.
1: Bien, por fin.
0: Eso, mi amor, ¿con quién va a ir?
1: Con mi pareja, chamo.

0: ¿De dónde nos está escuchando, mi rey?
1: En estos momentos estoy en Vitacura.
0: ¡Ay, qué fancy!
1: Oye.
0: Sí, oye. ¿Con quién va a ir al concierto, papá?
1: Con mi señora.
0: Eso, mi rey. Ahí tienen el WhatsApp las dos entradas, ¿oyó?
1: Vale, muchas gracias.
0: Cada link es una entrada.
2: Oye.
0: ¡Estamos listos! ¡No tengo más entradas! Me quedan mis cuatro entradas. Estoy a las 9 de la noche en punto en Santa Hamburguesa. La voy a regalar entre los que estén comiendo.

0: Ramito, gracias nuevamente y que tengas un excelente fin de semana.
1: Y que le den, diga.
2: Chamito, yo siento que te he querido y te quiero más.
1: ¡Respete! ¡Vamos a jugar al respetico!
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2: ¿Qué hora es, corazón?
3: Faltan 3 minutos para las 8.
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